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Antonio Solís por Éxito 107.1. Vamos a escuchar al Coyote. Claro, es la primera voz en esta mega exitosa banda La Costeña, de Ramón López Alvarado, el maestro. Una aventura, nos vamos con todas las canciones que nos has pedido durante esta hora. Tenemos bastantes, una lista enorme para tus oídos exigentes.

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107.1. Mi nombre es Octavio Duarte y te estoy acompañando con muchísimo gusto a estas alturas de la noche. Viernes, quincena, última noche del mes de julio, fin de semana. ¿Qué más podemos pedir, no? Mañana a iniciar un nuevo mes con toda la actitud, ¿cierto? La vida es amable con todos nosotros, solamente que a veces vamos muy a prisa y no lo notamos. Buenas noches, seguimos con más música para ti. Es verdad.

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El día de hoy, el gobernador de California anunció que a partir del 1 de enero del siguiente año, el salario mínimo va a aumentar a $17.40 la hora. ¿Qué les parece? Seguimos con más música esta noche aquí en Éxito 107.1.

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Somos Éxito 107.1. Mi nombre es Octavio Duarte y te estoy acompañando con muchísimo gusto a estas alturas del día. A donde quiera que te dirijas, a la tienda, al trabajo, a la fiesta quizás, maneja con muchísimo cuidado. Alguien te espera en tu destino. Y por supuesto, no es además recordarles que hay que cuidarnos del extremo calor este fin de semana. Bueno, en los próximos días, arriba de los 100 grados. Hay que tomar mucha agua, tomar descanso si es necesario y por supuesto, en caso de golpes de calor, buscar ayuda médica, ¿cierto? La salud es lo más importante, así que cuídense mucho y cuide a los suyos. Y si va a salir a distintos ríos, lagos de aquí de Valle Central, por supuesto, tome las medidas necesarias. Que la diversión no se convierta en tristeza, ¿sale? Soy Octavio Duarte, seguimos con más música para usted. Excelente noche, excelente fin de semana, cuídense mucho.

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Arriba, chaval, acá le escuchemos.

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1: Ya listos en cabina, porque detrás de tu nombre y edad está tu realidad. Nombre, apellido, fecha de nacimiento. ¿Qué día de la semana te corresponde? ¿Qué color? ¿Qué piedra? No sé. Toda esta información que es tan importante para salir adelante y abrir caminos. Y precisamente hablando de caminos, el maestro Fernando de Caminos de la Vida ya está aquí. Maestro, bienvenido al programa.
2: Muchísimas gracias nuevamente por invitarme a tu programa. ¿Cómo estás?
1: Bien contenta, maestro, porque sé que todos los días que lo tengo nos llama gente, obtienen las respuestas que tanto están buscando y sobre todo mejoran en muchas áreas de su vida. Es correcto. Es satisfactorio también para mí.
2: Pues sí, porque imagínate uno... más de 3 décadas de servicio con tantos lugares que tenemos para atender en México, aquí en Estados Unidos, y no logre uno ayudar a una sola persona,
1: claro.
2: Híjole, perdió el tiempo en este mundo.
1: Así es, y es muy satisfactorio saber que ustedes salen adelante, que salen de enfermedades, de tristezas, y que muchas veces son puestas, provocadas, que no les pertenecen, y ustedes no tienen por qué arrastrar y cargar con esta situación. 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Si algo está mal, se va a reparar, maestro Fernando.
2: Es correcto. Es
1: en
2: correcto.
1: Cualquier ámbito, sea sí. Salud, sea dinero, sea amor, infidelidad, traición, lo que sea.
2: Sí, así como cuando uno se rompe un hueso, se repara. Así mismo, cuando uno trae tantos problemas, se reparan, ¿no? A la hora de la hora, se solucionan. Y pues la idea es que el ser humano vuelva a encontrar esa paz y esa tranquilidad que lamentablemente ha ido perdiendo, pues por culpa de los problemas y por no ponerles cuidado, porque muchas veces la gente no le pone cuidado y a lo último se les normaliza todo.
1: Claro, por eso familia, hay solución para todo. 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Líneas llenas, pero vamos con Gabriela. Gabriela, ¿cuál es su fecha de nacimiento? Te escucha el maestro Fernando.
3: Vea, mi fecha de nacimiento es el 22 de septiembre del año 80.
2: Ok, persona de Virgo. Tu ser de luz orifiel, día favorable, los miércoles, piedra el zafiro, color el azul o el gris, metal mercurio y elemento de la madre naturaleza tierra. Ok, bueno, amiga mía, ¿es primera vez que se comunica con nosotros?
3: Sí, es primera vez, pero más que hacer una consulta, quisiera dar un testimonio.
2: Ah, ok. Oh, muchísimas gracias, corazón.
1: Nos agarran de sorpresa, maestro. Sí, nosotros pensamos que vamos ahí a ayudar, pero ya le ayudaron.
2: Sí, qué bueno, qué bueno. Está recogiendo lo que uno sembró.
1: A ver, Gabriela, cuéntanos, mami, por favor.
3: Sí, yo hace más o menos 2 años visité al maestro Santiago en Sacramento, California.
2: Okay.
3: Ahora soy una persona renovada, porque en ese tiempo que fui porque una persona me lo recomendó, pero yo realmente estaba postrada en una cama. Yo no podía mover mis piernas, mis brazos, todo el tiempo mantenía llorando con dolor de cabeza. He visitado muchos, pero muchos médicos, y todos me han dicho lo mismo, que estaba muy bien. Hasta que una persona se me acercó y me dijo, no, eso debe ser algo que le han colocado, algún mal puesto es lo que usted tiene. Y pues me acerqué al maestro Santiago y le quiero decir a toda la gente que me está escuchando en este momento que realmente me sané. Yo soy una persona distinta, yo soy una persona ahora que trabajo, una persona que tengo mi hogar, ya puedo salir, que ya puedo disfrutar de la vida, pero yo antes, mi vida era una vida de dolor, de angustia, de desesperación, pero la primera vez que el maestro Santiago impuso las manos sobre mi cabeza, en ese momento sentí la llegada del Espíritu Santo. Wow. Y él fue el que me sanó. Y ahora le invito a toda la comunidad, a todas las personas que me están escuchando en este momento, que se acerquen, que en realidad desde el primer día usted entra a esta consulta, este día está renovado. Yo le doy muchas gracias a usted, maestro, y al maestro Santiago, y a todos los que trabajan en este proceso de ayudar a las personas. Que Dios les bendiga. Gracias. Esas manos, esos pensamientos que ustedes tienen.
1: Ay, gracias, qué gracias. Bonito.
2: No, y lo bueno fue que, o sea, lo bueno de esa historia es que hace 2 años nos visitó, o sea, no, eso no fue algo...

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1: Estamos para servirle, ¿no? Acérquese donde más cómodo le quede y no es sino que se deje ayudar. Dios dijo, ayúdate que yo te ayudaré. ¿Qué tal que esté en nuestras manos la solución a sus problemas? Ya me tengo que despedir. Gracias nuevamente por invitarme. Sean libres, sean felices, abran su mente, busquen opciones, no se me rindan. Paz, amor y buen genio, mis peregrinos del alma.
2: 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En el mundo del crecimiento personal, pocos nombres dejaron una huella tan profunda como Wayne Dyer, psicólogo, escritor y conferencista conocido como el padre de la motivación moderna. En 1976 publicó Tus zonas erróneas, un libro que revolucionó la autoayuda al enseñar que muchos límites humanos no vienen del mundo, sino de nuestras propias creencias. Su mensaje era claro: cambiar la mente puede cambiar la vida. Con los años, desarrolló conceptos como el poder de la intención, donde proponía que la mente humana puede alinearse con una energía universal para crear propósito, paz y abundancia. Para algunos, sus ideas son psicología práctica. Para otros, una mezcla de espiritualidad y ciencia moderna. Pero millones encontraron en sus palabras herramientas para transformar su forma de pensar. ¿Fue solo un motivador? ¿O un puente entre la mente, la espiritualidad y el potencial humano? En Misterios Ocultos, exploramos a quienes enseñaron que el mayor misterio puede estar dentro de nosotros.

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1: Amigos de Misterios Ocultos con Mayra Berenice, desde Guadalajara una vez más, el chamán Paulino nos acompaña. Maestro, ¿cómo está? Bienvenido al programa.
2: Mayra, muy buenas tardes, con el gusto de saludarte a ti y a toda la gente que te sintoniza a través de esta estación.
1: ¿Será que nosotros nos podemos dar cuenta o detectar portales dimensionales a través de los espejos? ¿Acaso los espejos son alguna fuente, alguna conexión o alguien nos podría estar observando a través de los mismos? Maestro, ¿qué nos dice al respecto?
2: Mire usted, Mayra, desde hace miles de años se sabe que los espejos son puertas dimensionales a otras dimensiones, a otros universos. Esas puertas, esos espejos, a veces se encuentran activos. Una manera de saber si nosotros en nuestro hogar tenemos activo un espejo puede ser con un péndulo. Podemos preguntar si o no está activo, sería un método. Ajá. Y el otro péndulo, la otra manera de usarlo es con tus propia mano, con tu mano izquierda, vas a pasar tu mano a unos 4 o 5 centímetros del espejo, por todo el espejo, y si sientes que en algún punto del espejo te jalan, o sea, tocas, sí, tienes a tocar el espejo, es que ahí está abierto un portal. Ahora, es muy importante que no duermas con un espejo a tus pies. Okay. Hay muchas personas que tienen la cama y enfrente de la cama tienen un tocador y hay un espejo.
1: Exacto.
2: ¿Por qué? Porque esa persona está perdiendo energía durante la noche, no descansa, no duerme. ¿Por qué? Porque el espejo es un portal, contiene plata, es luz y jala la energía. Entonces, las personas que duermen con los pies hacia el espejo o la cabeza enfrente de un espejo no descansan y duermen adecuadamente. Esto lo sabemos nosotros a través de diferentes disciplinas. Los espejos también nos ayudan a hacer trabajos con velas. A veces cuando nosotros queremos hacer o romper un hechizo muy difícil, sí, ponemos una vela en medio de dos espejos, porque ese efecto de los dos espejos nos hace romper el trabajo multidimensionalmente, en cualquier dimensión en donde se encuentre. Ajá. Sea en el plano espiritual, en el plano astral, en el plano físico. Ahora bien, cuando usted quiera cerrar un portal en un espejo, tiene que utilizar un guante, ¿ok?
1: Okay.
2: ¿Por qué? Porque los espejos no son cristales. Los espejos son otro tipo de situaciones, uh-huh, que pueden contener estos poderes mágicos, estas energías, y esto te puede perjudicar. Entonces, se cierra un espejo cuando nosotros tomamos un octágono y lo colocamos, el octágono, en el lugar en el que nosotros nos percatamos que está abierto,
1: que está la fuga,
2: la fuga, y tomamos el octágono con la mano izquierda, lo ponemos en ese lugar, y con la mano derecha vamos a hacer un símbolo con los dos dedos como una espada, y vamos a cortar y cerramos hacia el lado izquierdo, abrimos hacia la derecha y cerramos dando vuelta al octágono hacia el lado izquierdo.
1: Okay.
2: Después ponemos una vela en ese lugar y entonces nuestro trabajo de cerrar ese portal estará completamente terminado. Tenemos que decir que muchas personas pueden llegar también a observar su imagen distorsionada en el espejo.
1: Exacto.
2: Esto es muy común. Cuando tú percibes esa imagen distorsionada en el espejo, es porque tienes un portal abierto y del otro lado estás viendo tu parte oscura.
1: Maestro, si las personas ya tienen esos espejos enfrente de sus pies, a un lado de sus cabezas, etcétera, ¿qué es lo mejor hacer si no pueden colocarlo en otro sitio? ¿Taparlo cada noche?
2: Sí, lo tapas.
1: ¿Sí sirve?
2: Con una sábana, uh-huh, blanca. Sí, sirve taparlo con una sábana blanca. O pues buscar orientación para que, de acuerdo al Feng Shui y de acuerdo a lo que nosotros tenemos, ese espejo se encuentre bien orientado hacia un punto cardinal que no esté trayendo, que se te esté deteniendo la prosperidad, la riqueza, y que deje de fluir en ti todo lo que tú tienes. Dependiendo las culturas, sabemos que los nativos americanos decían que el espejo robaba el alma. Que no, sí, te dejaban tomar fotografías porque les quitaban el alma, y tampoco utilizaban espejos porque decía que ahí veías la sombra. la sombra de tu alma.
1: Claro, maestro, ¿ningún espejo podría tener un portal positivo? ¿Podríamos encontrarnos con espejos que nos ayuden en alguna cosa con estos portales?
2: Te voy a decir algo. En la cultura judía, cuando alguien fallece, se tapan todos los espejos en la casa durante 7 días.
1: ¿Y
2: cuando
1: esto
2: una persona
1: es?
2: Muere, hay un periodo de luto de 7 días y se tapan todos los espejos, porque precisamente los portales que podemos ver o abrir a través de un espejo no son portales dimensionales positivos.
1: Okay. Entonces podría haber una conexión con el más allá, digamos.
2: Mira, dentro del ocultismo, los espejos siempre han tenido un poder oculto. Siempre han tenido diferentes situaciones y los hemos utilizado como oráculos para adivinación. Y recordemos que los aztecas, los persas y los griegos y los romanos, también los árabes utilizaban los espejos miniatura pulidos en las entradas de las iglesias para ahuyentar a las brujas. Y en los espejos también hemos utilizado, sobre todo en México, el espejo de obsidiana, que es el espejo negro que nos ayuda a ver la parte más oscura y profunda de nuestro ser.
1: Uy, también dicen que los espejos, si se te quiebran, puede ser de mala suerte. ¿Esto es cierto, maestro?
2: Hay una superstición de que quebrar o romper un espejo son 7 años de mala suerte. Cuando alguien lo quiebra o lo hace intencionalmente, puede ser, pero también un espejo nos puede ayudar a robarnos el alma de una persona para poderle hacer una brujería o un hechizo. Le explico cómo. Si usted es una de mis clientas y yo le digo que para poderle hacer el hechizo al hombre que usted quiere, necesito una foto, pero usted me dice que no tiene ninguna foto de él y que no la puede bajar de Facebook ni puede obtener la foto, yo le voy a decir que usted tome un espejo de mano y que usted se vea a sí misma y apunte hacia donde está el hombre. Y cuando tenga la figura del hombre reflejada en el espejo, rápidamente lo cierre.
1: Okay.
2: Y en ese momento que usted cierre el espejo, captura la imagen de ese hombre y con eso yo le puedo hacer un hechizo.
1: Se queda registrado.
2: Exactamente, por lo que le estamos diciendo. Recordemos que los nativos americanos no permitían ni que se les tomaran fotografías ni tampoco verse en espejos. Todo espejo y todo portal es una ventana. Es lo único que estamos nosotros diciendo cuando decimos las personas, ventanas son portales, son espejos. ¿Hay que tener miedo? No hay que tener miedo si usted no se siente cansado, si usted no tiene ningún tipo de problemas, puede que no tenga esto. Pero si usted se siente cansado, le va mal, tiene mala suerte, cheque los espejos de su casa. Yo soy su amigo el chamán Paulino Martínez y le comparto mi WhatsApp y mis redes sociales. En Facebook me puede encontrar como Chamán Paulino Extrasensorial y mi WhatsApp es 521-33-1611-4548. 521-33-1611-4548 y en Facebook Chamán Paulino Extrasensorial.
1: Gracias, maestro. Será hasta la próxima.
2: Gracias, Mayra.
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1: Nuestro amigo Leobardo Peña nos acompaña en el programa. Él es explorador y es investigador del fenómeno OVNI, la agenda extraterrestre, pasado y futuro, en la que se refiere a la aparición de ovnis en eventos culturales en la antigüedad.
3: Bueno, tan solo en la antigüedad es un parte de un elemento primordial, ya que muchas de las tradiciones ancestrales, e incluso todavía dentro de las tradiciones orales de algunas culturas, ya sea de tibetana, de los hopis, e incluso aquí dentro del territorio mexicano con los mayas o los náhuatl, pues la presencia ovni y sobre todo que se ve marcado en los códices, siempre está muy vigente. E incluso podría comentarle a tu público que en la actualidad existen también no solamente los avistamientos para las personas que se dedican a observar el cielo, sino que también en eventos culturales de la tradición ancestral, personas que siguen vigentes haciendo estos estas reuniones, incluso estos que podríamos llamar como congresos, en donde se reúnen diferentes culturas para dar un mensaje positivo al mundo, pues existe la presencia OVNI. Quisiera comentarles un caso muy específico que sucedió en noviembre del año 2017, donde el maestro Jaske Yalinajac, pues de la tradición tolteca, convocó a algunas de las culturas más representativas de México e incluso de las etnias del Perú, queros, incas, y al estar realizando este evento intercultural pudimos ser testigos más de 50 personas que muy en la periferia donde se encuentra el volcán, lo que es el Nevado de Toluca, pues se podían manifestar hasta una serie de decenas de objetos voladores no identificados, lo que hoy conocemos como flotillas de estas naves, que podríamos decir, porque su comportamiento es muy, muy, muy específico, que rebasa las características de un helicóptero, de un avión y de cualquier objeto humano. Hace también un mes aproximadamente hubo una actividad cultural en Peña de Bernal, que se ubica en Querétaro, que es un municipio de lo que es Querétaro, y fui invitado para que realizáramos un evento cultural en lo que fue el equinoccio de primavera, donde la tradición conchera, muchas de estas personas que todavía guardan las tradiciones, iban a llevar un cuarzo en la cima de este monolito llamado la Peña de Bernal, que es el tercer monolito más grande en el planeta, pues para efectuar estas irradiaciones, recibir los primeros rayos del sol, y de acuerdo a su visión y a su tradición, poder irradiar magnéticamente pues al planeta, pedir por la paz. Pero curiosamente, yo que estuve invitado como un testigo de estos eventos culturales y también un periodista del periódico Noticias de Querétaro, pues fuimos testigos con otra decena de personas de un avistamiento muy contundente de lo que podríamos decir ya no solamente sería un ovni, sino también de una nave. Eso está registrado, lo pudo registrar el periodista. Me parece que es muy importante que los periodistas, medios de comunicación, y no solamente los testigos, puedan dar testimonio de estos eventos, y sobre todo en la presencia o consciente de las tradiciones ancestrales. Ellos también han mencionado que en la antigüedad el vínculo con estos seres es un vínculo positivo, que no es un vínculo como hoy lo conocemos, negativo, que si bien hay de todo en el universo, me parece que estas civilizaciones, de acuerdo a su testimonio, han venido ayudando a la evolución, el conocimiento, claro, y sobre todo a sembrar una semilla de esperanza.
1: Amigo Leobardo, entonces, ¿estas son imágenes, fotografías, videos al respecto?
3: Exactamente. Quien tuvo el temple para poder fotografiar y sobre todo filmar durante algunos minutos fue este periodista de las Noticias de Querétaro, y pudimos realizar los análisis. Ustedes lo pueden checar en mi página de Facebook, que es Leobardo Peña, OVNIs Conciencia. Y pues me pidió el periodista que realizáramos lo que sería este análisis fotográfico y fílmico, y su servidor le realizó este análisis a través de comparaciones para que no fuéramos a caer en una mala interpretación, que no fuera un globo aerostático, que no fuera un globo sonda meteorológico, que no fuera un avión. Sobre todo este tipo de fenómenos también meteorológicos, ¿no? Como los rayobola, situación que también le vemos por todo el mundo de la aparición de los soles, por ejemplo, que son efectos ciertamente meteorológicos, pero no, realmente todas las características que pudimos filtrar en esta investigación muy precisa, pues arrojó que no, realmente este objeto era acompañado en este amanecer del 19 de marzo, cuando se hizo este evento cultural, y pareciera que estos seres están muy atentos a lo que es la parte de cómo el ser humano se desenvuelve en esa conexión con el propio planeta.
1: Exacto.
3: Porque si algo tienen las tradiciones ancestrales, es que nos enseñan a ser humanos, es decir, a no desconectarnos de las propias, de la propia conciencia incluso de este planeta que...
1: De lo noble.
3: Lo catalogan como un planeta vivo, ¿no?
1: Gracias, Leobardo. Y dinos, ¿dónde te podemos encontrar en redes sociales también?
3: Sí, a través de Leobardo Peña, OVNIS Conciencia, y a través del concepto que también aquí en México le estamos trabajando en sistema radial, que es Enigmas 360 grados a través de Facebook.
1: Muchísimas gracias, Leobardo, y será hasta la próxima.
3: Hasta la próxima.
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1: ¿Qué mejor que tener al director de Skywatchers International en México, Carlos Clemente, como invitado esta noche en nuestra programación? Carlos, te doy la bienvenida, como siempre, a Misterios Ocultos.
2: Muchas gracias, Mayra. Pues preparados aquí para hablar de un tema fascinante que creo que le va a interesar a todo tu público, a toda la gente que nos está escuchando. Las puertas dimensionales cada vez, creo yo, que son reales.
1: Carlos Clemente tiene los relatos de un caso que en Tepoztlán, esto es en Morelos, en México, una persona dice haber entrado a esta puerta dimensional, incluso narra lo que vivió. ¿De qué se trata, Carlos?
2: Pues sí, Mayra, fíjate que hay una persona que nos pidió que no diéramos su nombre porque su familia, cuando le ocurrió esto, que fue el 7 de agosto de 1999, cuando él regresó a su casa, todo sucio y lleno de lodo, porque fue al monte, allá a los cerros en Tepoztlán, pensaron que estaba borracho, ¿no? Y si les platicaba lo que él había vivido, menos le iban a querer. Pero bueno, rápidamente. En aquel tiempo, este muchacho comentó que se perdió entre los cerros. Él iba a Tepoztlán a una excursión y en su grupo, al querer subir un cerro, él quiso cortar camino por otro lado y se perdió. Y se encontró con unas piedras extrañas que parecían dar como toques, tenían como cierta electricidad. Entonces con su mano él, a la hora de recargarse, sintió esta estática. Entonces se puso como a jugar, quitaba la mano y la volvió a poner y sentía el cosquilleo de una energía extraña, como si fuera electricidad estática. En eso apareció un viejito con una cinta roja en la cabeza y un machete, le dio un susto terrible y le dijo que no estuviera jugando con eso porque lo podía, no te digo las palabras que me dijo, pero que lo podía dañar, que lo podía molar. Uh-huh. Y dice, ¿usted sabe qué es esto? ¿Qué son estas piedras? ¿Por qué se siente así? Y se siente muy chistoso. Y el viejito, el ancianito este con esta cosa roja en la cabeza, vestido de manta, le dice, pues, porque ya van a funcionar. Y él le decía, bueno, ¿y cómo van a funcionar? Pues esto. Y dice, pues esta es una puerta, pero hay que saber abrirla. Y bueno, pues si te tocó a ti saber de esto, en tal día, a tal fecha y a tal hora, y yo te abro.
1: Wow.
2: No me creyó, ¿no? O sea, y se fue, logró salir de ahí del cerro, encontró a su grupo, y bueno, ya se fue. Pues llegó la fecha citada, él estaba en la Ciudad de México, y un extraño presentimiento, una extraña sensación lo hizo salir de su casa, hizo la central camionera, llegó a Tepoztlán y comenzó a caminar en el cerro otra vez, él solo.
1: Sí.
2: Ahí se dio cuenta de que comenzaba a llover y dijo, pues estoy loco, ¿qué estoy haciendo aquí? Cuando se aparece de repente el viejito y le dice, ven, ya te toca, voy a abrirte esta puerta. Y entonces él relata que bueno, pues el viejito ahí estaba y de repente con las manos comenzó a hacer movimientos y de una de las piedras en donde él había sentido pues esta extraña electricidad,
1: sí,
2: comenzó como a hacerse una luz extraña, algo muy raro, y de repente él dice que de entre las dos piedras y el mover las manos, entre la cabeza y el pecho, de repente se formó como un marco y de cada lado tenía seis como mosaicos grandes, de que clarito los vio como símbolos en cada mosaico, y estos símbolos eran como animales, pero en un estilo raro. El viejito los tocaba, eran como símbolos, y bueno, el señor se puso muy serio y lo llamó con la mano, le dijo, pásate, no tengas miedo, que esto ya quisieran muchos. El joven dice que las piernas le temblaban,
1: sí,
2: apenas se podía mover, caminó despacito, y cuando empezó a entrar sintió una especie de membrana como de los plásticos que tiene la carne, ya ves que son delgaditos.
1: Sí.
2: Entonces, que sintió que la rompía y conforme la mano avanzaba, él sentía que abría la membrana y de repente sintió un jalón, sintió frío, frío, frío. Y cuando se dio cuenta era una especie de caverna, con una luz muy tenue y no alcanzaba a ver qué era, y pues, no sabía si era muy alta o muy estrecha, solo que había como pequeñas luces, como si fueran piedras iluminadas, y había varios espejos negros, y había unas bancas de piedra, y como uno caminó fue cuando se dio cuenta de que estaba solo, no se veía ya más la puerta, ni tampoco el viejito lo dejó ahí.
1: O sea, ya había pasado. ¿Habrá sido al pasado o al futuro?
2: Solamente, mira, vamos a confirmar, Dice que se acercó a algo que parecía un espejo negro y vio como si fuera una televisión de las viejitas y que no se veía muy claro. Vio unos hombres muy fuertes, como los de la película de Conan, llevaban taparrabos y una tira de tela en el pelo blanca. El pelo lo tenía largo, estaban levantando unos cestos llenos de mazorcas chiquitas. Entonces oyó la voz de atrás de él, del viejito, ¿no? Que le dio un susto y le dijo, los de antes no estaban jodidos como los de ahora. Wow. Eran buenos. Dice, ¿sabes dónde estás? Y él dijo, pues no sé qué es este lugar. Y él dijo que eran los cuartos del tesoro del Tepozteco. Dice, él tiene muchos tesoros. Pues si quiere que algún día lo saque, como blancos de piedra, había tres y largos, así que ahí está lleno de códices. A él le gustaban los códices, son de muchos pueblos y de muchos años. A ti te tocó saber esto, por algo ha de ser. No lo dejes en el olvido y haz que se sepa y dile que aquí en Tepoztlán está mucho de lo que se perdió y que se prueben los chamanes, porque solo al que encuentra y solo al que lo encuentre y que lo saque, sí, le abrirán las cuatro puertas. Y bueno, ya termina su relato diciendo que él ya no supo nada, solamente despertó, estaba acostado en el lodo, una piedra de las grandes, esas que daban toques. Ya en las 7 de la mañana caminó hasta la carretera y de ahí a la caseta donde tomó un camino a la ciudad. Llegó a su casa, y todos lo vieron y pensaban que estaba tomado, y él ya no quiso saber más del asunto. Y bueno, pues nos compartió este relato de cómo él vivió la situación de entrar a una de estas puertas. Y el viejito pues nunca lo volvió a ver. Ha ido a Tepoztlán varias veces y no ha tenido otra vez esta oportunidad, pero la recuerda vívidamente y nos explica que pues algo hay en Tepoztlán y que estas puertas son reales, claro, pero que la gente de antes, los antiguos pobladores de estos lugares, pues escondieron muchos tesoros. En algunos se habla de oro y de cosas así, pero en este caso a él le tocó ver códices, bancas llenas de códices, lo que eran del famoso Tepozteca, que es esta entidad mítica allá en Tepoztlán, y que algún día, a quien se pruebe, a quien tenga la voluntad y la fortuna de poder entrar, se le mostrarán estos tesoros.
1: Carlos, hay que estar contigo conectado siempre. Hasta la próxima.
2: Hasta luego.
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1: Esta noche en el programa, Efraín G. Santos nos acompaña, le damos la bienvenida desde Ciudad Juárez. Efraín, buenas noches, ¿cómo está?
3: Mayra, buenas noches, para mí un verdadero placer. Un honor estar con ustedes, Mayra, y compartir los micrófonos.
1: Gracias, Efraín. Yo sé, claro que sí. Miren, rituales de magia negra para dominar el alma de otras personas. ¿Existen estos rituales, Efraín?
3: Definitivamente existen, y vamos a hablar especialmente de algunos de ellos, porque son realmente fáciles de hacer, Mayra. No son complicados. De hecho, la verdad es que causar daños no es complicado. Lo complicado es curar. Lo complicado es curar. Sí. Es más fácil ocasionar daños porque hay más energía negativa que energía positiva. Lamentablemente sí es más fácil.
1: Claro. ¿Qué se necesita, Efraín, para llevar a cabo esos rituales de magia negra?
3: Vamos a dar un ritual que se utiliza mucho para el amor. Lo que usted va a necesitar es una foto de la persona, sea hombre, sea mujer. Una foto de la persona y luego va a hacer una vela personalizada en el nombre de la persona. Va a consagrar esa veladora, pero la va a hacer usted mismo. Para hacerla va a necesitar cera de abeja, unos cuarto de kilo más o menos de cera de abeja, y la va a fundir. La va a fundir, va a utilizar una foto y va a hacer pedazos la foto con unas tijeras. Y entonces va a mezclar los pedazos de la foto con la cera que está fundida. Luego va a hacer como una especie de tortilla en una cacerola de esa cera. Y va a espolvorearle los pedazos de la fotografía allí. Le va a poner una mecha. Para poner una mecha puede agarrar una vela y le saca la mecha. Y entonces pone esa mecha en el centro de esa tortilla de cera, y la empieza a enrollar. Así tenemos la primer vela personalizada para incluir. Mientras más grande esté la vela, mucho mejor. Esa vela va a llevar una foto de la persona, porque la foto de la persona tiene la energía de la persona y es como si ella misma estuviera allí. El elemento fuego a la vez es el elemento que transmite las pasiones, el fuego es un elemento que vibra en armonía con el corazón y con el chakra sexual. Entonces transmite las pasiones, transmite las emociones. Cuando esa vela empiece a arder, la persona a quien va consagrada, a quien va dirigida, va a empezar a inquietarse, va a empezar a pensar, va a empezar a sentirse intranquila si no está la otra persona con la que le está haciendo el hechizo, con ella. Esta es la mejor forma para hacer un trabajo de magia sin que utilice tantos elementos negativos. Ahora, claro. Uh-huh. Para utilizar un elemento negativo, para hacerlo más fuerte, usted necesita tierra de panteón, de preferencia la tierra de panteón donde haya sido enterrado un suicida. Agarra la tierra, la cuela para que quede bien finita y mezcla un poco de esa tierra con la cera, además de los pedazos de la foto. Va a mezclar un poco de esa tierra con la cera y va a hacer lo mismo, una vela, como una tortilla la va a enrollar y va a hacer una vela de ahí. Esa vela va a transmitir muchísima desesperación, mucha ansiedad, pero no es recomendable hacer una velación de ese tipo a la persona si la persona es demasiado sensible o es depresiva, porque puede entonces tener pensamientos mucho, muy negativos. Wow. Y no conviene, queremos dominarla, no queremos hacerla que sufra. Entonces, esos tres elementos se requieren: tierra de panteón, cera de abejas y una foto cortada en pedazos. Con eso simplemente podemos hacer una vela especial para dominar el alma, la mente de una persona. Esa persona no va a tener paz mientras esa vela arde. La cera de abeja arde, pero arde muy despacio. Entonces, mientras más tiempo dure ardiendo, mucho mejor. Puede utilizar cera normal de una veladora, puede fundirla, pero es mucho mejor la cera de abeja porque dura más tiempo. Y como entonces, dura más tiempo, entonces la energía es más, también dura más tiempo para afectando a la persona. Ese es uno de los primeros rituales que se usan utilizando elementos negativos para dominar a una persona. No es recomendable hacerlo.
1: Claro.
3: Si la persona está, como decíamos, enferma, no es recomendable hacerlo.
1: Puede provocar desesperación y equivocación en ella,
3: crisis,
1: ¿no?
3: Sí, crisis nerviosa, histeria, mucha depresión profunda, y no es conveniente.
1: ¿Pero qué provoca en cuestión de amor? ¿Que quiera ver a la otra persona y estar con ella, que la ame?
3: Especialmente si conoce a la otra persona, va a empezar a sentir la necesidad de buscarla. Si no conoce a la otra persona, porque nosotros tenemos muchos solicitantes que gustan de esas velaciones simplemente para atraer a alguien, y ya que lo están velando, le pasan por enfrente. Entonces la persona que es víctima del hechizo se va a sentir intranquila, va a sentir que sufre mucho, va a llorar y no va a saber ni por qué. Va a sentir como que algo le hace falta, pero no va a saber ni por qué. Y cuando la persona que le está haciendo el hechizo le pase por enfrente, entonces va a intuir que necesita a esa persona.
1: Gracias, Efraín, por siempre colaborar con nosotros en el programa. Nosotros somos Misterios Ocultos. Hasta la próxima, Efraín.
3: Hasta la próxima, Mayra. Un gusto.
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1: Amigos de Misterios Ocultos, para mí siempre es un gusto decirles que está Enrique Villanueva con nosotros. Es hipnoterapeuta, es coach de vida, es fenomenal en redes sociales y en donde quiera que está en una conferencia, Enrique hace un trabajo fenomenal. Buenas noches, Enrique.
2: Hola, Mayra, encantado de acompañarte otra vez aquí en Misterios Ocultos, tanto tiempo.
1: Y fíjense, amigos, que es importante este tema. Hay que evolucionar el cerebro y esto nos va a ayudar a eliminar el miedo. ¿Cómo funciona, Enrique?
2: Bueno, pensemos en la situación de que el miedo es una respuesta evolutiva también. Pero si la evolución significa avanzar, si significa ir progresando, nuestros mecanismos de adaptación mejorando, y siendo que en la sociedad actual no hay motivos tan frecuentes de temor como el acecho, por ejemplo, de predadores, o como al vivir en las cavernas, ser atacados por un animal salvaje, eso ya no existe en nuestros días. Entonces es natural que se eliminen ciertos tipos de miedo y surjan otros nuevos, ¿no? Ahora, mientras eso pasa, nosotros tenemos la opción de empezar a ayudar a nuestro cerebro a adaptarse a las nuevas condiciones. Por ejemplo, tenemos tecnología ahora que nos facilita lidiar con ciertas situaciones que antes pudieran haber representado peligro. Lo que quiero decir es que en la medida que vamos evolucionando y nuestros sistemas empiezan a trabajar a nuestro favor, nosotros tenemos ahora la posibilidad de evolucionar también nuestro cerebro. Y quiero que entiendan que no es nada más organizarnos como grupo evolucionar el cerebro, sino realmente permitir que el cerebro cambie y se modifique en el proceso. Una de las cosas que yo le enseño mucho a la gente que padece de miedo, que sufren de trastorno de ansiedad, sí, que se pasan todo el tiempo evitando ir a las tiendas o tener contacto con gente o incluso manejar. Hay gente que tiene miedos que son realmente paralizantes. A esta gente les enseño que si bien el miedo puede percibirse en el sistema nervioso como si fuera avasallador y si fuera algo incontrolable, cuando yo avanzo hacia aquello que me causaba temor, cuando voy a través de ese miedo, estoy invitando a que mi cerebro se corrija y se modifique, porque mi cerebro es una máquina de aprendizaje. Está todo el tiempo cableándose. Esas millones de neuronas que tiene la corteza cerebral están en todo momento moviéndose para formar nuevos circuitos. Y básicamente son circuitos de lo que voy aprendiendo. Entonces, si yo, por ejemplo, me asusté en el tráfico y ya no quiero entrar al tráfico, es porque mi cerebro se cableó para tener miedo al tráfico. Literalmente, células nerviosas se unieron para formar ese circuito. Ahora, si yo quiero enseñarle que el miedo al tráfico no es lógico porque hay reglas de tráfico, de tránsito, porque realmente no estoy en peligro, la manera de hacerlo es ir hacia adelante. No es retroceder del tráfico y empezar a tomar el autobús o que alguien me lleve. Es directamente ir hacia aquello que me causaba temor. Y no hacerlo una sola vez, sino hacerlo muchas veces, incluso con el miedo encima. ¿Hasta cuándo? Hasta que mi cerebro empiece a corregirse. ¿A qué me refiero con corregir? Porque la persona piensa de repente, nadie está metiendo mano en mi cerebro. ¿Cómo está pasando esto, verdad? Vamos a dar un ejemplo, Mayra. Hace muchos años atrás, en los 70s, estaban entrenando a los astronautas para ir al espacio. Y les colocaron unas lentes para que los astronautas se desorientaran. ¿Por qué entrenarlos con esas lentes puestas? Porque cuando estuvieran en el espacio, ellos iban a estar de cabeza, sin gravedad, iban a estar flotando de un lado a otro, y eso provoca, obviamente, un estado de estrés interno. Sube la presión arterial y hay una serie de efectos en el cuerpo. Entonces querían entrenar a los astronautas a experimentar ese problema, ¿no? ¿Y qué pasó? Que los astronautas se tenían que dormir con los lentes puestos, despertar con los lentes, bañarte con los lentes, y eran unos lentes que distorsionaban e invertían la realidad. O sea, lo que estaba arriba está abajo, lo que estaba abajo estaba arriba. Y obviamente los astronautas el primer día experimentaron mucho estrés. El segundo, tercer día, igualmente estresados. Pero ocurrió algo extraño. En el día 25, uno de los astronautas reportó que aun cuando traía los lentes puestos, él podía ver perfectamente bien, como si el mundo se hubiera invertido otra vez, aun cuando los lentes estaban puestos. Sí. Los doctores pensaron que era una excepción a la regla. Sin embargo, al día siguiente, otros tantos astronautas reportaron lo mismo. De alguna manera, su cerebro se había recableado, claro, para poder ver la realidad otra vez en su lugar, aún con los lentes puestos. Y era tanto así que los astronautas se quitaban los lentes veían bien. Se ponían los lentes y veían perfectamente bien. El cerebro había...
1: desarrollaron esa parte, claro.
2: Y eso es lo que podemos hacer nosotros sí, también lograron. Cada vez que enfrentamos el miedo. Vamos hacia adelante con lo que sea que me causara temor. Manejar, manejo. Se siente incómodo, se siente horrible, pero así es como aprendo a manejar, repitiendo y repitiendo y repitiendo hasta que esto forma parte de mí, hasta que mi cerebro se cablea para ello.

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1: Error en el sentido de que los demás puedan verlo como error. Porque si yo no reconozco que he fallado y sigo repitiéndolo pensando que es lo acertado, entonces yo me estoy cableando para pensar que eso es lo acertado. Ahora te digo, en la naturaleza no existe el fracaso, solamente existe el ensayo y el error. ¿Qué significa esto? Si yo no lo hice bien la primera vez, aprendo algo y ejecuto mejor la segunda ocasión. Y en la segunda ocasión, si no me salió bien, aprendo algo de este segundo intento y ejecuto mejor en la tercera ocasión. De modo que el éxito consiste en no detenerme hasta conseguir lo que quiero. El fracaso en realidad es solamente detenerme y decir ya no voy a tratar más. En todo caso es un concepto, es una idea que aprendimos en el proceso evolutivo y que ahora podemos también desdeñar para lanzarnos directo al éxito de repetir y repetir hasta conseguir lo que deseamos.
2: Enrique Villanueva con nosotros en Misterios Ocultos y con ustedes. No sé si quieras compartir el Facebook, la página web o tu número telefónico, Enrique, lo que gustes.
1: Igual mi nombre en Facebook, pueden buscarme con Enrique Villanueva CHT, Enrique Villanueva CHT, y en YouTube, como dije, la ansiedad me tiene miedo. Así que ahí nos vemos.
2: Así será. Gracias, Enrique.
1: Gracias.
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A comienzos del siglo XX, un joven empleado de oficina cambió para siempre la forma en que

0: entendemos la realidad. Su nombre, Albert Einstein. En 1905, publicó teorías que revolucionaron la ciencia. Propuso que el tiempo no es absoluto, que puede dilatarse y que el espacio puede curvarse. Así nació la teoría de la relatividad, una idea tan radical que transformó nuestra visión del universo. Su famosa ecuación, E igual a mc al cuadrado, reveló que la materia y la energía son la misma cosa. Una simple fórmula que explicaría desde la energía de las estrellas hasta el poder oculto del átomo. Pero Einstein también hablaba del misterio del cosmos. Decía que lo más incomprensible del universo es que sea comprensible. 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
1: Uno de los propósitos de Misterios Ocultos, amigos, familia que nos escuchan en este preciso momento, es motivarlos, ayudarles a que venzan obstáculos en su vida y sobre todo dándoles las herramientas con temas de lujo. Nuestro invitado esta noche es Juan Corazón, ustedes lo conocen, ha estado con nosotros, lleva años en la radio y es nuestro amigo Juan. Buenas noches.
2: Mayra, muy buenas noches, amigos de Misterios Ocultos. Gracias por la oportunidad, como siempre. Gracias, gracias.
1: Transformando vidas, y sí se puede. Obviamente teniendo las ganas de salir adelante y buscando la ayuda. Hay temas buenísimos. El que vamos a desarrollar en esta ocasión con Juan Corazón se llama Los tiburones de nuestra vida. ¿Me explicas, me platicas, por favor, Juan?
2: Bueno, resulta que todos en nuestra vida tenemos un propósito, un motivo, una inspiración, algo que nos mueve, algo que nos hace menearnos para acá, para allá, algo nos trajo a los Estados Unidos. Algo nos hizo cruzar la frontera y estar aquí buscando el sueño americano. Algo. Pero antes de seguir con esto, quiero platicarte una historia que me contó un amigo que se dedica a esto de los restaurantes, es restaurantero, y un día se le ocurrió abrir un restaurante de comida japonesa y se trajo a uno de los mejores sushis que encontró en Japón para, pues, abrir su negocio. Y el sushi le platicó a su vez una historia que se me hizo interesante. Resulta que hace muchos años los restauranteros de Japón se dieron cuenta que pues iba creciendo la industria, abrieron más restaurantes y el sushi se hizo tan popular que llegó a un punto en que se industrializó la cuestión de vender sushi. Y empezaron a tener ya no el pescado aquel que traían del mar y de ciertas profundidades y de ciertas distancias. Sí.
1: Las características, ¿no?, que escogían.
2: Exacto, claro. Ahora empezaron a ponerlo en granjas, ¿no? Y ahí estaban las granjas con los peces listos para pescarse y llevarse a la mesa. Y todo empezó bien hasta que los comensales empezaron a tener problemas con el sabor del pescado. Ya no les sabía igual, algo estaba cambiando y empezó a cambiar la clientela también, como que se dieron cuenta que empezó a disminuir. Preocupados, entonces se dieron a la tarea de investigar qué era lo que realmente estaba pasando, pues si era el mismo tipo de pescado, y no había cambiado eso en la mesa, pero se dieron cuenta que lo que había cambiado es que el pescado había dejado de estar en el mar, había dejado de estar a una presión donde todo el tiempo era buscar su libertad, buscar salvar su vida y estar a salvo de los predadores, como en este caso los tiburones. Entonces, estos señores granjeros, se les ocurrió la brillante idea de meter a un pequeño tiburón en estas granjas de peces. Resulta que el tiburón, pues, al alimentarse de estos peces, empezaba a corretearlos y a generar la adrenalina, que es la que le estaba dando el sabor al pez. Con esto resolvieron el problema estas personas y lograron una vez más traer a sus comensales de vuelta y tan asunto arreglado. Y es que si esto lo traemos hacia lo que nosotros los inmigrantes aquí en los Estados Unidos hemos vivido, es que traemos nosotros siempre detrás de nuestra existencia, en nuestras espaldas, un tiburón. Sí. El tiburón es aquello que nos provoca el motivo de levantarnos a las 3, 4 de la mañana, irnos a trabajar y ponernos las pilas en todo lo que hacemos. Muchas veces estamos en una zona de confort y ya no queremos hacer nada. Tenemos que despertar a ese tiburón para que nos lleve al siguiente nivel. Tenemos que despertar a ese tiburón para que nos haga reaccionar. Hay mucha gente que desafortunadamente dice, pues yo aquí nomás con esto que ya gano, ya la hice.
1: Me la con que me alcance para la renta y para las chelas del fin de semana, ya está.
2: Con que pague los biles, ya la hice. Bueno, pues todos debemos entender que en algún momento tenemos que volver a despertar ese tiburón que nos trajo aquí los Estados Unidos y ponerlo detrás de nosotros, que nos persiga para poder alcanzar obstáculos y para también servir de inspiración para nuestra familia. Si eres de esas personas que dicen, quiero triunfar, quiero lograr algo, quiero ser mejor, quiero dejar de ser un mediocre, bueno, los invitamos a que identifiques a tu tiburón. recuerda qué te trajo aquí, recuerda qué mueve tu vida. Puede ser tu esposa, tus hijos, puede ser tus padres allá en tu tierra, puede ser el motivo de ser mejor. Muchas veces nosotros necesitamos recordar eso a cada momento. Y yo le aplaudo a muchos de mis paisanos que traen la fotografía de sus padres en su cartera, en su celular, que lo traen ahí en su lock screen, ahí la foto de su familia, que están viendo todo el tiempo el motivo de su inspiración. Ellos ya tienen su tiburón. Nada más hay que verlo para reaccionar y darnos cuenta de que tenemos que seguir adelante. El propósito de esta vida no es estancarnos, porque recuerden la frase aquella, el agua que se estanca se echa a perder. Así que yo les deseo de todo corazón que hoy, mañana y siempre reaccionen ante ese tiburón que se les ha olvidado. Así que por favorcito, a buscar a nuestros tiburones y ponerlos a trabajar. ¿Cómo ves?
1: Ay, me gusta, me encanta cómo presentas estos temas, Juan, y este es tu propósito de vida, el transformar, el ayudar a que a través de esta plática que estamos teniendo ahorita, pues mucha gente efectivamente diga, bueno, ¿dónde quedó mi tiburón? ¿Qué me pasó? ¿Dónde me detuve? ¿Quién me detuvo? ¿O qué circunstancia en la vida me hizo frenar al no lograr mis sueños, mis objetivos? Es momento de que cada uno de nosotros reaccionemos, tomemos este tema como impulso para poder luchar y salir. Va uno de paso rapidísimo, ¿eh? Digo, yo ya tengo 41 tantos.
2: No digas.
1: Son poquitos, apenito voy pasando la raya de los 40, no crean que estoy muy viejita. Pero pues estamos aquí, ¿qué? ¿Cuántos? Otros, bueno, yo no sé, ¿verdad? Pero digo otros 40 más o menos fuerte. Ya quisiera, pero.
2: O sea, es triste. Mira, yo acabo de tener una plática con un empresario que se dedica ahora a vender seguros de vida con beneficios, de esos nuevos seguros, los seguros de vida han evolucionado, y me platicaba de los nuevos seguros que ahora te dan los beneficios en vida, no necesitas morirte para recibir los beneficios de seguro, y busca, hay marcas, hay muchas empresas que se dedican a eso, pero es una tristeza que sacó estadísticas, y de nosotros los inmigrantes, de cada 10 inmigrantes, solamente 2 tienen un seguro con beneficios en vida. Solamente 2. Nos preocupamos más por el seguro del carro, el seguro de la tableta, el seguro de la computadora, el seguro del refrigerador, de la lavadora, de todo, menos por el de nuestras vidas o el de las vidas de nuestra familia.
1: Sigan a nuestro buen amigo Juan Corazón en todas sus plataformas y gracias por estar con nosotros esta noche en Misterios Ocultos. Hasta la próxima, Juan.
2: Hasta la próxima, Mayra. Y no olviden, señora, señor, mientras estemos respirando, la estamos haciendo.
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1: Amigos, es un placer. Me encanta tenerlo con nosotros en el programa. El mejor chamán de Guadalajara, el chamán Paulino, nos acompaña. Un gusto saludarlo.
3: El gusto y el placer es mío de estar contigo esta noche, Mayra, y saludar a todo tu honorable y precioso auditorio.
1: Fíjense, amigos, que efectivamente mucha gente dice soñar y sueñan tan intensamente que a veces pueden adivinar lo que va a suceder. La adivinación a través de los sueños. Tumno, Casa 12, el don de los sueños. ¿De qué se trata esto, maestro? Por favor, platíquenos.
3: La oniromancia es el arte de adivinar el futuro por medio de sueños premonitorios y es uno de los artes más antiguos que conoce la humanidad. Desde hace 5.000 años, los griegos y los asirios, los egipcios, interpretaban el significado de los sueños. Hubo un griego llamado Artemidorus que hizo 4 volúmenes sobre la adivinación por medio de los sueños y escribió al respecto. Sigmund Freud también escribió al respecto. Varios psicoanalistas, varios psicólogos se han metido a explorar este campo del inconsciente queriendo encontrar la respuesta de cómo es posible que la gente pueda soñar con lo que va a pasar, pueda predecir el futuro a través de un sexto sentido. Exacto. Es decir, una forma de influir a la información por medio del conocimiento adquirido a través de los medios no comunes, a través de los sueños, que son la puerta de entrada al plano astral, y que es un lugar que es libre de tiempo y espacio. Entonces, existen diferentes tipos de sueños. Existen los sueños felices, las pesadillas, sí, los sueños astrales, los sueños premonitorios, los sueños dispersos, los sonidos en los sueños. Todo esto se ha estudiado y se ha llegado a la conclusión de que efectivamente muchas personas pueden predecir el futuro por medio de estos sueños. No toman en cuenta de ninguna manera las pesadillas. Las pesadillas no se utilizan para predecir el futuro, ya que según esta antigua tradición,
1: sí,
3: lo que sucede o lo que pasa con las pesadillas es que son provocadas por fuerzas oscuras o demonios, wow, o energías negativas.
1: Entonces, cuando se interpreta el sueño, pues se interpreta la imagen o se buscan pistas sobre un futuro. Pero si es una pesadilla, es definitivamente algún ente malévolo que nos está, entre comillas, como atacando, ¿no?
3: Efectivamente. Entonces, eso no se utiliza como una interpretación o como una premonición. Hay otros tipos de sueños que tienen algunas personas y que me han comentado a través de mi experiencia y de mi trabajo profesional, donde efectivamente hay personas que me decían: yo tengo miedo de dormirme porque no quiero soñar, porque todos mis sueños se vuelven realidad.
1: Sí.
3: Y la última vez que soñé con eso se murió mi abuelita y ya no quiero que eso pase. Y de verdad las personas están angustiadas y quieren bloquear y no duermen porque, sí, les causa una dificultad entender eso. Yo lo que le digo a las personas es de que tú no lo provocas, no te sientas ni poderoso ni culpable, tú no estás provocando eso, tú solamente estás accediendo al plano astral en donde se encuentran los archivos akáshicos y en donde se encuentran los campos morfogenéticos de información, y de ahí estás bajando la información de lo que va a pasar. Se te está avisando para que te prepares y se te está dando una oportunidad,
1: claro,
3: de hacerte consciente de lo que está pasando. Y es
1: una ventaja.
3: Uh-huh. Es una ventaja vivir con esa información. Entonces, de alguna manera hacemos este tipo de intervenciones con muchas personas porque de verdad son sueños tan vívidos, Mayra, que parece que lo estás viviendo en la realidad y te despiertas con la sensación hasta agitado, o claro, algunas personas se despiertan llorando o gritando. ¿Por qué? Porque sus sueños son de verdad como si estuvieras ahí en ese momento y estuviera pasando lo que está ocurriendo ahí en ese momento.
1: A veces incluso se puede como tipo soñar despierto, así como un trance, como tener una visión, y pueden ser como el reflejo de los pensamientos o de los sentimientos de una persona. Yo he tenido la oportunidad, según yo, ¿verdad? No sé si sea cierto, de ver a mis nietos. No los conozco,
3: ¿sí?,
1: pero he podido, y no tiene mucho que me pasó, y iba en plena autopista y de repente volteé a mi lado derecho, miré a mi hija agachada y mi nieto corría hacia mis brazos y me extendía las manos, y me dio mucha emoción porque sentí que lo vi anticipadamente. No existe, todavía no tengo nietos, pero creo yo que podría ser una posibilidad. No sé si tuve una visión a futuro o no sé si fue un déjà vu, en realidad no sé qué fue, maestro.
3: Se llama flashback. Tuviste ese flashback, tuviste esa situación en la que pudiste ver y anticipar el futuro. Y yo creo firmemente, mi fe y mi lo que yo practico me dice que esto es cierto.
1: Claro, excelente plática, amigos. Por eso me gusta mucho tener al chamán Paulino con nosotros en Misterios Ocultos. Maestro, ¿dónde lo encontramos y cómo lo consultamos?
3: Bueno, me consultan a través de videoconferencia, pueden contactarme a través de mi Facebook, Chamán Paulino Extrasensorial, en Facebook y YouTube, y puedes también seguirme a través de Instagram, Paulino Extrasensorial, y en mi WhatsApp, que es 521-33-28-34-57-53.
1: Ha sido un gusto. Será hasta la próxima, maestro.
3: Gracias, Mayra. Bendiciones.
1: Amén.
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4: En California, las comidas escolares son gratuitas a partir de este año escolar para todos los estudiantes, lo que ayudará a mejorar la alimentación infantil, indica la doctora en nutrición Susana Matías.
6: Ahora que los niños se reintegran a la escuela, California va a ofrecer comidas, los almuerzos en las escuelas gratis a todos, sin tener que aplicar.
4: Es un paso importante en la lucha contra la inseguridad alimentaria y el problema de obesidad infantil, toda vez que las comidas escolares siguen los estándares de una alimentación saludable con más frutas y verduras. Además, no habrá necesidad de presentar solicitud ni llenar cuestionarios engorrosos.
6: Ese es un ejemplo de política que uno puede hacer para poder pasar esa barrera del miedo a aplicar, miedo a tener algún contacto con una agencia gubernamental.
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1: Amigos, una vez más, Guatemala dice presente en esta ocasión. Tenemos a Jami Estrella, es chamán, precisamente está en aquel gran país. Y en esta ocasión va a hablar con nosotros del portal de Oasibet y la Cruz Dorada de Oasibet. Te doy la bienvenida, como siempre, Jami, un placer estar contigo.
8: Muchas gracias por la invitación.
1: ¿Qué es Oasibet? ¿Nos hablas, por favor, de este origen o esta ley del universo?
8: Hola, buenas noches. Bueno, un tema más relacionado con lo que son los códigos sagrados. En esta ocasión vamos a hablar de lo que es el portal de Oasibet. Bueno, muchas veces oímos hablar de los códigos sagrados, más no sabemos de que a través de ellos podemos abrir portales hacia la divinidad. ¿Qué es el portal de Oasibet? Es una chispa divina que se crea en lo más profundo de nosotros, que es el altar del corazón. ¿Qué es lo que simboliza? Simboliza el altar de Dios. A través de este portal, nosotros podemos atraer a la divinidad. ¿De qué manera? Pues decretando con los mantras, con los códigos sagrados 45 veces, donde nosotros activamos la misericordia, pues de lo divino hacia nosotros. Este portal es un portal que nos da la oportunidad de crecer como guardianes, guardianes de la luz, como cuidadores de esa luz divina que nosotros tenemos. Es la lámpara que brilla en la oscuridad. Porque a través de la fe, de la creación de nuestro interior, es como brillamos para poder dar esa luz al de adentro hacia afuera, ¿verdad?
1: Y ahorita que mencionaste el 45, ¿qué tiene que ver ese número? ¿Por qué ese número?
8: Pues es un número divino. Es un número que activa, es un número que hace que los ángeles, los seres de luz, se sientan atraídos, porque es como repetir un mantra, pero este es 45 veces, como una oración constante.
1: Okay. Y fíjense, es bonito saber esto porque nosotros hacemos cosas y hay consecuencias, y a veces hay cosas buenas, hay milagros, hay cosas malas, pero todo esto a final de cuenta, de una o de otra forma, ¿no lo merecemos?
8: Bueno, dependiendo de las acciones que tenemos, ¿verdad? Pero cuando nosotros entramos a trabajar con los códigos sagrados, nosotros estamos dispuestos pues a liberar situaciones negativas de nuestra vida para poder avanzar y poder pues crear y vibrar en alto, porque de nuestra vibración depende lo que nosotros estamos creando.
1: Bueno, y exacto, nosotros tenemos que crear cosas buenas para poder obtener cosas buenas, si no, pues prepárense para obtener lo mismo que estamos dispuestos a dar, ¿no? Eso es lo que se nos tiene que regresar.
8: Exactamente, así es, lo mismo que damos, la misma vibración de nuestra frecuencia, aunque en este mundo de los códigos sagrados, de la copa de Guasibet, de la cruz de Guasibet, del portal de Guasibet, cuando nosotros decidimos pues trabajar con ellos, estamos dispuestos a vibrar alto para poder atraer a nosotros pues ahí sí que todos los milagros que logramos atraer a nuestra vida a través de las repeticiones del mantra de los códigos sagrados. Se estarán preguntando mucho, ¿y cómo se abre el portal de Guasibet, que es el portal interno, el portal a lo divino? Pues sí, sería activando el código 14762 45 veces. Para hacer esto, tenemos que estar muy seguros de lo que realmente queremos, porque vamos a empezar a ver la expresión de los seres de luz, la manifestación sería de ellos hacia nosotros, hacia nuestra vida. Porque nosotros cuando abrimos este portal, lo que estamos haciendo es pidiendo a la divinidad que esté con nosotros para ayudarnos a conceder los deseos, tanto físicos, mentales, como espirituales.
1: Entonces se repite este número, digamos, yo me siento, por poner un ejemplo, me siento en una habitación y digo 14762, ¿cómo se hace? Ya físicamente, digamos, en práctica.
8: Okay, mira, se dice, bueno, de la siguiente manera. Yo, con el permiso del poder de Yo Soy Superior, pido permiso para activar e invoco a los seres de luz que me acompañan en este día, en esta hora y en este momento, para activar el portal del código 14762. Entonces vamos 45 veces, 14762, 14762, 14762, así hasta tener nuestras 45 repeticiones.
1: ¿Y qué se visualiza?
8: Uh-huh. Ay, mira, para abrir el portal lo que tienes que visualizar es la luz brillante en ti, en tu interior. Entonces con este código lo que haces realmente es abrir tu interior, abrirte a la aceptación de lo que te estás pidiendo. A través de este código puedes abrir no solo un portal, sino que también vas abriendo tus caminos. A la hora de que tú activas este portal, ya tienes la gracia de recibir y empezar a trabajar con lo que es la copa de Guasibet. Te preguntarás, ¿qué es la copa de Guasibet? Bueno, la copa de Guasibet es, bueno, la manera en la que se trabaja es para pedir deseos. Deseos de abundancia, deseos de salud, los deseos que tú sientes que de alguna u otra manera no pueden llegar a ti. Entonces, a través de esta copa, pues vas a anotar, vas a decretar, y pues ahí es donde vas a ir viendo la manifestación de los seres.
1: Perfecto. Bueno, si algo se les pasó, tienen dudas o preguntas, Jami, Jami Estrella está en Guatemala, pero las redes sociales y la tecnología nos permiten estar muy cercas, no importando la distancia. ¿Quieres compartir con nosotros, Jami, cómo te pueden encontrar y hacerte preguntas o consulta?
8: Claro que sí, a través de WhatsApp con el +502 4876 0874. Lo repito, +502 4876 0874. Y en Facebook como Jami Estrella.
1: Te lo agradezco, Jami. Y no te digo adiós, sino hasta la próxima.
8: Que así sea. Muchas gracias por la invitación.
1: Amén.
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1: Para nuestro Radio Escuchas esta noche hablaremos con Antonio Gómez Castrejón. Nos acompaña desde Taxco. Hoy vamos a conversar con él del castigo en la época de la colonia que se realizaba a las mujeres que eran infieles. Le damos la bienvenida al programa, Antonio. Buenas noches.
9: Buenas noches, Berenice, y buenas noches a todos los radioescuchas. Efectivamente, la barbarie llegó con la conquista y no podía pasar desapercibido por los españoles. Cuando en el siglo XVI llegaron a estas tierras buscando plata y oro. Por tal motivo, en aquella época, en el siglo XVI, se emitió una bula por parte de los reyes católicos, Isabel, donde se decretaba que todo aquel que no fuera católico, pues tenía que irse de su país, en ese caso, o convertirse. Por tal motivo, pues llegaron a estas tierras gente judía, llegaron asiáticos, llegaron árabes, llegaron de todo el resto del mundo que querían cambiar y buscar riquezas.
1: Sí.
9: Fue cuando llegan aquí a Taxco, a este Real de Minas, donde se había descubierto después de la conquista que había grandes vetas de plata y oro. Se empiezan a construir los templos y es cuando empieza pues llegar todo este tipo de gente. Y cuenta la leyenda que a toda aquella mujer que era sorprendida o que sospechaba que le era infiel a su marido, en este caso a los españoles, porque era la clase que más imperaba,
1: sí,
9: pues en una noche oscura se le hacía un juicio sumario a expensas de la Santa Inquisición, porque no está anotado en los libros de la Inquisición, investigamos, donde de una manera, pues, de acuerdo a la Iglesia, se le aplicaba un tormento a la desdichada, donde se le azotaba hasta que no confesara su pecado.
1: Wow.
9: De esta manera, pues los que infringían el castigo eran padres, eran sacerdotes, franciscanos, que con sus manos santas, al dar el castigo a esta desdichada mujer, pues purificaban su alma.
1: ¿Los padres creían esto, que al golpear a estas mujeres lograban la gloria?
9: Sí, o sea, con sus santas y puras con sus manos santas, al infringir el castigo a la desdichada mujer, pues limpiaban el alma, o sea, tenía que padecer un castigo para limpiarla.
1: Uh-huh.
9: Entonces, era conducida por los subterráneos que existen en Taxco, y en una barranca, pues, llegaba el de la Inquisición y le leía su edicto, es decir, le daba su sentencia.
1: Sí, la cartilla.
9: En el cual le decían que, pues, debía de morir estacada. Todavía existen en un museo conocido de la Casa Humboldt, hay varias piedras, donde se ponía una estaca, que eran atravesadas por sus partes íntimas o eran aventadas y atravesadas de espalda y pecho, y ahí morían en extractores agónicos. Todo en presencia del español ofendido, que de esta manera limpiaba su honor. Todo esto se realizaba en la noche, a escondidas. La gente cuenta que aún se escuchan los gritos lastimeros de estas personas.
1: Los lamentos.
9: Sacrificadas. En aquellos años, en el siglo XVI, XVII, XVIII, y todavía en el siglo XIX se supo todavía que seguía esta barbarie traída de los países asiáticos. Se sabe que fue traído por parte de los mongoles, era una tradición empalar a los hombres y mujeres, y en este caso lo trajeron aquí a América, al Nuevo Mundo, donde se lo aplicaron a las mujeres, una barbarie que nunca debió haber ocurrido, y sin embargo se llevó a cabo en estas tierras, pues, de Taxco.
1: Exacto.
9: En aquellos siglos. Todavía existe la piedra, se le puede ver, inclusive se exhibe en el museo de la Casa Humboldt, donde, pues, es mudo testigo de lo que ocurrió, de esa barbarie, y todavía se cuenta que en las noches de lluvia se puede ver a la medianoche un grupo de mujeres vestidas de blanco que como nubes flotan y caminan alrededor de la piedra, donde un tipo vestido de oscuro, tipo charro, fumando su cigarro, las vigila. Se sabe que son almas en penas que murieron, tal vez maldiciendo su destino y a quien las había matado de esta manera. Esta es la leyenda de las estacadas que aún perdura aquí en estas tierras de Taxco.
1: Una pregunta, estos españoles obviamente se mezclaban con las mexicanas, entonces en su mayoría eran mujeres de Taxco.
9: Mira, eran, sí, eran mestizas, sin embargo se sabía que en aquellos tiempos los españoles por trabajar sus minas abandonaban a sus esposas por días o semanas, dado que andar sobre las vetas de plata pues eran días o semanas o meses. Se sabía que también les ponían el famoso candado de la virginidad, o sea, sí, utilizaban una especie de como de malla tipo bikini, pero de metal, con una cerradura. De esta manera evitaban que la mujer pues les fuera infiel.
1: Pero que también no provocaba muertes porque había infecciones, ¿no?
9: Claro, sí. Inclusive una exhibición de aparatos de la Santa Inquisición aquí en Taxco y pudimos constatar efectivamente esos aparatos diabólicos y también pues todavía tenemos ahí la piedra donde sacrificaban estas mujeres. Y te vuelvo a repetir, se sabe que en algunas noches de lluvia se dejan ver estas mujeres, almas en penas, y aún así se llegan a escuchar los gritos lastimeros, la agonía de morir atravesadas por una estaca aquí en Taxco. Así son las leyendas que se cuentan.
1: ¿Y se ha intentado, amigo, darles descanso a través de rituales?
9: Sí, efectivamente, hace 3 o 4 años tuvimos la suerte de presenciar varias misas que se realizaron en ese tramo de esa calle que se le llama de las estacadas. El padre con su cáliz.
1: ¿Otra vez el padre? Uh-huh.
9: Ajá. Los padres hicieron un recorrido con los devotos, con misas, para el descanso eterno de estas almas que todavía se sabe aún penan. No fue suficiente los rezos, las misas que se les hicieron. Y pues aún persiste esta leyenda aquí en Taxco a pesar de esas misas que se les dieron a cabo para que descansaran en paz estas almas en pena. He tenido la oportunidad de ingresar a esta casa que está donde se salían de un subterráneo, y sí, efectivamente es una casa que se construyó sobre donde sacrificaban estas mujeres. Esta casa está encantada, hay muchos hechos paranormales, muebles que se mueven, había un piano, todavía recuerdo que se escuchaba desde que alguien lo estaba tocando, se escuchan pasos. Ha habido gente que ha muerto cuando se remodeló por accidentes muy raros. He estado investigando ese lugar. Se sabe también que la habitó Diego Rivera, Frida Kahlo, parte de los Azcárraga. Allí se sabe que también oficiaban la santería. O sea que está vinculado también con la magia negra el lugar de las estacadas por el gran poder que tuvo la muerte de esas mujeres, que su sangre sirvió para esos ritos diabólicos.
1: Excelente. Gracias, amigo Antonio Gómez Castrejón, que nos acompañó esta noche en Misterios Ocultos. Hasta la próxima, Antonio.
9: Buenas noches.

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0: Esas canciones que me gustan. Esas son las buenas, mimosa. Muy bonita canción. Usted es el bueno para empezar esa canción.
1: Hombre.

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1: Muchas gracias.
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Si alguna vez nos encontramos por ahí y me ves triste, quizás me preguntarás que si es por tu amor. 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

solo le pido a mi Dios que pronto pueda yo olvidarte y poder algún día decirte que desde que tú te fuiste, a mí me ha ido mejor y que de mi vida y mi corazón tú ya has salido. 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
1: Oiga, ¿qué tal fue su infancia? Bonita, agradable. ¿Papá le acompañaba al parque, jugaba la pelota con usted, lo enseñó a andar en bicicleta, o era de esos papás que de todo le gritaban o le pegaban? Señor, no puedes enseñarle a un niño a portarse bien haciéndolo sentir mal. Cuando un niño se siente bien, créemelo, definitivamente se porta bien. Era una mañana como cualquier otra. Yo, como siempre, me hallaba de mal humor. Te regañé porque te estabas tardando demasiado en desayunar, hijo. Te grité porque no parabas de jugar con los cubiertos. Y te reprendí porque masticabas con la boca abierta. Comenzaste a refunfuñar y entonces derramaste la leche sobre tu ropa. Furioso, te levanté por los cabellos y te grité violentamente. Te ordené que te fueras a cambiar de inmediato. Camino a la escuela no hablaste. Ahí ibas, sentado en el asiento del auto. Llevabas la mirada perdida. Te despediste de mí tímidamente. Y yo solo te advertí que no te portaras mal en la escuela. Por la tarde, cuando regresé a casa, después de un día de mucho trabajo, te encontré jugando en el jardín. Llevabas puestos unos pantalones nuevos y estabas sucio y mojado. Frente a tus amiguitos te dije que debías de cuidar la ropa y sobre todo los zapatos, que parecía no interesarte mucho el sacrificio que tus padres hacían para vestirte. Te hice entrar a la casa para que te cambiaras de ropa y mientras marchabas delante de mí te indiqué que caminaras derecho. Más tarde continuaste haciendo ruido y corriendo por toda la casa. A la hora de cenar, arrojé la servilleta sobre la mesa y me puse de pie enojado, porque no parabas de jugar. Con un golpe sobre la mesa, grité que no soportaba más ese escándalo y subí a mi cuarto. Al poco rato, mi ira comenzó a apagarse. Me di cuenta que había exagerado mi postura y tuve el deseo de bajar para darte una caricia, pero mi orgullo tonto me detuvo. No pude. ¿Cómo podía un padre, después de hacer tal escena de indignación, mostrarse sumiso y arrepentido? Luego escuché unos golpecitos en la puerta. Adelante, dije, adivinando que eras tú. Abriste muy despacio y te detuviste indeciso en el umbral de la habitación. Te miré con seriedad y pregunté: ¿ya te vas a dormir? ¿Vienes a despedirte? No contestaste. Caminaste lentamente con tus pequeños pasitos y sin que me lo esperara aceleraste tu andar para echarte en mis brazos cariñosamente. Te abracé y con un nudo en la garganta percibí la ligereza de tu delgado cuerpecito. Tus manitas rodearon fuertemente mi cuello y me diste un beso suavemente en la mejilla. Sentí que mi alma se quebrantaba. Hasta mañana, papá, me dijiste. ¿Qué es lo que estaba yo haciendo? ¿Por qué me desesperaba tan fácilmente? Me había acostumbrado a tratarte como a una persona adulta, a exigirte como si fueras igual a mí, y ciertamente no eras igual. Tú tenías unas cualidades de las que yo carecía. Eras legítimo, puro, bueno y sobre todo sabías demostrar amor. ¿Por qué me costaba tanto trabajo? ¿Por qué tenía el hábito de estar siempre enojado contigo? ¿Qué es lo que me estaba aburriendo? Si yo también fui niño, ¿cuándo fue que comencé a contaminarme de esa manera? Después de un rato entré a tu habitación y encendí una lámpara con cuidado. Ya dormías profundamente. Tu hermoso rostro estaba ruborizado, tu boca entreabierta, tu frente húmeda, tu aspecto indefenso como el de un bebé. Me incliné para rozar con mis labios tu mejilla. Respiré tu aroma limpio y dulce. No pude contener el sollozo y cerré los ojos. Una de mis lágrimas cayó en tu piel. Me puse de rodillas y le pedí perdón en silencio a ti y a mi Dios. Te cubrí cuidadosamente con las cobijas y salí de la habitación. Si Dios me escucha y te permite vivir muchos años, hijo, algún día sabrás que los padres no somos perfectos. Pero sobre todo, ojalá te des cuenta de que, pese a todos mis errores, te amo más que a mi vida.
2: Muy a gusto con tu programa. La verdad que eres la persona indicada para saludar, la persona que debería estar ahí y estás ahí. La verdad me da mucho

0: Oigan, muchachos, para esta noticia no sabía si escoger un fondo alegre o un fondo triste.
1: ¿Por qué?
0: Descubrió que su esposo había fingido su muerte para irse a vivir con su amante.
2: ¡Oh, my God!
0: Y lo peor de todo, que la familia andaba de alcahueta.
2: ¡Dios santo!
0: En la plataforma de TikTok se ha dado a conocer una historia que parece sacada de una película. Una mujer afirma que luego de varios meses de llanto, dolor y tristeza, creyendo que su esposo se había suicidado, descubrió que realmente está vivo y vive en otro país con su amante. La mujer de nombre Anessa Roxy cuenta que el 22 de enero del 2023 recibió una llamada diciéndole que su esposo había sido encontrado y que para que no se traumara, no sería bueno que viera el cuerpo, que mejor lo recordara como era en vida. Ella se tragó el cuento y siguió llorando y sufriendo por su señor esposo. ¿Cómo llorarías tú si se muriera tu pareja, Katrina?

0: quiera morir.
1: Ya, ya, ya, no te mueras porque con un muerto tenemos. Ya, ya, ya. Bueno, pues, entonces dijo, bueno, ni modo, voy a aceptar lo que me dice su familia, que no vaya a su funeral y lo recordaré así como era, alegre, bueno, qué buen hombre, que Dios lo tenga en la gloria. Sí, pero con la gloria se llamaba, yo creo, la amante. ¿Cómo, wow, cómo hay gente tan tan perversa, tan malévola que inventa esas cosas, no, señor Andy Valdés?
2: Sí, pues como tú bien dices, son los malévolos.
1: Eso es...
0: Incredible.
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0: ¿Cuál es el sacrificio más grande que recuerda de su mamá o de su papá? Déjeme le cuento de la mía. Se levantaba todos los días al mercado a ir a comprar carne. Llegaba y la separaba en bolsas de plástico, las pesaba y luego se iba a las casas a tratar de vender esas bolsas de carne, las cuales la mayoría de las ocasiones era rechazada porque pues no pensaban que eso era muy buena esa carne. Y así, varias veces sufrió decepciones, rechazos, pero ella nunca se dio por vencida. Siempre le dio lo que pudo a sus hijos. Por eso, si usted hoy puede recompensar a su mamá de tanto trabajo y esfuerzo que hizo para que usted tuviera una mejor vida, créemelo, el Todopoderoso te lo va a agradecer. Porque el que ayuda a su madre o a su padre, Diosito, se lo multiplica.
1: Después de 21 años de matrimonio, descubrí una nueva manera de mantener viva la chispa del amor. Desde hace poco había comenzado a salir con otra mujer. En realidad, había sido idea de mi esposa. Tú sabes que la amas, me dijo un día. La vida es muy corta. Dedícale tiempo. Pero yo te amo a ti, le dije. Lo sé, pero también la amas a ella. La otra mujer que ella quería que yo visitara era mi madre, viuda desde hace 19 años. Las exigencias de mi trabajo hacían que la visitara muy pocas veces. Esa noche la llamé para invitarla a cenar y también para que fuéramos al cine. ¿Qué te ocurre? ¿Estás bien? Mi madre es el tipo de personas que una llamada tarde o una invitación así es indicio de malas noticias. No, mamá, todo está bien. ¿Sabes? Creí que sería agradable pasar un tiempo contigo. Los dos solos. ¿Qué opinas? Mi madre quedó callada por un momento. Me agradaría mucho, contestó. El día de la cita, mientras manejaba hacia su casa, estaba algo nervioso. Era el nerviosismo que se siente antes de una cita. Y por Dios, al llegar a su casa y ver su cara, me di cuenta que ella también estaba emocionada y nerviosa. Me esperaba en la puerta con su viejo suéter, el cual le regalé hace como 6 años. Y pensé, ¿cuánto tiempo ha pasado y no le he vuelto a comprar nada a mi madre? Pude ver que se arregló el pelo y se puso su mejor vestido. Su rostro sonreía, radiaba luz como un ángel. Le dije a mis amigas que hoy tenía una cita con mi hijo. Se mostraron muy impresionadas. Eso dijo mi madre mientras subía al auto. Dijeron que sería eterna su noche por querer saber cómo ha sido nuestra velada. Fuimos a un restaurante, no muy elegante, pero sí muy tranquilo. Al entrar, mi madre se agarró de mi brazo como si fuera la primera dama de la nación. Mamá se sentó enfrente de mí. Podía sentir el orgullo que sentía al estar conmigo. Me miraba y una sonrisa nostálgica se delineaba en sus labios. Durante la cena, hablamos de lo que ha pasado en nuestras vidas en los últimos años. Tanto fue el tiempo que no fuimos al cine. No importa, dijo mi madre. Saldré contigo otra vez, pero solo si me dejas invitar a mí. Cuando la regresé a casa, la sentí. La besé. La abracé. ¿Cómo estuvo tu cita? Preguntó mi esposa. Muy agradable, mucho mejor de lo que imaginé. Qué bueno, dijo ella. Días más tarde, mi madre murió de un infarto. No pude hacer nada. Se fue mi ángel. Al poco tiempo recibí una carta del restaurante donde habíamos cenado mi madre y yo. La carta decía: hijo, la cena está pagada por anticipado. Estaba casi segura de que no podría estar ahí, pero igual pagué para dos, para ti y para tu esposa. Sabes, jamás podrás entender lo que aquella noche significó para mí. Gracias.

0: 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Feliz sabadito bonito, primero de agosto del año 2026. Aquí estamos saludándole con todo el gusto del mundo.
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2: Sí, pues no hay trabajo, ya ves con todo lo que está pasando en migración, pues ya mucha gente se ha quedado sin trabajo.
3: Lo único que pues estamos pidiendo a las autoridades que tomen cartas en el asunto, la verdad, porque pues...
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5: Señores, muy buenos días. La revista Forbes publicó su lista de los inmigrantes hispanos más ricos de Estados Unidos, en la que destacan 8 empresarios latinoamericanos. El venezolano Abel Avellán encabeza el ranking hispano con una fortuna estimada en $5,700 millones.
6: Me hace sentir orgullosa y me hace sentir que estamos en un país de oportunidades, que todo lo que nos proponemos se puede hacer.
7: Abel Avellán, te felicito por tu triunfo y lo que has logrado en Estados Unidos, que muchos queremos hacer y echar adelante como tú lo hiciste.
5: Por su parte, el argentino Jorge Pérez, quien es un gigante en el mundo de bienes raíces, conocido como el rey de los condominios, The Condo King, cuenta con una fortuna de $2,600 millones. Pero chiquillos, no podía faltar un mexicano. Pues Pablo Legorreta, quien es fundador de una compañía de la industria biofarmacéutica, cuenta con una fortuna de $5,000 millones.
8: Yo le pediría a la Gorreta que, como es trabaja en farmacia y en medicina, que haga más recursos para los hispanos en este país.
5: Pues qué interesante. Miren nomás, la revista Forbes. Aquí también estuvo el chaparrito una vez, abuela. El 701, don Joaquín Guzmán lo era.
9: Ah, otro güey.
5: Que por cierto, ¿cómo iba la canción que escuchaste el otro día en el carro?
9: Es el hijo del Chapo que sabe que me chico a los viejos y que soy el rey del mundo y que tenga, te tenga el...
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0: Oigan, muchachos, a veces me pregunto si Macarena ya logró darle alegría a su cuerpo. Y siempre se preguntaba, bueno, dale a tu cuerpo alegría, Macarena, porque y no sabemos si ya le darían su alegría.
10: Lo andaba buscando.
0: Bueno, los que tienen mucha alegría son los norteamericanos desde que aprobaron la cannabis, o sea, la marihuana medicinal, recreacional y natural. ¿Qué es eso? Sí, había muchos malos en este país. Norteamericanos gastaron más en droga, o sea, en marihuana, que en chocolate y cerveza durante el 2022, porque antes la droga era la cerveza y el chocolatito. En el 2022, los residentes de Estados Unidos gastaron más dinero en cannabis que en chocolate o cerveza artesanal y analgésicos tópicos, según el informe de la salud de Estados Unidos. Las ventas legales de marihuana y productos de marihuana, como los comestibles, alcanzaron un estimado de $30,000 millones el año pasado. Ese total de dinero gastado en cannabis es más de lo que los norteamericanos gastaron en chocolate y cerveza. $20 millones en chocolates y $7,900 millones respectivamente en cerveza. La marihuana está legalizada en más de 20 estados. Washington, D.C. y 18 estados la permiten para uso médico. Sigue siendo ilegal en 2 estados. De acuerdo con Business Insider, la nueva legalización en otros estados, incluido Nueva York, está disparando cifras totales de ventas en Estados Unidos locas. Se prevé que este año las ventas legales de marihuana lleguen a superar los $33,000 millones en cannabis. No, pues pura gente saludable en este país, señor Andy Valdés.
10: Al rato van a andar haciendo huelga porque se la subieron.
0: Sí, hombre, nos estamos curando en salud. ¿Qué esto, que el otro? No, pues claro. No es salud, es... Pásala, compadre. Eso de quemarle las patas al chamuco, pues está de moda.
9: Oh, my God.
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Sí es.

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0: Primero de agosto del 2026 y ya amaneció con nosotros la Diva de México.
2: Gracias, Genio Lucas. Yo sé que muchos de los que nos escuchan saben del cantante español Diango.
0: ¿Cómo
2: no? Conocen el Corazón Mágico y tantos éxitos de aquellos años.
3: 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Tú por tu lado y yo por ti.
0: Un estilo.
2: Ay, qué bonito.
0: Un éxito enorme el de Diango en sus momentos, en sus tiempos, Diva de México.
2: Hombre, qué bárbaros.
0: Luego yo creí que su hijo la iba a pegar, Marcos Yunas, ¿eh? Y no. Y cantaba bonito el muchacho.
2: Es que es eso, siempre la sombra del papá. Pero aquí hay algo que me brinca. Este señor guapísimo, y digo guapísimo porque tiene una edad donde muchos dicen 86 años, ya retírate. No, nos acaba de sorprender este fin de semana en su canal Diango Oficial con un video que se llama El Cantante y habla de él, el cantante, lo que hay detrás de El Cantante, de su nuevo disco. Vamos a escuchar a su amigo Diango.

0: cosas buenas.
1: 86 ¿Sabe, años.
2: ¿Sabe, Diva? Yo creo que a muchos de nosotros nos deprime ver nuestras fotos de cuando teníamos 30, cuando llegamos a los 60, 70, 80. Es el ocaso de la vida y a veces pues gente no se resigna a estar viviendo esos tiempos, quisiera mantenerse joven toda la vida. De ahí yo entiendo que hay mucha gente que le da por operarse, estirarse y pelear contra el tiempo, Diva de México.
1: Sí, pero aquí Diango nos muestra un señor de 86 años entero cantando. Busquen el video, ahí está él en un convertible maravilloso. Y bueno, ahí Diango nos ofrece el cantante. Ahora, ¿será que no me amas? Es Palomo.
2: Oh, yo creo que Luis Miguel.
1: No, pero esas se las pongo al rato porque luego si me paso de 3 minutos nos corta. ¡Épale!
3: ¡Sí, ya se le acabó, Diva de México!
1: ¡Gracias!
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1: Hemos escuchado y hemos visto a hombres que dejan su familia y pierden todo por un par de senos operados. Su fortuna, su trabajo, su prestigio. Mujeres que tienen varias cuentas en las redes sociales para hacer caer a incautos, por no llamarlos de otra manera. Mujeres que se meten con personas mayores para hacerlos creer que los aman. Y cuando se acaban la cartera, el amor se fue, al igual que sus ahorros. Hoy día, ¿no le suena eso todo normal? ¿Verdad que sí, oiga? Y si es normal, entonces hay que volvernos anormales para volver al mundo de antes. Déjeme le digo por qué.
2: Ayer vi a un hombre y se me hizo normal. Vi que tenía una nariz y me pareció normal. Volví a mirarlo y me di cuenta que tal señor tenía una boca y también se me hizo normal. De pronto, me di cuenta de que mi concepto de normalidad sobre un ser humano era aquel que tenía tales características. Dos ojos, una boca, caminaba y era normal. Ayer vi a unos niños jugando en el parque y se me hizo normal que estuvieran jugando. Me vi fumar y se me hizo normal que yo fumara. Vi en la calle a un policía prepotente golpeando a un muchacho y se me hizo normal. Como normal me parece ver en el cine escenas de violencia, de pornografía y de drogadicción o una serie de antivalores. Lo mismo pasa cuando lo veo en la televisión, en mi propia casa, con mi familia, en un horario en el cual hasta los niños pueden estar presentes. Todo lo anterior es tan normal como ver a un hombre con dos ojos, una nariz y una boca. Ya me parece normal también la contaminación del ambiente, la basura, el smog, el ruido, la música tan fuerte, el claxon de los coches, los residuos químicos de las fábricas, la contaminación de las almas y de las mentes. Este es un ambiente erotizado y agresivo. Ver a toda la gente apresurada, esquizofrénica, ya también es normal. En mi escuela, los compañeros consumen droga, no estudian, copian exámenes, sobornan a los maestros, pero los maestros también abusan de ellos. Conozco amigos que cuando pueden, cometen actos de vandalismo. Tienen problemas en su casa, en la escuela y en el trabajo. No le encuentran sentido a la vida. Y con frecuencia se escuchan las noticias que muchos jóvenes se quitan la vida porque están deprimidos. Algunos tienen una imagen de Dios del Antiguo Testamento, castigador y ajeno a los problemas de las personas. Mi vecina tiene apenas 14 años y ya está embarazada, pero sus padres no lo saben. Como ella, he visto a muchas jóvenes desorientadas que se prostituyen, que tienen relaciones sexuales sin tantos preámbulos. Todo está normal, como el hombre de los dos ojos, una nariz y una boca. Si vieras que también me parece normal que haya gente sin trabajo, sin casa, personas que mueren de frío, familias que no tienen qué comer, que haya gente pidiendo ayuda, que haya jóvenes, adolescentes y niños que no pueden estudiar. No te preocupes, que también es normal ser ateo, no creer en Dios, no ir a misa los domingos, decir que Jesús está pasado de moda. Es normal. Es normal ser corrupto, es normal divorciarse, tener amante, que haya familias desunidas, como es normal la venganza, el aborto, la mentira y los golpes de la gente. Tan normal como tener dos ojos, una nariz y una boca. Es normal que los muchachos usen aretes, que tengan tatuajes en el cuerpo, que se pinten el cabello, que no se peinen, que las mujeres vistan como los hombres, que anden semidesnudas por la calle, que cambien a modas ridículas continuamente. Es normal que se frecuente la lectura de las cartas, la lectura del tarot, los horóscopos, el deseo de conocer más sobre el futuro. Es tan normal como un hombre con dos ojos, una nariz y una boca. Señores, nos hemos hecho tan insensibles a los demás, desde nuestra propia familia, que ya no nos damos cuenta de la situación que estamos viviendo, del futuro que estamos construyendo. No valoramos lo que otros han hecho y que nos han dejado como herencia. ¿Se ha visto en alguna de estas situaciones? ¿Verdad que nos parece tan normal? ¿Qué le parece si nos volvemos anormales? Hay que meditar sobre esto. Nuestro mundo está desfigurado. Si a nosotros esto nos parece normal, entonces, ¿cómo serán las personas del futuro? O sea, nuestros hijos.
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0: escuchado la expresión eso de tirar la toalla? Esta expresión se cuenta que deriva del pugilismo o boxeo, ya que en medio de un combate, un entrenador tira la toalla al ring o al cuadrilátero. Está indicando que su boxeador debe desistir de la lucha porque no se encuentra en condiciones para continuar. Pero ¿sabes que esa es una mentira, chamaco?
1: ¡Ay, a poco!
0: Aparte, aquí le voy a dar a conocer la verdadera descendencia de la chica sexy.
1: ¡Oh, my God!
0: Tú dices que naciste en Rosarito, ¿verdad?
1: Norteña, Baja Californiana, claro.
0: Norteña de corazón.
1: Exacto.
0: Pues no, yo creo que tú eres de Roma.
1: Ay, de Roma, ¿y esto?
0: Porque a continuación le doy la verdadera explicación de lo que significa tirar la toalla.
2: Seguramente has usado o escuchado la expresión tirar la toalla, con referencia a rendirse o darse por vencido. Mucha gente cree que esta frase surge en el boxeo, donde si la esquina tira una toalla en el ring o la levanta en la esquina es un símbolo de rendición, pero en realidad proviene desde la época de los romanos, precisamente de las famosas termas romanas. Se dice que aquí, más allá de solo tomar un baño, era ideal para sociabilizar. Por este motivo, era un lugar perfecto para que los mancebos, término con el que nombraban a los jóvenes solteros que buscaban ser instruidos, buscaran conquistar a los hombres adultos que les podían ofrecer riqueza, conocimiento o poder. La frecuencia de estos casos hizo que se formara un ritual bastante común, donde los hombres mayores hacían propuestas a los mancebos y estos, para responder, se colocaban frente a ellos. Y o bien se hacían un segundo nudo en la toalla que los envolvía, dejando claro que no aceptaban la propuesta, o tiraban la toalla, que era un símbolo de que sí aceptaban, lo cual era celebrado y aplaudido por todos al ser un símbolo que comenzaba una nueva relación entre ellos.
0: Entonces ahora sí quedamos claros que tú eres de Roma.
1: Oh my God, yo no lo sabía.
0: Pues ahora ya lo sabes. 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

0: ¿Qué tal? ¿Cómo estamos? Donde quiera que nos haga el favor de acompañarnos, se lo súper agradecemos. Este es el show más familiar de la radio en español. Oiga, así como defiendo a las amas de casa que no les valoran su esfuerzo al hacer de comer, al limpiar la casa, al planchar y cuidar a los niños, etcétera, etcétera, también quiero reconocer al papá. El papá que tiene que lidiar en el trabajo con compañeros desagradables, un patrón explotador y humillador, y por eso cuando llegan a la casa pues quieren paz. Pero muchas veces al llegar a casa no se recibe la señora con un montón de quejas de los chamacos. Y bueno, no nos queda más que castigar, oiga.
1: Oye, negra, te puedo hablar. Ya los chicos se han dormido. Así que deja el tejido que después te equivocas. Hoy te quiero preguntar, ¿por qué motivo las madres amenazan a sus hijos con ese estribillo fijo de ¡ja, cuando venga tu padre! Y con tu padre de aquí, y con tu padre de allá, resulta de que al final, al verme llegar a mí, lo ven entrar a Caín y escapa por todos lados. Y yo, que vengo cansado de trabajar todo el día, recibo de bienvenida una lista de acusados. Tú empiezas con tus quejas y yo tengo que enojarme. Igual que hacía mi padre al escuchar a mi vieja. Entraba a fruncir la ceja apoyando a ese fiscal que en medio del temporal se erigía en defensora. Lo mismo que tú ahora, que siempre me dejas mal. Si los perdono, ¿qué ejemplo? Es así como los educas. Si los castigo, eres bruto, no tienes sentimientos. A mí que llegué contento y no tuve más remedio que poner cara de serio y escuchar tu letanía. A mí que me paso el día pensando en jugar con ellos. Yo sueño en llegar a casa y olvidarme felizmente del trabajo, de la gente y de todo lo que pasa. Los hijos son la esperanza y el porqué de nuestras vidas. Por eso nunca les digas, ¡ah, cuando venga tu padre! No quiero encontrar culpables. Quiero encontrar alegría. Que no me pongas de escudo como lo hacía mi madre, que consiguió que mi padre lo imaginara un verdugo. Él llegaba y te aseguro que se acababan las risas. Y en lugar de una caricia o hablarle como a un amigo, lo miraba compungido presintiendo una paliza. Y el pobre, que me entendía, sacudiendo la cabeza escuchaba con tristeza lo que mi madre decía. Y que él de sobra sabía. Que con este no se puede, que me pinta las paredes, que trajo las suelas rotas, que la calle, la pelota, que me saca canas verdes. A la cama sin cenar, aburrido me ordenaba. Mi madre me consolaba y yo lo culpaba a él. A él que había llegado recién de trabajar cansado y ya lo había yo amargado con todas mis travesuras. Los hijos nunca analizan el sentimiento del padre, porque el brillo de la madre es tan fuerte que lo eclipsa. Solo le hacemos justicia cuando nos toca vivir a nosotros su problema. Ay, si mi padre viviera, que recién lo comprendí. ¿Y por qué nunca me dijo lo mucho que me quería? Si hoy yo sé cuánto sufría al ver enfermo a su hijo, porque me miraba fijo el primer pantalón largo. Y sé que hasta me habrá besado cuando yo estaba dormido. Hoy que todo lo comprendo, ¿por qué no estás a mi lado? ¿Por qué no estás ahora para besarte bien fuerte, viejo lindo, y ofrecerte mi cariño a todas horas? Ves a tu hijo que llora, pero llora con razón, porque te pide perdón pensando en aquellos días en que ciego no veía que eras puro corazón. Déjame, negra, que llore. Es tan lindo desahogarse. En fin, veamos qué hacen nuestros futuros señores. Mira esos pantalones. Tápale un poco a la nena. Sí, ya sé, no me lo digas. Hoy se fue a la calle sola. Acuéstate, resongona. Mañana será otro día.
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2: Ustedes saben que hay gente que vive en alcantarillados, ¿verdad? The sewers. En casas de campañas, por los puentes, en carros, en hoteles. Pero ¿se imaginan vivir en un aeropuerto? Desde 1988 al 2006, Mehran Karimi Nasseri vivió en el Charles de Gaulle Airport en París. Estamos hablando de 18 años. La razón por la cual inició a vivir ahí fue a causa de problemas legales, con el fin de probar que su estatus migratorio era válido. Pero después se le hizo un gusto vivir en la Terminal 1. Este señor vivió entre una pizzería y una tienda de electrónicos. Su casa fue una banca roja, donde en una mesita de café tenía su espejo y una máquina de rasurar y otras cositas. En el 2004, Steven Spielberg se inspiró para hacer una película sobre él, llamada The Terminal.
3: Monica, Victor's leaving.
4: I know, he's going home.
3: He's going for the front door, he's going out to the city.
4: What? Oh my...
2: Pero su vida en el aeropuerto llegaría a un fin en el 2006. Esto cuando fue hospitalizado. De ahí pasó a vivir a diferentes centros. Años más tarde, el hombre de Irán regresó a vivir al aeropuerto, pero ahora en la Terminal 2F. Y un 12 de noviembre del 2022 falleció a causa de un ataque al corazón. Creo que esta historia nos deja un mensaje claro. La vida es muy corta, así que lo importante es pensar menos, arriesgar más y vivir aventuras que te dejen un buen recuerdo. ¿No cree usted?

0: solo hay tres cantantes que han ganado un disco de uranio. El disco de uranio se le da a aquellos artistas que venden más de 50 millones de discos. Y hay tres en todo el planeta que lo han logrado y solamente uno de ellos sobrevive en el año 2024. Yo no sé si usted vaya a escuchar esto en el 2030, 2040, pero hasta el 2024, de estos tres artistas que vendieron 50 millones, solamente uno vive. Dos de ellos ya se fueron. Elvis Presley, el rey del rock and roll. Michael Jackson, el rey del pop. Y el rey, el divo de Linares, el señor Rafael, vendió 50 millones de discos con "Yo sigo siendo aquel, aquel que te ama". No, no sé cómo vaya, pero definitivamente honor a quien honor se merece. Oiga, ¿qué desayuna usted? ¿Un pan con un cafecito, una avena, una leche, un té, un chocolate, qué sé yo? ¿Pero sabía usted que comer un plato con avena al día estimula la producción de serotonina, también conocida como la hormona del buen humor? Por eso se recomienda comer avena por las mañanas para empezar el día feliz. Y sobre todo si se toma un baño con agua fría, esto ayuda contra la depresión, ya que al hacerlo tu cerebro libera componentes químicos que mejoran muchísimo el ánimo. ¿Quiere más datos curiosos? ¿Quiere buenas canciones? Entonces, le suplico, quédese con nosotros.
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0: Es sabadito primero de agosto, que no se le vaya el avión. 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Y dígale a Mister Noticia, señor Jaime Piña, no puedo ir de vacaciones, pero quería oírlo decirme el cuchi, cuchi, cuchi, como lo hace el profesional de la radio. A ver, venga, venga, ahorita que estás afinando.
1: Que
0: ¡feliz fin de semana, oiga!

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1: Señoras y señores, aquí está la guapísima y de mucho dinero, sabadito primero de agosto, moviendo las carnes, bonito. La Diva de México.
3: 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Es Palomo con esta versión ahora en vivo. Vamos a escucharla. Amigos, es sábado y se antoja algo. Ya da sed de la que es peligrosa.

0: nomás muestran a los integrantes, pero no al cantante.
1: Ahí están todos.
0: Ah, sí.
1: Míralo, ahí está.
0: Nomás que no traen micrófono,
1: ¿diva? No traen micrófono, se oyen así con la voz.
0: Ah.
2: 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Tu silencio me mata.
1: La pueden dedicar y decirle, a ver, dime qué te pasa o...
0: ¿Será que no me amas?
1: ¿Será que no me amas?
2: ¿Será que solo es farsa?
1: Porque ahora hay una mujer a mi estilo, dicen los de la Noria.
0: Hoy...

0: busquen mi novia borracha. Y al rato regreso.
1: Es sábado bonito. Bueno, pues van a andar buscando a muchas este fin de semana arriba de México.
0: Gracias.
1: A lo grande, la diva.
2: Una novia que es muy borracha y todos los días quiere pistear. Compra cerveza y escucha la banda.
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0: Hombre, de los tres no se hace uno, ¿verdad, de Dios?
3: Oh my wow.
0: Oiga, cantamos esa canción bonita del mar porque desde hace tiempo el mar ha despertado la curiosidad y la admiración del ser humano. En su intento por conocer los secretos del mar, se han desarrollado múltiples herramientas para tratar de permanecer el mayor tiempo posible bajo el agua. Fue a mediados del siglo XX cuando se inventó el equipo que dio libertad y movimiento al ser humano para introducirse en las profundidades del océano. Los tanques y el regulador de aire comprimido así lo permitieron.
3: ¡Oh, my wow!
0: Echándose sus clavados. En 1943 fueron inventados los tanques de aire comprimido. Para 1957, en menos de 10 años, tanto el regulador como los tanques de aire comprimido se fueron perfeccionando. De hecho, en 1957 se logró un importante récord gracias a esos avances. El buceador Eduardo Armentela descendió a 100 metros de profundidad para comenzar a descubrir los secretos del mar. Aunque usted...
3: No lo crea.
0: Bueno, señoras y señores, a propósito de cosas curiosas, aquí comparto esto también con ustedes. Había una vez un sultán que salió una mañana de su palacio, rodeado de su fastuosa corte, para dar un paseo. En el camino, encontraron a un anciano campesino que plantaba una palmera. El sultán se detuvo al verlo y le preguntó asombrado: querido anciano, plantas esta palmera y no sabes quién comerá de su fruto. Una palmera tarda muchos años para crecer y sobre todo para madurar. Y veo que tu vida se acerca a su término. ¿Qué caso tiene que plantes una palmera si no probarás de su fruto? El anciano lo miró bondadosamente y le contestó: mi apreciable sultán, otros plantaron y comimos. Nosotros plantaremos para que otros coman. El sultán quedó admirado de tan gran generosidad y en recompensa le entregó una bolsa de 100 monedas de oro. El anciano la tomó haciendo una profunda reverencia, a la vez que le decía: ¿lo has visto, mi rey? ¡Qué pronto ha dado ya fruto mi palmera! El sultán quedó aún más asombrado al ver que, siendo solo un campesino, le hubiera dado una sabia y pronta respuesta, por lo que gratamente le entregó otras 100 monedas de oro. El ingenioso anciano besó la bolsa con tanto dinero y contestó prontamente: ¡oh, sultán mío! Lo más extraordinario de todo es que generalmente una palmera solo da frutos una vez al año, y la mía me ha dado dos veces en menos de una hora. Maravillado el sultán con esa nueva salida, rió y exclamó diciéndole a sus acompañantes: señores, vámonos pronto. Si nos quedamos aquí un poco más de tiempo, este buen hombre se quedará con todo mi dinero a fuerza de su ingenio. En el correr de nuestra vida nos vamos a ir encontrando con personas egoístas que solo piensan en su provecho personal y no en el bienestar de los demás, como le pasaba al sultán de esta historia. Sin embargo, qué buena lección le dio el anciano, y a todo ser inteligente le servirá para que sea más generoso de hoy en adelante. Ahí están los mensajes que compartimos con todos ustedes, señoras y señores, más que felices. Yo soy...
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0: Increíble pero cierto, de 10 hispanos, 6 sufren de sobrepeso, tanto hombres como mujeres. Muchos no le dan importancia a unos kilos de más o libras de más. Se perciben más delgados de lo que realmente son, pero ojo, hay focos rojos que encienden y nos alertan de que hay un serio problema en nuestra salud. Muchas investigaciones han asociado su excesivo consumo con el sedentarismo y el sobrepeso. No accionar, o sea, después de comer, no hacer ejercicio, una caminata, pasárnosla mucho tiempo sentados en el teléfono celular o la televisión, provoca que uno aumente de peso. El ritmo de la vida actual ha hecho que muchos escojan productos congelados o comida rápida, cargada de calorías y grasas saturadas, provocando que el aumento de peso se haga presente. El sobrepeso aumenta el riesgo de calcificación de las arterias, que dificultan la circulación y aumentan la probabilidad de que se forme un tapón de consecuencias fatales. Y podría ser en el corazón donde vendría el problema más grande, señor Andy Valdés.
1: Correctamente, Alex, pero bueno, pues como buenos mexicanos, ¿no? Desde niño nos dan la mamila con refresco de cola.
0: Ándale, hígado graso. Una parte de la grasa se acumula en el hígado y penetra en el tejido hepático. Ese deterioro causa cirrosis en 1 de cada 10 pacientes y puede llevarlo a la muerte. Como caballero, creo que es lo peor que te puede pasar, la disfunción eréctil. Las personas con sobrepeso tienden el doble de riesgo de presentar disfunción eréctil. Y las obesas son 25 veces más propensas a sufrir problemas sexuales que aquellas que tienen un peso normal. El aumento de peso bruto pues provoca que se desgasten los cartílagos, haya inflamación y rigidez en las articulaciones, lo cual incide en la columna vertebral, las caderas, las rodillas y sobre todo al caminar o hacer cualquier actividad provoca que te lastimes mucho más fácilmente. Así es que, sobre aviso, no hay engaño, hay que cuidar el peso de nosotros.
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1: Dicen que cuando se ama de verdad, ser fiel no es un deber, es un placer. A continuación voy a compartir con usted una de las historias más bonitas de amor. Es la historia de Susana, una muchacha que se quedó ciega y su esposo nunca la dejó sola. Esta historia nos sirve de lección de qué tan grande es el compromiso cuando uno está casado o casada.
2: Hacía un año que Susana, de 34 años, se había quedado ciega debido a un diagnóstico equivocado. Susana había perdido la vista y de repente se encontraba en un mundo de obscuridad, rabia y frustración. Dado que antes había sido una mujer orgullosamente independiente, ahora Susana se sentía condenada por esta terrible vuelta del destino. «¿Pero cómo pudo pasarme esto?», se quejaba con el corazón lleno de rabia. Pero a pesar de cuanto llorara, ella sabía cuál era la dolorosa verdad. Nunca más volvería a ver. Una nube de depresión se cernía sobre el espíritu de Susana, antes tan optimista. El solo hecho de vivir cada día era un ejercicio de frustración y cansancio, y solo podía aferrarse a su esposo Marcos. Marcos era un oficial de la Fuerza Aérea y amaba a Susana con todo su corazón. Al perder ella la vista, notó cómo se hundía en la desesperación y comenzó a ayudarla a reunir las fuerzas y la confianza necesaria para volver a ser independiente. La experiencia militar de Marcos lo había entrenado muy bien para manejar situaciones delicadas, pero él sabía que aquella sería la batalla más difícil que iba a enfrentar. Finalmente Susana se sintió preparada para volver a su trabajo, pero ¿cómo llegaría hasta allá? Estaba acostumbrada a tomar sola el autobús, pero ahora se encontraba demasiado asustada como para ir sola por la ciudad. Marcos se ofreció a llevarla en el auto todos los días, aun cuando trabajaban en extremos opuestos de la ciudad. Al principio, esto reconfortó a Susana y cubrió la necesidad de Marcos de proteger a su esposa ciega, que se sentía tan insegura para realizar la acción más insignificante, subirse a un autobús. Sin embargo, Marcos pronto se dio cuenta de que ese arreglo no funcionaría. Era demasiado problemático y costoso para los dos. Susana tendrá que empezar a tomar el autobús de nuevo, admitió ante sí mismo, pero solo pensar en mencionárselo lo hacía estremecer. Ella todavía estaba tan frágil y tan llena de rabia. ¿Cómo reaccionaría ante una cuestión así? Tal como Marcos lo había previsto, Susana se enojó ante la idea de volver a tomar el autobús sola. «Pero estoy ciega. ¿Cómo se supone que voy a saber a dónde voy? Siento que me estás abandonando, Marcos». A Marcos se le rompió el corazón al escuchar estas palabras, pero él sabía que lo tenía que hacer. Le prometió a Susana que por la mañana y por la noche la acompañaría al autobús todo el tiempo que fuera necesario, hasta que ella se sintiera segura. Y eso fue exactamente lo que ocurrió. Durante 2 semanas enteras, Marcos, con uniforme militar y todo, acompañó a Susana en el viaje de ida y vuelta al trabajo. Le enseñó cómo apoyarse en sus otros sentidos, en especial en el del oído. Esto para determinar dónde se encontraba y cómo adaptarse a su nuevo entorno. La ayudó a entablar amistad con los choferes, quienes se ocuparían de ella y le guardarían un asiento. La hizo reír incluso en aquellos días no tan buenos, en los cuales tropezaba al bajar del autobús o tiraba su maleta llena de papeles en el pasillo. Marcos y Susana todas las mañanas hacían el recorrido juntos y Marcos tomaba un taxi para volver a su trabajo. Aunque esta rutina resultaba más cara y cansada que la anterior, Marcos sabía que solo era cuestión de esperar un poco de tiempo más antes de que Susana estuviera capacitada para viajar en el autobús por sí sola. Creía en ella, en la Susana que había conocido antes de que perdiera la vista, la que no le temía ningún desafío y jamás se rendía. Pasado un tiempo, Susana decidió que ya estaba lista para hacer el intento de viajar sola. Llegó la mañana del lunes y antes de irse, ella abrazó a Marcos, su compañero de viaje en autobús, su esposo y sobre todo, su mejor amigo. Tenía los ojos llenos de lágrimas de gratitud por su lealtad, su paciencia, pero sobre todo su amor. Se despidieron y por primera vez cada uno tomó un camino diferente. Lunes, martes, miércoles, jueves, varias semanas pasaron. Susana fue sintiéndose cada día mejor. Estaba yendo a trabajar por su propia cuenta. Un viernes por la mañana, Susana tomó el autobús como de costumbre. Había pasado ya un año y al pagar el boleto, el conductor le dijo: «Caray, señora, en verdad la envidio». Susana no supo si le estaba hablando a ella o no. Después de todo, ¿quién iba a envidiar a una ciega que había encontrado el coraje de vivir durante el año anterior? Intrigada, Susana preguntó al chofer: «¿Por qué dice que me envidia, señor? ¿Sabe? Todas las mañanas, un caballero de muy buen aspecto y con uniforme militar ha estado parado en la esquina de enfrente, observándola mientras usted se baja del autobús. Se asegura que cruce bien la calle y la vigila hasta que entra a su trabajo. Luego le envía un beso, le hace un pequeño gesto de saludo y se va. Usted es una mujer muy afortunada. Lágrimas de felicidad rodaron por las mejillas de Susana, porque aunque ella no podía verlo físicamente, siempre había sentido la presencia de Marcos. Era afortunada, muy afortunada, pero él había hecho un regalo más poderoso que la vista, un regalo que ella no necesitaba ver, sobre todo para creer en su existencia. El regalo del amor, que puede llevar la luz donde hay oscuridad.
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0: jueves cancelé mi aseguranza de la Blue Cross porque se pasan. $4,900 por asegurar a tres personas sin oculista, sin dentista. No, no, lo más básico. Dije, no, hombre, eso es demasiado. Me encontré a la señora María López y me dijo, no, yo le puedo ayudar, genio. Usted puede pagar lo menos y recibir los mismos servicios. Dije, ¿a poco? Y sí, me ayudó a pagar menos, la mitad, casi la mitad de lo que yo pagaba antes y bien protegido. ¿Quiere más informes de cómo le pueden ayudar también a usted? 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Créame, le va a ayudar de la mejor manera. Feliz sabadito bonito, primero de agosto del año 2026. Aquí estamos saludándole con todo el gusto del mundo.
1: Para que recupere Weiss. Weiss se queda con el frigo número 11 de Bandón. Ningún choco otra vez para Weiss. Weiss viene a poner el frigo sobre la marca. Se encuentra ahora Wilson Pérez. Abre la pelota. Ponemos por la pelota el marco. La sacó Higuita en una locura. Una maniobra increíble.
2: Peter Cech, Jorge Campos, Higuita, Miguel Marín, Buffon, Iker Casillas, entre otros, han sido reconocidos como porteros que han marcado historia con sus grandes atajadas y reflejando su alto nivel en la portería. Pero lo que tal vez no saben es que hubo uno que se la tumba a todos. En un 22 de octubre de 1929, nació en Moscú Lev Yashin, más conocido como la Araña Negra. Yashin fue un portero completo, con gran estatura, ágil, y fue el primer portero en interceptar centros. Salía de su área para retar a delanteros y tenía la autoridad para organizar a su defensa, algo que ningún otro portero en el mundo hacía. El portero que comenzó su carrera en 1947 con el Dinamo Moscú, dejó 270 porterías en cero y paró 150 penales. La Araña Negra llegó a jugar 4 mundiales: Suecia 58, Chile 62, Inglaterra 66 y México 70.
3: El último día de mayo de 1970, los ojos de todos los mexicanos y de la mitad del mundo están fijos en este monstruo de concreto, el Estadio Azteca.
2: ¿Y por qué dije que Lev Yashin se la tumba a todos los porteros? Pues porque además de ganar una Eurocopa y varias copas de liga, la Araña Negra es el único portero en la historia, en el mundo, en haber ganado el Balón de Oro en 1963.
4: Nochmals, Yashin.

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1: Oye, a nosotros en la radio nos puede pasar, de repente dejamos el micrófono abierto y comenzamos a decir una sarta de sandeces que después nos arrepentimos. ¿Cuántos compañeros no han perdido el trabajo así? Al estar diciendo cosas que uno ni se imagina detrás de las bocinas.
2: Exacto, my wow.
1: Y a mí me ha pasado un montón de veces, señor Andy Valdés.
3: Apaga el botón.
1: Exacto, pero bueno, al menos no estamos tan pesados como en otros locutores que han pasado esos casos. Mujer enseña además, eso lo digo porque una mujer enseña además por error durante un noticiero que se llevaba a cabo en vivo. Cuando un programa se hace en vivo, se corren algunos riesgos, pues no hay mucho margen para los errores o situaciones vergonzosas inesperadas. Así pasó en un noticiero español llamado Antena 3 Noticias, donde se vivió algo que causó mucha pena y polémica, ya que una mujer salió topless a nivel nacional por error. Fue el 1 de abril del año 2023, cuando los titulares del noticiero realizaron un enlace en vivo en una de las playas que donde se registraba un calor tremendo. De repente, al estar haciendo el reporte, no se dieron cuenta de que había una mujer sin sostén en la parte de atrás del reporte. Cuando, bueno, los del noticiero no se dieron cuenta, fue el auditorio cuando les comenzó a decir: ¡Ay, hay una mujer enseñando los senos! ¡Eso no está permitido!
2: ¡Wow!
1: Bueno, es que luego de varios minutos la mujer se da cuenta que estaba en vivo y se levanta corriendo para recoger una toalla y taparse la parte de arriba. Aunque los conductores no dijeron nada, fueron los televidentes quienes notaron el error y lo hicieron evidente en las redes sociales. Y esas cosas no están permitidas en la tele abierta.
2: Claro que no, my wow.
1: ¿Algo que le haya pasado vergonzoso a usted en su carrera de actor, señor Andy Valdés?
3: No, Alex, nada de eso.
1: Hay que tener mucho cuidado, ¿verdad?
3: Sí.
1: Bueno, aparte, el chico no es malo, el chico es bueno, ¿verdad que usted es bueno, señor Andy Valdés?
2: Muy bueno.
3: Sí, trato de serlo.
4: El chico no es malo, le hace falta cariño.
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0: Sean todos bienvenidos a la sección de Gastón Mascareñas, que como siempre nos trae su parodia muy divertida y entretenida. Y hoy no es la excepción. Adelante, Gastón.
2: Buenos días, genio. Buenos días, amigos.

0: Este tema se llama Angelitos Negros, es un tema de Los Pasteles Verdes, y elegí este tema musical porque voy a hablar de ángeles. La Sagrada Escritura está llena de referencias de los ángeles. Recordemos, por ejemplo, el ángel que con su espada flamígera cuidó la entrada del jardín del Edén, después de que Dios expulsó a Adán y a Eva, y también al ángel que venció a Lucifer cuando éste se rebeló contra el Señor. Una mención importante del ángel guardián se encuentra en los Salmos, donde dice que Dios enviará a su ángel para que te guarde en tu camino. Un par de ángeles avisaron a Lot y a su familia que Sodoma y Gomorra serían destruidas, y además los guiaron para salir de esas ciudades. El arcángel Gabriel se le apareció a Zacarías para decirle que él y su esposa Elizabeth, quien era anciana y estéril, tendría un hijo, llamado Juan el Bautista, el cual anunciaría la llegada del Mesías. Ese mismo arcángel se presentó con María para anunciarle que concebiría a Jesús. Otro ángel cuyo nombre no aparece en la Biblia hizo a un lado la enorme piedra que sellaba la tumba de Jesús e informó a los seguidores de que Cristo ya había resucitado. Las Sagradas Escrituras mencionan distintos tipos de ángeles: querubines, serafines, arcángeles y ángeles. En la historia de la humanidad, estos divinos seres siempre han sido considerados como muy cercanos a nosotros. Por ejemplo, tenemos que durante el Renacimiento, varios pintores dedicaron buena parte de su obra a los angelitos. Fray Angelico, un artista florentino del siglo XV, vio ángeles y luego pintó sus encuentros con ellos. Él creía que su trabajo era de inspiración divina y se le tiene como el artista más grande de ángeles de todos los tiempos. Y en este programa hacemos honor a quien honor se merece. 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
2: Oiga, ¿quién le echó la mano cuando llegó a este país? ¿Quién le dio un taco? Dicen que en esa vida no hay nada más hermoso que un corazón agradecido. Y así lo demuestra. Esta reflexión se llama Cosechas lo que siembras.
3: Una mañana, una mujer bien vestida se paró frente a un hombre desamparado, quien lentamente levantó la vista y miró claramente a la mujer que parecía acostumbrada a las cosas buenas de la vida. Su abrigo era nuevo. Parecía que nunca se había perdido de una comida en su vida. Su primer pensamiento fue: solo se quiere burlar de mí, como tantos otros lo habían hecho. Por favor, déjeme en paz, gruñó el indigente. Para su sorpresa, la mujer siguió enfrente de él. Ella sonreía. Sus dientes blancos mostraban destellos deslumbrantes. ¿Tienes hambre?, preguntó ella. No, contestó sarcásticamente. Acabo de llegar de cenar con el presidente. Ahora vete. La sonrisa de la mujer se hizo aún más grande. De pronto sintió el hombre una mano suave bajo su brazo. ¿Qué hace usted, señora?, preguntó el hombre enojado. Le digo que me deje en paz. Justo en ese momento, un policía se acercó. ¿Hay algún problema, señora? No hay problema aquí, oficial, contestó la mujer. Solo estoy tratando de ayudarle para que se ponga de pie. ¿Me ayudaría? El oficial se rascó la cabeza. Sí, el viejo Juan ha sido un estorbo por aquí por los últimos años. ¿Qué quiere usted con él?, preguntó el oficial. ¿Ve la cafetería de ahí?, preguntó ella. Yo voy a darle algo de comer y sacarlo del frío por un ratito. ¿Está loca, señora? El hombre desamparado se resistió. Yo no quiero ir ahí. Entonces sintió dos fuertes manos agarrándolo de los brazos y lo levantaron. Déjame ir, oficial. Yo no hice nada. Vamos, viejo. Esta es una buena oportunidad para ti, el oficial le susurró al oído. Finalmente, y con cierta dificultad, la mujer y el policía llevaron al viejo Juan a la cafetería y lo sentaron en una mesa en un rincón de la cafetería. Era casi mediodía. La mayoría de la gente ya había almorzado y el grupo para la comida aún no había llegado. El gerente de la cafetería se acercó y les preguntó: ¿Qué está pasando aquí, oficial? ¿Qué es todo esto? ¿Y este hombre está en problemas? Esta señora lo trajo aquí para que coma algo, respondió el policía. Oh, no, aquí no, el gerente respondió airadamente. Tener una persona como este aquí es malo para mi negocio. El viejo Juan esbozó una sonrisa con sus pocos dientes. Señora, se lo dije, ahora sí me van a dejar ir. Yo no quería venir aquí desde un principio. La mujer se dirigió al gerente de la cafetería y sonrió. Señor, ¿está usted familiarizado con Hernández y Asociados, la firma bancaria que está a dos calles? Por supuesto que los conozco, respondió el administrador con impaciencia. Ellos tienen sus reuniones semanales en una de mis salas de banquetes. ¿Y usted se gana una buena cantidad de dinero cuando vienen?, preguntó la señora. ¿Y eso a usted qué le importa? Yo, señor, soy Penélope Hernández, presidente y dueña de la compañía. Oh, perdón, dijo el gerente. La mujer sonrió de nuevo. Pensé que esto podría hacer una diferencia en su trato, le dijo al policía, que fuertemente trataba de contener una carcajada. ¿Le gustaría tomar con nosotros una taza de café o tal vez una comida, oficial? No, no, gracias, señora, replicó el oficial. Estoy en servicio. Entonces, quizás una taza de café para llevar. Sí, señora, eso estaría mejor. El gerente de la cafetería giró sobre sus talones como recibiendo una orden. Voy a traer el café para usted de inmediato, señor oficial. El oficial lo vio alejarse. Creo que lo ha puesto en su lugar, señora. Esto no fue mi intención, dijo la señora. Lo crea o no, tengo una buena razón para todo esto. Se sentó a la mesa frente a su invitado a cenar. Ella lo miró fijamente. Juan, ¿te acuerdas de mí? El viejo Juan miró su rostro con los ojos lagañosos. Creo que sí, dijo. se me hace familiar. Mira, Juan, quizá estoy un poco más grande. Tal vez me veo más llenita ahora. Pero cuando tú trabajabas aquí hace muchos años, vine aquí una vez, por esta misma puerta, muerta de hambre y frío. Algunas lágrimas comenzaron a caer sobre sus mejillas. «Señora», dijo el oficial, no podía creer lo que estaba presenciando, ni siquiera pensar que la mujer podría llegar a tener hambre. Yo acababa de graduarme de la universidad en mi pueblo, yo había llegado a la ciudad en busca de un trabajo, pero no pude encontrar nada. Con la voz quebrantada la mujer continuaba. Pero cuando me quedaban mis últimos centavos y me habían corrido de mi apartamento, caminaba por las calles. Y era en febrero y hacía frío. Y casi muerta de hambre, vi este lugar y entré con poca posibilidad de que podría conseguir algo de comer. Con lágrimas en los ojos, la mujer siguió platicando. Juan me recibió con una sonrisa. «Ahora me acuerdo», dijo Juan. Yo estaba detrás del mostrador de servicio. Se acercó y me preguntó si podría trabajar por algo de comer. Y me dijiste que estaba en contra de la política del restaurante. Entonces, tú me hiciste el sándwich de carne más grande que había visto nunca. Me diste una taza de café y me fui a un rincón y disfruté de mi comida. Tenía miedo de que te metiera en problemas. Luego, cuando miré y te vi poner el precio de la comida en la caja registradora, supe entonces que todo iba a estar bien. ¿Así que usted comenzó su propio negocio?, el viejo Juan dijo. Sí, encontré un trabajo esa misma tarde. Trabajé muy duro y me fui hacia arriba con la ayuda de mi Padre Dios. Eventualmente empecé mi propio negocio, que con la ayuda de Dios prosperó. Ella abrió su bolso y sacó una tarjeta. Cuando termines aquí, quiero que vayas a hacer una visita al señor Martínez. Él es el director personal de mi empresa. Iré a hablar con él y estoy segura de que encontrará algo para que puedas hacer en la oficina. Ella sonrió. Creo que incluso podría darte un adelanto, lo suficiente para que puedas comprar algo de ropa y conseguir un lugar para vivir hasta que te recuperes. Si alguna vez necesitas algo, mi puerta está siempre abierta para ti, Juan. Hubo lágrimas en los ojos del anciano. ¿Cómo voy a agradecer?, preguntó. No me des las gracias, respondió la mujer. A Dios dale la gloria. Él me trajo a ti. Fuera de la cafetería, el oficial y la mujer se detuvieron y ya antes de irse por su lado, dijo la señora Hernández, «Gracias por su ayuda, oficial». «De nada», le dijo el oficial. Vi un milagro hoy, algo que nunca voy a olvidar. Y gracias por el café.
4: Las buenas acciones siempre traen una gloriosa recompensa.
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En la Edad Media, la mayoría de las bodas se llevaban a cabo en el mes de junio, esto en el comienzo del verano. Pero había una razón muy fuerte y muy importante, porque el primer baño del año se tomaba en mayo. Así es que en junio, el olor de la gente todavía era

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1: Here we go. Le voy a hacer una pregunta muy, muy difícil, que a lo mejor va a pensar en respondérmela, señor Fernando Tapia. Todos sabemos que la voz de todos estos éxitos es el señor Arturo Cisneros. Los Bukis ya se volvieron a reunir. A mí me gustaría volver a ver a don Arturo Cisneros con los hermanos Tapia. ¿Qué hay? ¿Sí o no?
2: Bueno, pues ya veremos, ya me dice Dios, dirá, si se puede, pues qué bueno. Y si no, pues también agradecer.
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1: ¿Eres de los hombres que llega a su casa y todavía se queda 10 minutos más en el carro extendiendo su paz? ¿Cuántos hombres viven desgraciadamente así, que no se sienten valorados y sienten que los ven como cajero automático de dinero? Y eso los desmotiva. Ya no progresan, ya no dan más porque van cayendo en un hoyo de conformismo. Dicen, ¿para qué doy más si de todos modos nadie se da cuenta de eso? Si te sientes así, es hora de tomar decisiones diferentes, dejar de sentirte la víctima y hacer que tu mundo cambie. Todos tenemos derecho a una vida mejor.
2: Cuando un hombre no se siente apreciado, ni tampoco valorada su presencia en su relación, él se puede quedar. Él puede darle a su familia lo que ellos necesitan. Él puede sobrevivir. Pero créeme, esa no es la versión que a ti te gustará. Él se convertirá en un hombre callado, frustrado, hiriente con sus palabras, de mal genio y no expresivo. Él se convertirá en un hombre así porque ese es su mecanismo de defensa. Él tiene que sobrevivir. Él se adapta al ambiente. Si tú quieres la mejor versión de tu hombre, crea un espacio donde él se sienta valorado. Tú puedes tener la mejor versión de él cuando tú aprecias su presencia y no solo su sueldo. Cuando ellos sienten que su presencia te disgusta, ellos se cierran y después te preguntas por qué él no es expresivo, por qué él no es amoroso, por qué él no es comunicativo. Un hombre solamente habla cuando su presencia es valorada.
1: En pocas palabras, el trabajo más productivo sale de las manos de

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0: 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A ver, venga, venga, ahorita que estás afinando. ¡Feliz fin de semana, oiga!
1: Omar Fierros, en acción.
2: Jesús Plácido Galindo, generador de violencia en San Jerónimo, Palantla. Exigimos justicia por nuestros asesinados. Así es como dice un cartelón rodeado de fotos con personas muertas, casas baleadas y animales asesinados. Esto en Xilapa de Álvarez Guerrero, donde una comunidad de indígenas rompió el silencio tras el abuso de un grupo armado. La señora Rosario vio cómo esos infelices quemaron su hogar, mataron a sus animales y cómo le dieron 12 tiros a su esposo.
3: Me duele mi corazón, está por si ellos vienen a atacar nuestros pueblos. Yo no sé por qué ellos hacen lo hacen. Lo sabemos quiénes son. Eso es Plácido Alí, que es David Sánchez Luna, Fernandino Sánchez Luna.
2: Todo este desmadre que ha durado por años ha sido producido por Jesús Plácido Galindo, quien ya fue detenido. Este vato era el mismísimo líder del Consejo Indígena y Popular de Guerrero, Emiliano Zapata.
4: Desde los años que vienen pasando, todos y ven, todas esas fotos son de la gente de Jesús Plácido.
5: Nos atacaron acá abajo, nos balacearon. Nosotros ya estamos harto aquí en el pueblo. Tenemos nuestro gente, compañeros, ya nos levantamos y ya no vamos a quedar callados.
2: Hoy, tras su captura, pobladores de 5 comunidades indígenas alzan la voz, afirmando que han sido sometidos por más de 10 años sin descanso.
6: Les queman sus carros, se llevan su maíz, sus animales se los matan.
0: Oiga, ¿se imagina usted vivir en un lugar donde no haya cepillos de dientes, papel de baño, abanicos o quizás dónde hacer del baño, sus necesidades fisiológicas? Pues así vivía mucha gente hace muchos años atrás. En los años 1600 y 1700, se dice que al visitar el Palacio de Versalles en París, se observaba que el suntuoso palacio no tenía baños en aquellos días. Tampoco había cepillos de dientes, pasta dental, perfumes, desodorantes y mucho menos papel higiénico. Los excrementos humanos eran lanzados por las ventanas del palacio. En un día de fiesta, la cocina del palacio pudo preparar un banquete para 1500 personas sin la más mínima higiene. En las películas actuales, vemos a las personas de esos días sacudirse o abanicarse las faldas. La explicación no estaba en el calor, sino en el mal olor que emitían debajo de esas faldas, que eran hechas a propósito para contener el olor de las partes íntimas, ya que no había higiene y tampoco era costumbre bañarse, ya que había mucho frío y casi no había agua corriente. Solo los nobles tenían lacayos para abanicarlos para disipar el mal olor que exhalaban del cuerpo y además de la boca. Eso ahuyentaba a los insectos. Los que han estado en Versalles han admitido los enormes y hermosos jardines que usaban como retrete, porque en aquellos días no había baños. ¡Qué vida la de aquellos entonces! Y qué privilegios contamos hoy y los que vendrán en el futuro.
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0: de Hermosillo, Sonora, México. Buenos días, Michelle.
1: Querido Alex, auditorio, espero se encuentren muy bien. Oye, aquí te va la nueva del gobierno. Resulta que la presidenta Claudia Sheinbaum justificó este martes su ley de telecomunicaciones y negó que el objetivo sea aplicar multas a los medios de comunicación en México. Te explico. Ayer en su conferencia matutina, mientras tú y yo hablábamos, la mandataria aseguró que el propósito también de la ley conocida como ley censura por los medios de comunicación es garantizar el derecho a las audiencias, fortalecer la información veraz y que con los nuevos lineamientos se delimite el contenido cuando se trate de una opinión o de información. Dijo que desde su perspectiva no se trata de multar, no es de multar a nadie ni a un medio. Si se fijan, dijo, es en realidad un proceso de autorregulación del medio. ¿Qué tal? Yo también estoy en shock. Los lineamientos de la ley censura, aquí les cuento, indican que los medios de comunicación deberán contar con una persona a la que se le denominará defensor de las audiencias y contará con un código de ética. Los medios nombran a su defensor de audiencias y ellos mismos establecen su código de ética. Y cuando alguien reclama al defensor de las audiencias, dijiste esto y es mentira, algo así. El objetivo es que esta persona pueda comunicar dentro de los programas de televisión o de radio la otra posición o la propia queja. Ay, qué bonito, ¿no? Ya imagino a muchos designados por Morena para que sean ellos los defensores de las audiencias. Pero bueno, la presidenta explicó que estas reglas fueron publicadas por la Comisión Reguladora de Telecomunicaciones y están bajo consulta pública, lo que forma parte del proceso para establecer el marco normativo de la ley censura. Aunque los lineamientos aplican solo para medios tradicionales como radio, televisión, Sheinbaum afirmó que las plataformas digitales podrían empezar a experimentar con la designación de una persona defensora también de las audiencias. Nos controlan absolutamente todo, nos controlan nuestro gasto, nos controlan la bebida, el agua que tomamos, el campo que utilizamos, nos quitan el dinero del SAT y ya no nos regresan, y ahora nos quieren decir qué escuchar y qué ver. ¿Qué cosas con la cuarta transformación? Querido Alex, que no te extrañe que nos designen a un morenista a ti y a mí, cuando me escuchen a mí, decidan que yo ya no debo estar al aire. Así las cosas con Morena a nivel nacional. Qué bueno que estás en Estados Unidos. Un abrazo fuerte.
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0: Ella es guapísima y de mucho dinero y sabadito bonito, la Diva de México.
2: Ay, Genio Lucas.
0: Estrenamos mes, ya es agosto, Diva.
2: Me encanta siempre presentar, buenos días a todos, canciones como esta de Don Eliseo. Y digo Don Eliseo Robles porque él con los Bárbaros del Norte grabó un disco, acaba de grabar un disco acústico muy, muy íntimo. Entre las canciones vienen la de Reclamarte,

0: Qué bonita voz, no se le acaba, gracias a Dios, es un don. Por eso le dicen la voz de oro a don Eliseo Robles. Qué bonito. Yo sé que muchos de ustedes en noventeros se acuerdan de...
1: Sí, tal vez, detalle a detalle.
0: La onda vaselina, te quiero tanto, tanto, que fue el tema central de la novela Mi pequeña traviesa.

0: quién les gusta más? ¿Con la onda vaselina o con...? La original.
1: Pan de limón. ¿A usted cuál le gusta más, Diva de México?
0: La que me gusta no es canción. ¡Hasta el lunes!
1: ¡Señoras y señores! ¡La guapísima y de mucho dinero! La Diva de México.
0: ¡Gracias!

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1: Siempre que veamos a un niño trabajando honradamente, ya sea vendiendo cosas, limpiando vidrios o haciendo malabares para ganarse la vida, hay que darle una ayuda. No sabemos el empujón tan grande que les damos a la vida de estos niños al saber que están haciendo las cosas bien, y de esa manera no los invitamos a que se vayan por el camino del mal, ya sea a robar o a vender su cuerpo para poder subsistir, para poder sobrevivir en esta vida, en este mundo tan complicado. Unas palabras de aliento, vaya que motivan. Y si no me lo cree, escuche esta historia.
2: Realmente, nunca sabemos en qué momento podemos impactar en la vida de alguien más. Hace muchos años, al inicio de un año escolar más, en un salón de clases se encontraba una maestra de primaria, conocida como la señora Torres, quien estaba al frente de sus alumnos del quinto grado. Como la mayoría de los maestros, miró a todos sus alumnos y les dijo que a todos los quería por igual. Pero eso era una mentira, porque adelante de una fila se encontraba hundido en su asiento un niño llamado Jaime, el cual la señora Torres conocía desde el año anterior, y había observado que era un pequeño que no jugaba bien con los otros niños, que sus ropas estaban sucias y que constantemente necesitaba un baño. Con el paso del tiempo, la relación de la señora Torres con Jaime se volvió desagradable, a tal punto que la señora Torres sentía gusto al marcar sus tareas con grandes taches en color rojo y poner una enorme F en el encabezado de todas estas. Un día, la escuela le pidió a la señora Torres revisar los expedientes anteriores de cada niño de su clase y puso el de Jaime hasta el final. Sin embargo, cuando revisó su archivo se llevó una gran sorpresa. La maestra de primer grado de Jaime escribió: Jaime es un niño brillante, con una sonrisa espontánea, hace sus tareas limpiamente y tiene buenos modales. Es un deleite tenerlo cerca. La maestra de segundo grado escribió: Jaime es un excelente alumno, apreciado por sus compañeros, pero tiene problemas debido a que su madre tiene una enfermedad incurable y su vida en casa debe ser una constante lucha. Su maestra de tercer grado escribió: La muerte de su madre ha sido dura para Jaime. Él trata de hacer su máximo esfuerzo, pero su padre no muestra mucho interés en él y su vida en casa le afectará pronto si no se toman algunas acciones. La maestra de cuarto grado escribió: Jaime es descuidado y no muestra mucho interés en la escuela. No tiene muchos amigos y en ocasiones se duerme en clases. En ese momento, la señora Torres se dio cuenta del problema y se sintió apenada consigo mismo. Y todavía peor, cuando al llegar la Navidad todos los alumnos le llevaron sus regalos envueltos, cada uno de ellos en papeles y listones brillantes y preciosos, excepto por el de Jaime. Su regalo estaba torpemente envuelto en el pesado papel café que tomó de una bolsa del súper. Algunos niños comenzaron a reír cuando ella encontró dentro un brazalete de piedras, al cual le faltaban algunas, y la cuarta parte de un frasco de perfume. Pero ella minimizó las risas de los niños cuando dijo: «¡Qué brazalete tan bonito!». Se lo puso y roció un poco de perfume en su muñeca. Jaime Rodríguez se quedó ese día después de clase solo para decir: «Señora Torres, hoy usted olió como mi mamá solía hacerlo». Después de que los niños se fueron, ella lloró por lo menos durante una hora. Desde ese día, ella renunció a enseñar solo lectura, escritura y aritmética. En su lugar comenzó a enseñar valores, sentimientos y principios a los niños. La señora Torres le tomó especial atención a Jaime. A medida que trabajaba con él, su mente parecía volver a la vida. Mientras más lo motivaba, más rápido respondía. Al final del año, Jaime se había convertido en uno de los niños más listos de la clase. Y a pesar de su mentira de que iba a querer a todos los niños por igual, Jaime se volvió uno de sus consentidos. Un año después, ella encontró una nota de Jaime debajo de la puerta del salón, diciéndole que ella era la mejor maestra que había tenido en su vida. Y pasaron 6 años antes de que recibiera otra nota de Jaime. Él escribió que ya había terminado la preparatoria, había obtenido el tercer lugar en su clase y que ella todavía era la mejor maestra que había tenido en su vida. 4 años después recibió otra nota, diciéndole que no importando que en ocasiones las cosas habían estado duras, él había permanecido en la escuela y pronto se iba a graduar de la universidad con los máximos honores. Y le aseguró a la señora Torres que ella era aún la mejor maestra que había tenido en toda su vida. Después pasaron otros 4 años y llegó otra carta. Esta vez le explicó que después de haber recibido su título universitario, decidió ir un poco más allá y le volvió a reiterar que ella era aún la mejor maestra que había tenido en toda su vida. Solo que ahora su nombre era más largo y la carta estaba firmada por el doctor Jaime Rodríguez. El tiempo siguió su marcha y en una carta posterior Jaime le decía que había conocido a una muchacha y que se iba a casar. Él explicó que su padre había muerto hacía 2 años y él le preguntaba si la señora Torres accedería a sentarse en el lugar que normalmente está reservado para la mamá del novio. Por supuesto que ella accedió. Para el día de la boda, usó aquel brazalete con varias piedras faltantes y se aseguró de usar el mismo perfume que le recordó a Jaime a su mamá la última Navidad. Al llegar el día de la boda, ellos se abrazaron y el doctor Rodríguez susurró al oído de la señora Torres: gracias por creer en mí. Muchas gracias por hacerme sentir importante y por enseñarme que yo podía hacer la diferencia. La señora Torres, con lágrimas en sus ojos, le dijo bajito: Jaime, tú estás equivocado. Tú fuiste el que me enseñó que yo podía hacer la diferencia. No sabía cómo enseñar hasta que te conocí.
0: Muy entusiasta.
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0: Tiene un buen éxito.
5: ¿Qué programa, ¿no? 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

0: Rosmarie el Pecas con la chispa de buen humor.
1: Pero tú, ¿qué me has dado? Golpes en el corazón. Así
2: oye,
1: cantaban
2: Pequita.
1: Los Tigres del Norte hace 40 años.
2: Hace 40 años.
1: Y ahora que... cantan así. Pero tú, ¿qué me has dado? Igual se grita.
2: Ahorita que escuché
1: nunca
2: esa cancioncita.
1: Señorita.
2: Nunca, corazón. Ahorita que escuché esa canción
3: no
2: del Chavo
3: Pecas.
2: No les
3: mande tus padrinos, te estoy oyendo.
2: Ok, a ver,
1: ay,
2: Pecas.
1: ¿Qué? ¿Tengo que llorar o qué? Ah, pues luego.
2: Pues sí, llora,
1: pues
2: Pecas.
1: Ese.
2: Ándale,
1: pues
2: igualito.
1: Que se cree.
2: Ándale,
1: pues
2: sí,
1: que
2: Pecas.
1: Trae. Pues ¿qué le pasa?
2: No sabemos qué le pasa,
1: pues que
2: Pecas.
1: Lleva.
2: Ay, cómo.
1: ¿Qué pasó, señorita Román?
2: Oye,
1: Pecas. Vámonos respetando.
2: Eso.
1: Respete a sus menores. ¿Qué es eso?
2: Oye, Pecas, llega un niño y le dice: mamá, mamá, en el colegio me dicen Chapulín Colorado. Y le dice la mamá: lo sospeché desde un principio.
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4: 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Y eso es algo importante. 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
1: Dicen que es triste terminar tu vida solo. No debe de ser tan triste, porque acuérdese que solos llegamos y solos nos vamos. Es peor estar con alguien que te hace sentir solo. Y así, desgraciadamente, hay muchos matrimonios en la vida.
2: Era una noche oscura y fría. Daniel bebía un café sentado en su sillón favorito en la sala de su casa. Toda su familia dormía y él reflexionaba tantas cosas, tantas que perdió la noción del tiempo. Eran las 3 de la madrugada. Llevó su taza vacía al lavaplatos y abrió el refrigerador para prepararse un sándwich. Cuando cerró la puerta, vio junto a él una figura muy conocida, pero nada apreciada. La espectral imagen le arrebató el sueño en un instante y lo miró fijamente y le dijo con voz tenue: «Sabes bien a qué he venido, ¿verdad?». «Sí, lo sé. Ya es hora». La muerte confundida le preguntó a su víctima: «¿No vas a llorar?». «Todos lo hacen. Se arrodillan y suplican. Juran que serán mejores. Ruegan por una oportunidad más. ¿Tú por qué no?». Temeroso aún y con un nudo en la garganta, Daniel le respondió: «¿Y de qué me sirve? Nunca me darás otra oportunidad. Tú solo haces tu trabajo». «Cierto, solo hago mi trabajo. ¿Puedo despedirme de mi familia?», preguntó Daniel con una ligera esperanza de recibir un sí. «Tú lo has dicho, Daniel. Solo hago mi trabajo. Yo no decido la hora ni el lugar, mucho menos los detalles. No puedes. Lo siento». «No tienes que disculparte. Poca gente piensa en su familia en vida, pero al llegar este momento, todos piden lo mismo». «Es que tú no me entiendes, muerte. Perdí a mi padre cuando tenía 15 años, y mi sufrimiento fue grande. Pero mi hija menor tiene tan solo 4. Déjame decirle que la amo». «Tuviste 4 años para decírselo, Daniel. Tuviste muchos días libres, muchos cumpleaños, fiestas y momentos en que pudiste decirle a tu hija que la amabas. ¿Y por qué solo pensaste en tu hija, Daniel?». «Bueno, mi hijo mayor no me creería, y mi esposa, a ella no creo que le interese. Nos hemos distanciado mucho, pero mi niña, no hay día que entre yo por la puerta y no está ahí para recibirme con un beso». «Deja de hablar ya, Daniel. Se hace tarde. Vámonos». Los dos salieron al patio. Un extraño tren aguardaba en la calle y lo abordaron. «No todo es aburrido en la muerte. No te puedo decir lo que pasará al llegar, Daniel, pero te propongo que juguemos ajedrez para matar el tiempo». Con una sonrisa y una lágrima, Daniel dijo: «Qué curioso. Creí que no tenía sentido del humor». Aquel juego inició. Daniel no se calmaba, aunque comenzó ganando. Consiguió un alfil y un caballo, pero era obvio que eso no le alegraba. La muerte le preguntó: «¿A qué te dedicabas en vida, Daniel?». Era un simple empleado en una fábrica de calzado». «¿Obrero?». «No, trabajaba en la administración». «Ah, supongo que tú te encargabas de ver si faltaba algo en producto o dinero, ¿verdad?». «Sí, en parte así era». «No lo entiendo». «¿No entiendes qué, muerte? ¿Por qué ustedes, teniendo tantas cosas que hacer, se encierran en su trabajo? Se olvidan de los sentimientos, no les importan los demás, se vuelven egoístas y violentos, para que al visitarlos yo, demuestren ternura, humildad, tristeza, miedo e incluso hasta lloren. ¿Por qué esperar a que llegue yo, si saben que ya nada podrán hacer?». «No lo sé», dijo Daniel. «En cambio yo, soy como un simple peón, haciendo lo que debo hacer y nada más. Mientras ustedes son dueños de su propia vida, capaces de decidir lo que harán con ella. ¿Y para qué, si su peor decisión es desperdiciar su vida?». «Te creía más cruel, muerte». «Bueno, nada es lo que parece». El silencio reinó por unos instantes mientras Daniel ponía en jaque a la muerte. «Dime, Daniel, ¿qué pensabas cuando te casaste?». «Bueno, pensaba en ser feliz, en formar una linda familia, en formar parte de la sociedad». «¿Y lo lograste?». «Es broma, ¿verdad, muerte? Me encontraste solo en mi cocina, durante la madrugada, y te pedí despedirme de mi hija. Es obvio que no lo hice. Si hubiese mostrado más amor a mi familia, la despedida no hubiera sido necesaria, muerte». Ya las lágrimas se habían secado del rostro de Daniel, y de pronto exclamó suavemente: «Jaque mate, muerte». La muerte sonrió y dijo: Felicidades, Daniel. Daniel suspiró y respondió: es una pena que no sirva de nada. No me importaba ganar de todos modos. Ya estoy aquí. Un simple juego de ajedrez no aleja mi mente de mi familia, de mis hijos ni de mi esposa muerte. Las lágrimas brotaron de nuevo en el rostro de Daniel, quien se cubrió el rostro con ambas manos. Y mientras él sollozaba, la muerte exclamó: llegamos, Daniel. Daniel intentó calmarse y al abrir los ojos, estaba de nuevo en su viejo sillón. Se secó las lágrimas. Eran las 6:45 de la mañana. Y en lugar de gritar, estoy vivo, como lo haría cualquier otro, salió al patio y dijo con voz tenue: gracias. Daniel caminó de vuelta a su casa. Entró a la habitación de su hija, la tomó en brazos y fue donde estaba su hijo. Le hizo cosquillas en los pies y le dijo: hijo, despierta, es domingo. Papá, ¿me despiertas para decirme que es domingo? No, hijo, te desperté para decirte que te amo. No esperes jugar ajedrez o a lo que sea, mucho menos a pedir más tiempo. Hazlo ahora y dile a tus seres queridos cuánto los amas.
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0: 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Créame, le va a ayudar de la mejor manera. Feliz sabadito bonito, primero de agosto del año 2026. Aquí estamos saludándole con todo el gusto del mundo.
1: Omar Fierros, en acción.
2: Este es el rinconcito del muchacho alegre.
3: No, así no.
2: Primero el billete y luego me pegas.
3: No, viejona, ¿cómo te voy a pegar?
2: Pues ¿no te parece nada?
3: Es que es más gritado. Ese es el rinconcito del boy.
2: Estás ya, güey, ya como... ¡Ella es el rinconcito del muchacho alegre!
3: Ay, otro, el último.
2: Este es el rinconcito del muchacho alegre.
3: ¡Ya, conejo! Abuela, me enojo porque ya no te quieres sentar a comer conmigo. ¿Cómo está eso?
2: No, pero estás chingui, regañeme. Cada vez que me siento contigo.
3: Es que tienes que comer saludable, ya te dijo el doctor. Es por tu bien, viejona.
2: Come lo que yo quiera que comas, que no te guste a ti, te voy a hacer que tragues.
3: Ay, ¿cómo te quiero, grandma?
2: Ajá.
3: Hey. ¿Cómo no te traes a tu hermano, a mi tío Chuy, a vivir con nosotros aquí para que te haga compañía?
2: Aquí estoy yo de limondera, arrimada. ¿Y quieres que traiga otro arrimado más? Ay.
3: Oye, esa abuela, de veras, ¿por qué te cae tan mal el Cristian Nodal?
2: Mira, cuando andaba detrás de la hecha, andaba bien de eso el güey que quería con ella. Y que hecha se andaba haciendo taruga, pero luego la p***a cayó. Y ya nomás le hizo la chiquilla. Y píntale con Angelita.
3: Pero él andaba detrás de Kesha Machín, ¿no?
2: No cayó, Kesha no quería. Ella decía que no y que no y que no. Pero tanto anduvo chiqui hasta que pues la hizo caer. Está bien.
3: Yo por
2: le quería conocer la cola, yo creo.
3: Ay, vaya a fregar. Entonces lo hubiera seguido fregando a la de los taxis, ¿verdad?
2: Ahorita trajeras 4 o 5, tienes 3. Con esas eran 4. Y no, y sabrá Dios. ¿Tú crees que me vas a venir a decir a quién y a quién traes?
3: Ay, abuela, mira qué horas son. Y todavía tengo que lavarme los dientes.
2: Y luego te vas a servir todavía el p*** de caldo. No sé en qué te lo vas a llevar. No has buscado ni el traste. Ahí están los trastes.
3: Oye, Pepero, sí necesito que me enseñes a hacer menudo, porfa, ¿no?
2: No, ¿sí?
3: No, fuera de guasa, abuela.
2: O sea, fuera de guasa, te estoy diciendo que sí te enseño. Pero a mí no me vas a traer raza que para que hazles de comer al niño. O hazle de comer a Irving. O hazle de comer a... ¿Qué noto también estuvo bien, amigo?
3: El niño.
2: Ese güey. Ahí está la pinta armada. Le digo a tu mamá que si la lavo porque está la pinche cabeza pintada allí. Se goza la almada. Le digo, te la lavo, hombre. No, no, déjala así. Ay, no, está re férre, hedionda. Ay, no. Esa chingadera yo creo nunca se baña. Que me voy levantando de que chinga su madre. Es ese güey.
3: Oye, por última, abuela. ¿A poco tu amiga dijo que su esposo es bien querendón cuando come carne?
2: Oh no, Humberto no se soporta, oh no, pero es bien carnicero, oh, mucha carne, oh.
3: No manches, neta.
2: Dicen que los que comen bien harta carne les dan bien hartas ganas, y que es bien, pero bien, no tiene llenaderas.
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1: 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Ojalá y nos puedan acompañar hoy sábado. ¿Ya orinó hoy? ¿Por qué es importante que el ser humano orine? Los riñones desempeñan un papel clave en el tracto urinario. Realizan dos trabajos importantes. Filtran los residuos de la sangre y producen la orina para eliminarlos. Durante la vida nos pasamos el equivalente a 40 días enteros orinando. La operación tiene lugar de 4 a 5 veces al día y hace falta una media de 30 segundos para completar cada misión. De lo que se deduce que globalmente nos pasamos unos 2 minutos al día orinando, una hora al mes, 12 horas al año y durante toda una vida 36, mientras la mujer lo hace 40. En cuanto al volumen corriente de pipí eliminado, es de 1.5 litros al día, es decir, 45 litros al mes y 540 litros al año. Durante su vida el hombre orina 39 mil litros y la mujer 43 mil, es decir, el contenido de 128 albercas cada uno. Hablemos de más datos curiosos del cuerpo. El vello. Hasta 1 millón de pelos en toda la vida llegamos a tener. Antes de nacer, el niño está calvo en el vientre de su madre. Entre la tercera y cuarta semana de su vida intrauterina, el feto está recubierto de vellos blancos, cortos y vellosos. Herencia de la pertenencia del hombre a la especie animal, que acaba cayendo antes de nacer. La función del vello es protectora, ya sea para el frío o la lluvia, pero también táctil, y es por esa razón que tenemos de 200 a 1 millón de pelos cubriendo nuestro cuerpo para protegernos. Por algo están en nuestro cuerpo. Más datos curiosos, quédese con nosotros.
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1: Le dijo un muchacho a su abuelo: oye, abuelo, si en tus tiempos no había celulares, internet, Google, ni calculadoras, pues ¿qué usaban? Pues usábamos la cabeza, mijo, no más. Casi nada, la inteligencia.
2: Exactamente, casi nada.
1: Qué gran lección, ¿no, señor Andy Valdés?
2: Ahí se fue al baño, yo creo, Andy Valdés.
1: Sí, sí, se anda tirando la basura.
2: Claro, ocupado, lo agarramos como el tigre de Santa Julia.
1: Anda echando un topo al remolino. Anda sacando un tren del túnel.
2: Oh, my wow.
1: Anda tumbándole el puro al cachetón. Se anda echando agüita en los cachetes.
2: Oh, wow.
1: Se le aflojó la pomada. Anda sacando la carne de la olla.
2: Ay, no.
1: El que trabaja 12 horas al día no tiene vida. Si trabajas 6 horas, no vas a lograr nada. Si no trabajas, eres un flojo. Si tienes dos trabajos, jodido y necesitado. Si eres empresario, seguro es explotador. Si eres empleado, vive para ser rico a los demás. Si es un emprendedor, busca un trabajo serio. Si vives con tus padres, eres un mantenido. Si pagas renta, estás regalando tu dinero. Si tienes casa propia, uy, la deudota que te cargas. Si tienes carro nuevo, mejor cómprate una casa. Si no tienes carro, cómprate un carro. Si viajas, lo que no tener pensamientos para el futuro no guardas. Y si no viajas, tú no disfrutas la vida. Si eres obeso, ey, te vas a enfermar. Si estás flaco, pareces enfermo. Si vas al gimnasio, de seguro se inyecta hormonas. Entiende que vas a ser criticado sin importar lo que hagas o digas. Así es que deja de vivir para los demás. Tu vida, tus sueños y tu paz interior valen mucho más que la opinión de otras personas. Amigo, amiga, vive por ti.
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0: El amor mueve corazones y las oraciones mueven las manos de Dios para cuidarnos. Cuidado muchas veces con la gente que le gusta jugar con la fe, porque los tiranos necesitan fomentar la ignorancia de sus pueblos para someterlos fácilmente, por lo que una sociedad sin cultura será víctima de cualquier engaño. Y recuerda, no todos los falsos predicadores hablan falsedad con fines malévolos. Muchos lo hacen por ignorancia. Sin embargo, debemos huir tanto de los maliciosos como de los ignorantes. Escuche esta historia y entenderá el porqué.
1: Había un señor que tenía un perro, al que llamaba Boninforte. Aquel perro murió, y el señor mandó a levantarle una tumba de mármol en la plaza principal de la ciudad, y allí lo enterró. Pasando los años, las mujeres se imaginaron que allí estaba sepultado un personaje importante, llamado Boninforte. Tiempo después, comenzaron a llamarlo San Boninforte. Le encendían veladoras, hacían oraciones y mandas, y contaban que aquel santo les había hecho ya muchos milagros. Moraleja, a esto llega la ignorancia y la superstición de los que no quieren estudiar su religión.
0: Así es, vivimos en un mundo cada vez más falto de fe. Es un mundo materialista con valores cambiantes y un egocentrismo creciente. Si Jesús regresara hoy, ¿cuántas personas de fe encontraría? Le pregunto, ¿usted sería una de ellas? Recuerde que cuanto mayor sea nuestra fe, más victoria vamos a experimentar en nuestras vidas.
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0: En México mataron a Colosio y nadie hizo nada. En Estados Unidos no cantan mal las rancheras. John F. Kennedy murió un 22 de noviembre de 1963 mientras se encontraba en Texas, en una visita política. Él iba sentado en la parte trasera de un coche descapotado y murió apenas media hora más tarde de recibir una serie de disparos. Una hora y 20 minutos después de ese suceso, capturaron al supuesto asesino, quien fue asesinado mucho antes que pudiera declarar. Se llegó a la conclusión de que el asesino actuó solo, pero eso sigue siendo tema de discusión para muchos. Según publica el sitio electrónico teoriadeconspiración.com, existen varias teorías respecto a su muerte, en las que se involucra al sistema de Reserva Federal, la CIA, la KGB, la mafia y John Edward Hoover, director de aquel entonces de la FBI, además de Lyndon Johnson, Richard Nixon, Fidel Castro, George W. Bush, el ejército y el mismo gobierno de el país vecino. O sea que tanta gente de verdad le tenía odio o ganas de quebrarse a John F. Kennedy, Andy Valdés.
1: Pues algo sabía, Alex, o a lo mejor pues mucho odio. Lo que pasa es que dicen que él iba a ser como el Colosio, pero americano.
0: El Comité para Asesinatos del Congreso de los Estados Unidos declaró que se encontró una cinta donde se escuchan muchos más balazos que venían de diferentes puntos, llegando a la conclusión de que el asesino no actuó solo. Entonces, ¿quién y por qué mandó a matar a John F. Kennedy? La misma pregunta se hace de Colosio. Se decía que solamente un disparo le había dado en la sien, cuando en realidad había habido otros disparos, pero son cosas que nunca llegaron a aclararse. Y eso pasó en Tijuana, Baja California, a donde mandamos un saludo a la gente que nos sigue a través de la aplicación de alexelgeniolucas.com.
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1: Llegó Gastón.
0: Sean todos bienvenidos a la sección de Gastón Mascareñas, que como siempre nos trae su parodia muy divertida y entretenida. Y hoy no es la excepción. Adelante, Gastón.
2: Buenos días, genio. Buenos días, amigos.

0: Señora, si usted tiene un buen hombre, un buen esposo, cuídelo. De esos hay muy pocos. ¿Pero qué es un buen hombre?
1: ¿Sabes cuál es el mejor esposo del mundo? Es aquel que cuando camina contigo, te toma de la mano. El que te abraza por atrás de sorpresa. Aquel que te da besos sin que se los pidas. El que te dice cada minuto cosas bonitas. El mejor hombre del mundo es aquel que siempre te hace sonreír. El que te manda mensajes de buenos días y se come tu orgullo por ti. Son cosas insignificantes, pero si aún casados lo sigue haciendo, entonces elegiste al hombre correcto en tu vida.
0: Un hombre de verdad no puede soportar ver a su mujer lastimada. Es cuidadoso con sus decisiones y acciones, por lo que nunca tiene que ser responsable de su dolor. Un hombre de verdad es aquel que no necesita ser machista para sentirse hombre, porque quien ama no lastima.
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0: Es sabadito primero de agosto, que no se le vaya el avión. 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Y dígale a Mister Noticia, señor Jaime Piña, no puedo ir de vacaciones, pero quería oírlo decirme el cuchi, cuchi, cuchi, como lo hace el profesional de la radio. A ver, venga, venga, ahorita que estás afinando. ¡Feliz fin de semana, oiga!
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4: Señores, muy buenos días. La revista Forbes publicó su lista de los inmigrantes hispanos más ricos de Estados Unidos, en la que destacan 8 empresarios latinoamericanos. El venezolano Abel Avellán encabeza el ranking hispano con una fortuna estimada en 5.700 millones de dólares.
5: Me hace sentir orgullosa y me hace sentir que estamos en un país de oportunidades, que todo lo que nos proponemos se puede hacer.
6: Abel Avellán, te felicito por tu triunfo y lo que has logrado en Estados Unidos, que muchos queremos hacer y echar adelante como tú lo hiciste.
4: Por su parte, el argentino Jorge Pérez, quien es un gigante en el mundo de bienes raíces, conocido como el rey de los condominios, The Condo King, cuenta con una fortuna de 2.600 millones. Pero chiquillos, no podía faltar un mexicano. Pues Pablo Legorreta, quien es fundador de una compañía de la industria biofarmacéutica, cuenta con una fortuna de 5.000 millones de dólares.
7: Yo le pediría a la Gorreta que, como es trabaja en farmacia y en medicina, que haga más recursos para los hispanos en este país.
4: Pues qué interesante. Miren nomás, la revista Forbes. Aquí también estuvo el chaparrito una vez, abuela. El 701, don Joaquín Guzmán lo era.
8: Ah, otro güey.
4: Que por cierto, ¿cómo iba la canción que escuchaste el otro día en el carro?
8: Es el hijo del Chapo que sabe que me chingo a los viejos y que soy el rey del mundo y que tenga, te tenga el...
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10: Alex.
9: Sí, a sus órdenes.
10: Gracias, amor.
9: Para limpiarle el tráiler.
10: Oh, muchas gracias.
9: ¿Cómo estamos, Rosita?
10: Sí, mi amor.
1: Sabrina Sabrok.
9: Sabrina Sabrok, ¿cómo estás?
10: Hola, ¿cómo estás? Bien, ¿y vos?
9: Bien, bien, pues feliz de saludarte. Oye,

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2: Esos guarachis que traigo yo, Echeverría me los pichó. Hola, señorita Rosmar.
3: ¿Qué pasa, Pequitas?
2: Dice, el otro día oí que mi tío Filogonio le dedicó un mensaje a mi tía Gilberta. Se llama Gilberta.
3: Gilberta, bonito nombre.
2: Le dicen la Beta.
3: Ah, mire.
2: Preciosa flor de pitaya, blanca flor de zaramullo. Oye, muy lejos que me vaya, este corazón siempre es tuyo. ¡Bomba!
3: Ay, qué romántico, Pecas. Muy enamorado, muy enamorado.
2: Mi tío Filogonio, más fuerte que el orgullo, más grande que el dolor, más dulce que las mieles, por eso es para ella nada más su amor. Aquí estamos y no nos vamos. ¿Cuál es su página de internet, señorita Rosmar?
3: rosmarvega@quepadreradio.com, Pecas, o también en el 1-877-354-3646, y nos encuentran también en Facebook, ahí está Rosmar Vega.
4: En la vida, para avanzar y progresar, deja de jugar el papel de víctima. Cosas malas nos pasan a todos, y a veces no es nuestra culpa, ¿eh? A veces es solo una desafortunada coincidencia. Pero al tomar responsabilidad, podemos aprender a manejar la decepción y hacer mejores planes para el futuro. Deja de culpar tus circunstancias. Algunas personas nacen ricas, otras nacen pobres. No siempre podemos controlar nuestras circunstancias, pero podemos controlar cómo reaccionamos ante ellas y superamos así los desafíos. Concéntrate en lo que puedas controlar y olvida lo que no puedes. Deja de sentir lástima por ti mismo. Las cosas malas pasan. Una vez más, somos definidos por nuestras reacciones a las dificultades de la vida, no por las dificultades mismas. Mantén la cabeza en alto y siga adelante. Esa es la diferencia entre el éxito y el fracaso. Deja de ser un cobarde. La vida tratará de derribarte, pero solo puedes ganar si lo permites. Desarrolla el deseo de desempeñarte, incluso en situaciones incómodas, y ya estarás por delante del 99% de tu competencia, porque muchas personas se sienten mal, se sienten que no van a lograr absolutamente nada y se rinden, sin saber que más adelante les esperaba el éxito, señor Andy Valdés.
5: No hay que rendirse nunca, mi genio Lucas.
4: Definitivamente está como la historia del cuate que compró un rancho donde le dijeron que había agua. Cavó un pozo y no encontró agua. Cavó un segundo pozo y no encontró agua. Cavó un tercer pozo y no encontró agua. Se rindió y dijo, no, aquí no hay agua, voy a vender ese rancho mucho más barato de lo que me costó. Y así lo hizo. Y el siguiente dueño cavó el siguiente pozo y ahí encontró agua. Entonces, ¿qué pasó ahí, Katrina?
6: Ah, no, pues, imagínate.
4: Se rindió antes de tiempo, ¿verdad, claro, señor Andy Valdés?
5: Sí, señor. Claro que sí.
4: Así es que no sabemos cuándo llegará el triunfo. No hay que desistir.
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0: Es sábado primero de agosto, señoras y señores. ¡Ya nos vamos! Con el cuchi, cuchi, cuchi.
1: Cache, cache, cache, cache, cache, cache, cache.
0: Y con ese cuchi, cuchi, cuchi cerramos la semana. Gracias, señoras y señores, por el favor de su sintonía. Nunca perdones a estas personas, a quien te humilló sabiendo que te dolía, a quien te usó solo cuando le convenía, a quien habló mal de ti cuando no estabas, a quien destruyó tu confianza y fingió ser inocente, a quien se burló de tus sueños y a quien te hizo sentir pequeño para sentirse grande. Y por último, a quien nunca te pidió perdón. No se trata de rencor, se trata simple y sencillamente de respeto.
2: Soy John Milton. Gracias.
3: Soy Michelle Rivera. Gracias.
4: Soy Jaime Piña. Gracias.
5: Soy la chica sexy. Gracias.
6: Soy Omar Fierros. Gracias.
7: Soy la diva de México. Gracias.
8: Soy Andy Valdés. Gracias.
9: Soy Rosmar Vega. Gracias.
10: Soy David Faitelson. Gracias.
11: Soy Mónica Linares. Gracias.
12: Soy Carlos Moncada. Gracias.
13: Soy Gustavo Adolfo Infante. Gracias.
14: Soy Leticia Moncada. Gracias.
15: Soy Gastón Mascareñas. Gracias.
16: Soy Laura García. Gracias.
0: Todas estas personas hacen posible este programa.
17: Gracias.
0: Y estamos agradecidos con cada una de las radios gracias. Que repiten este programa. Y a nuestros clientes, gracias.
17: Gracias.
0: Gracias por confiar en nosotros.
16: Gracias.
0: Pero sobre todo, nuestro más grande agradecimiento a usted.
16: Gracias.
0: Amigo, amiga Radio Escucha. Le decimos.
17: Gracias.
16: Gracias.
14: Gracias.
2: Gracias.
14: Adiós, genio, Lucas.
0: Ya nos vamos.

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Gracias por habernos acompañado en una semana más.

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2: Hola, hola, ¿qué tal? Excelente día. Muchísimas gracias por estar con nosotros en otra edición de este su programa de Hablando de Medicare y Más con María de la Cruz, cada sábado a las 10 de la mañana aquí en Éxitos 107.1. Si es la primera vez que nos sintoniza, muchísimas gracias. Y desde ya le hago la invitación para que se quede con nosotros, ya que en los próximos minutos vamos a hablar de diferentes temas y, por supuesto, el tema central de cada programa, lo que es Medicare. Responderemos también algunas preguntas, así que cada programa es diferente. Y si ya es un reescucha habitual, muchísimas gracias de igual manera por estar con nosotros el día de hoy. Antes de avanzar con más información, primeramente quiero darle las gracias y la bienvenida a María de la Cruz. Excelente mañana, ¿cómo está? Gusto en saludarle.
3: Oh, pues como siempre, bien bendecida. Fíjate, pues ahorita un poquito triste porque ya se acabó el fútbol, ¿verdad? Ya fue la semana pasada la última copa, pero fíjate que a mí en el último partido, la copa, digo. El último partido.
2: El ganador del último partido se ganó la copa.
3: Sí, ok, me gusta. Ahí le componemos. Gusta esa forma de pensar. Pero fíjate que para mí lo que significó, yo no soy tan aficionada, pero mis amigas sí. Entonces, les mando muchos saludos a mi amiga Lourdes, Esther y Chachi. Siempre somos las, bueno, diría las tres mosqueteras, pero somos las cuatro mosqueteras.
2: Cuatro mosqueteras, me gusta.
3: Y entonces, lo que yo aprendí esta temporada del fútbol es que fíjate que nos dio otra razón para juntarnos, ¿verdad? Para decir, tal día nos tenemos que ver, no importa qué pase. Y pues todas traíamos un poquito, principalmente mi amiga Lourdes cocina súper rico. En otra razón para poder ir a visitarla, pero en realidad aprendí tanto de las reglas del fútbol, de las penalidades, de los nombres de los jugadores y yo pienso, fíjate que una cosa bonita, ¿verdad?, de tener una actividad así es principalmente tener una razón para disfrutar a los amigos. Y bueno, otra razón, ¿verdad?, para acordarse de que es bonito tratar de conservar esas amistades de por muchos años, porque pues uno se va ocupando, especialmente cuando uno se va más haciendo grande. Sí. A veces se nos olvida o no tenemos tiempo para cultivar esas relaciones de amigos, de amigas. Y a veces cuando ya los hijos empiezan a hacer su vida, tener sus propias actividades, pues es bonito tener esas amiguitas para hablar, para en los momentos tristes, en los momentos contentos y pues compartir la vida. ¿Y tú qué me platicas, Octavio? También, ¿tú qué hiciste para esos últimos partidos?
2: El último partido, estuve justamente con la familia y con unas amistades cercanas mirando la final. Pero me quedo con lo que dijo, a veces reconectarse con las amistades y entenderlas ya desde una postura diferente, ya que somos adultos, claro, es tan padre reconectar con ellos. Justamente mientras hablaba se viene a la mente esto, de que la semana pasada me reuní con un amigo que no miraba desde hace 10 años, un amigo del colegio, porque el fútbol justamente, ahí está temática de llenar un libro de estampitas de los jugadores, y nos juntamos justamente para intercambiar las estampitas que teníamos repetidos, y para nosotros fue como si no pasó el tiempo. Hey, ¿cómo estás? ¿Cómo va la vida? Chalala, chalala. Comparten las estampitas, platicamos un momento y como que se reunificó esa amistad. Como algo. El fútbol no es simple, tiene muchas cosas, pero me refiero como algo tan básico, digamos, puede reunir a familia, a familias, a viejas amistades, pero también compartir un momento y ver justamente cómo pasa el tiempo. Eso me quedo con esa parte.
3: Sí, no, bien, bien interesante, ¿verdad? De que a veces ya teniendo una actividad extra en que todos nos reunimos, en el que, pues en este caso, ¿verdad? Sí. Fue algo interesante porque todo mundo tenía una opinión de algo. Y la familia, los amigos, y ahora con eso de las redes sociales, claro, de los textos, a veces estábamos aquí habiendo y teniendo dos o tres chats en el teléfono con las amigas, con los familiares, pues mi familia que está en México, ellos se estaban poniendo, y ya te fijaste, va a ser un, y acaba de pasar este gol, y todos estábamos ahí pendientes en el teléfono de quién iba a decir qué cosa, entonces fue algo padre en realidad.
2: Y también como no dejar las actividades que nos gustan, ¿no? Independientemente de lo que nos pase en nuestra vida, aunque seamos adultos, mantenernos activos. Y eso es muy cierto, ¿no? Hoy día podemos mensajear, podemos hablar, hacer videollamadas con amistades de la infancia, de otros trabajos, de la escuela, etcétera. Y pues, no olvidarnos de ellos a final de cuentas, porque es un convivio genuino y que nos gusta y que nos une a final de cuentas el fútbol en este caso.
3: Sí, fíjate que una de mis hermanas es muy chistosa, también le mando saludos a mis dos hermanas, a mis tres hermanas, pero una de ellas siempre me está mandando chistes así por teléfono, entonces a veces estoy así como que, ay, ¿cómo está mi día? Y de pronto abro su mensaje y es un chiste, digo, ajaja, y entonces mismo a veces yo lo comparto con mis otras amistades y a veces toma, ¿verdad?, dos minutos hacer algo en el teléfono o hablar y ya compartimos la vida de manera diferente.
2: ¿Sabe con otra cosa con la que me quedo puntualmente, agregándole la amistad, el tema de familias, pero también en mi caso, mis sobrinos y sobrinas de 5, 6, 7 años, perdón, que en este mundial, aunque obviamente no entendían todo el concepto, pero estaban apoyando ahí a la selección de Estados Unidos, otra selección que les gustaba por el color solamente, pero yo como tío dije, tengo que vivirlo este mundial de una manera diferente. ¿Y cómo lo hago? Pues evidentemente comprarles sus playeras de la selección mexicana, comprarles un balón a los niños, y con esa parte uno se queda. Puede pasar otro mundial u otros tres mundiales más, pero yo me voy a quedar con esa sensación de que a mi edad conviví o compartí ese mundial con mis sobrinos cuando eran unos pequeños. Y para ellos también se les va a quedar esa parte. Por eso digo, uno tiene que rescatar lo positivo de cada evento y aprovecharlo más que nada, porque no sabemos qué va a pasar el día de mañana, a final de cuentas, ¿no?
3: Y fíjate que es bien interesante porque mi amiga compró tres playeras, una para ella. Y cuando yo llegaba ahí a su casa decía, aquí está la tuya. Así para cuando salgamos en las fotos y que vamos a mandar, aquí la tenemos.
2: La playera. Sí. Fíjese una anécdota así rapidita. Fui a comprar justamente esta playera de la selección mexicana para mis sobrinos en una tienda de deportes aquí en Fresno. Y estaba pues una señora, ¿no? Ya mayor, comprándole playeras para sus, ¿cómo se les dice? Sus yernos.
3: ¿Sí?
2: Y le decía al muchacho, le voy a regalar una playera de la selección mexicana porque no les di nada en el Día del Padre. O sea, ¿cómo algo conecta con todo, ¿no? Si lo sabemos aprovechar a final de cuentas. Total, salió de la tienda como con cuatro playeras para todos sus yernos.
3: Y a veces no era tan fácil encontrarlas.
2: Claro, nada de fácil. Por eso, si usted recibió un regalo de alguien, valórelo mucho, porque era muy difícil conseguir esas playeras.
3: Y a mí yo cuando iba a una farmacia decía, tengo que buscarle las estampitas a Octavio, pero nunca te encontré ninguna.
2: Ah, sí, cierto. No se preocupe. Ahí tengo todavía algunos sobres que no he abierto, pero reitero, o sea, cómo esa parte nos une. Igual, yo espero que ustedes, familia, lo hayan aprovechado este mundial o aprovechen cualquier evento. A final de cuentas, yo creo que eso es lo más importante.
3: Y sí, pues fíjate que también tuve la bendición de que algunas de las mujeres, ¿verdad?
2: Sí.
3: Me hicieron favor de hablarme y decirme, me encanta que estás hablando de fútbol, soccer.
2: Claro.
3: Sí, sí, eso fue también, ¿verdad? Como lo habíamos mencionado en otros programas, que muchas mujeres están bien envueltas en este proceso. Que cuando yo estaba chiquita, en mi familia solo los hombres se interesaban por eso. Exactamente. Nosotras cocinábamos, bueno, no yo, pero...
2: Yo ayudaba
3: y los demás, los hombres ahí más sentaditos viendo sus partidos. Pero bueno, todo cambia ahora.
2: Todo cambia ahora y hay que adaptarse. Así que, colegas varones, también inviten a sus parejas a sentarse en la sala y ver los partidos de fútbol. No solamente de mundial, sino de todos. Y para usted, María de la Cruz, ¿le gustó el fútbol, el mundial? Ahora ya de una perspectiva diferente, ¿va a seguir viendo cuando pueda? ¿Va a seguir reuniéndose con sus amistades? ¿Qué le deja a usted en este sentido?
3: Bueno, pues yo no soy tan aficionada, pero yo creo que esta vez me voy a interesar en aprender un poquito más. Porque, bueno, primero porque tengo una amiga que es súper apasionada.
2: Tiene que estar a la par.
3: Sí, pero en realidad sí yo me he dado cuenta que a veces, aunque uno no esté interesado tanto en algo, es bonito aprender para poder apoyar y relacionarse con otras personas. Sí, entonces eso fue lo que yo aprendí, ¿verdad?
2: Y disfrutar, ¿no? Con la amistad en este caso. No solamente es como amiga llegar y no sirven para nada, o ya me voy, o quejándose, ¿no?
3: Sí.
2: Porque también hay personas así que no se adaptan, no quieren adaptarse al gusto de alguien más.
3: Sí, pero a veces en realidad es importante aprender un poquito, abrir esa puertecita, saber de qué se trata, para que uno se interese mejor, ya que le entiende. A veces uno, cuando ya le empieza a entender más, es cuando puede tener mejores opiniones.
2: Exactamente. Y pues ya me quedo con eso, al final de cuentas, que el fútbol y el deporte en términos generales es bueno para todos y hay que saber entenderlo, digamos, pero también adaptarse a ellos. De pronto ya no jugamos fútbol, ¿cierto? Pero hay que hacer ejercicio. Y ejercicio con amistades, con la familia, con los nietos, con los sobrinos. Pasar tiempo de calidad al final del día.
3: Muy bien, sí. Se los recomendamos porque hay muchas cosas que traen tantas bendiciones a nuestra vida y a la de los demás.
2: Y al final del día son recuerdos para todos. Perfectísimo. Cerramos con eso. Un buen mensaje, ¿no? Para hacer sabadito en la mañana.
3: De estas semanas de tanto fútbol, ahora tenemos el mensaje final.
2: Hay que cerrar el capítulo de buena manera, porque aquí todos somos campeones.
3: Oh, eso me gusta.
2: Todos somos campeones. Como diría el gran José Alfredo Jiménez, no hay que llegar primero, pero hay que saber llegar. Vamos a hacer una pequeña pausa y al regresar nos enfrascaremos en el tema de Medicare. ¿Qué es Medicare? ¿Quién califica? ¿Cómo hacer cambios? ¿A qué edad debo de hacer este tipo de actividades? Bueno, es un buen momento para aprender al respecto, ¿sale? 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Ya regresamos.
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2: De regreso en el programa de Hablando de Medicare y Más con María de la Cruz. 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Ahorre dinero, evite multas y obtenga todos, pero todos sus beneficios de Medicare. Y si usted nació en el año de 1961, felicidades, este año cumple 65 años. ¿Se está pensando en retirar y no sabe cómo empezar sus trámites de Medicare? Bueno, María de la Cruz le ayuda con esa consulta gratuita llamando al 559-907-6654. Lo va a guiar paso a paso de principio hasta el final. Avanzando en el programa, es otro segmento, otro saludo de bienvenida a María de la Cruz. ¿Cómo está? Excelente mañana. Gustazo enorme que esté con nosotros.
3: Oh, pues muchas gracias, ¿verdad? Otro día, otra semanita bendecida, teniendo la oportunidad de venir aquí para platicarles todas las cosas bonitas, todas las cosas nuevas que está pasando en el mundo de Medicare, ¿verdad? Y bueno, primero me introduzco formalmente, les recuerdo que mi nombre es María de la Cruz, que yo soy una agente de seguros local especializada en ayudar a nuestra comunidad en el tema de Medicare, teniendo la bendición de hacerlo desde el 2009. Y también les recuerdo que la información que aquí les comparto es general y con fines educativos. Me encanta cuando todos aprendemos juntos, cuando tenemos esa oportunidad de compartirles qué es Medicare, cómo funciona, para que se preparen, para que hagan las cosas bien, que no les den multa, que usen todos sus beneficios. 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Y pues les agradezco, ¿verdad?, que me dejen sus mensajitos de voz, sus mensajitos por mensaje de texto o por medio de la aplicación de WhatsApp. Y pues muchas, ¿verdad?, muchas razones que la usan. A veces es para preguntarme, tengo este problema con un bill, no está pasando mi tarjeta cuando fui a comprar algo en la farmacia o al mandado, o a veces un saludito diciéndome, mira, me encontré este chiste, o a veces personas tan pero tan amables diciendo gracias porque me ayudaste. Entonces es bonito, ¿verdad?, tener estos medios de comunicación. Pero también les recuerdo que mi oficina está localizada aquí en Fresno. Trabajo aquí por cita y hay algunos de mis clientes que me hacen favor de decir, necesito una cita porque tengo todos estos papelitos, porque

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1: De Medicare ahora va a ser gratuito, ¿verdad? Entonces no pasa así. Regularmente, si usted tiene la parte B de Medicare, le va a costar por este año 202.90. Entonces, pues es una cantidad que uno tiene que incluir en su presupuesto. La razón que usted tiene que estar seguro de que está pagando sus impuestos de Medicare a través de su vida no es porque va a ser gratuita la parte B de Medicare, sino también porque va a tener acumulado los puntos para poder calificar por la parte A. Entonces hay muchas cositas que tienen que aprender de Medicare. Entonces, pues siempre los invito, ¿verdad?, de que no se queden con la duda. Tengo, desde que empecé este programita, hay muchas personas que me hablan con anticipación y solo para empezar esta conversación de decir, María, por favor, dime, ¿qué es Medicare? ¿Cómo se empieza? Y muchas veces me dan la oportunidad de guiarlos paso a paso. De decir, oh, ¿qué tal día vas a cumplir los 65? Bueno, vamos a hablar. Y de esa manera todo les queda bien.
2: Claro, sabe que lo que me gusta, Andy, y antes de avanzar al siguiente tema, es la multifuncionalidad que usted tiene. O sea, estamos aquí en el programa el día de hoy, está en su oficina, va a los eventos comunitarios. Es un indicativo de que es tan importante distribuir la información, pero también saludo a la gente que se acercó con usted, porque me pongo en su lugar. A veces nos cuesta trabajo entender cómo funcionan ciertas cosas, encontrar personas que nos ayuden de forma genuina, de forma real, que se acerque con nosotros, de que nos apoye en nuestro idioma y que venga a nuestras ciudades. Porque muchas personas quizás no pueden viajar, pero aprovechan el hecho de que usted se acerque para hacerle llegar esas preguntas, lo cual es muy importante. Una, que hay la información, pero también que las personas ya están poniendo de su parte para encontrar las respuestas a sus dudas que tienen, sobre todo en estos temas que a veces no le prestamos atención ya hasta que estamos llegando a la edad o tenemos información errónea.
1: Y fíjate que es bonito, ¿verdad? Porque una de mis clientes me dice, me encanta que digas que Medicare son como las enchiladas. Y en realidad sí es cierto, porque sí. Fíjate, si te pones a pensar, cuando haces enchiladas es mucho trabajo.
2: Claro.
1: Y no tienes que entender qué tortillas vas a comprar para que no se te despedacen cuando las enrollas.
2: Sí, sí, sí, sí.
1: Y luego si vas a tener que decidir si quieres hacerlas de pollo, y si es de pollo nada más lo quieres desmenuzar o quieres a veces cocinarlo un poquito más con jitomate, papitas para ponerlo adentro de la enchilada, o si vas a hacerlo también de carne deshebrada, ¿verdad? ¿A ti cuáles te gustan más?
2: A mí las de pollo y frijoles.
1: Ajá, de pollo y frijoles.
2: Sí, sí, sí. Lo básico.
1: Ya.
2: Y fíjese, agregando lo que menciona, hasta la misma pareja, y lo mencionamos en el programa en el tema de Medicare, evidentemente cada persona es diferente. Lo que a usted le guste, señora, a lo mejor no le gusta a su esposo, por X causa.
1: Sí.
2: Por eso cada persona es diferente. Y también decimos que son como las enchiladas, pero coloquialmente usamos mucho, no son enchiladas el tema de Medicare, que rapidísimo, hay que actuar con anticipación. ¿Cómo? Preparándose, haciendo la llamada y haciendo los procesos necesarios.
1: Sí, sí, fíjate que sí, porque en realidad con las bueno, les platicamos qué es Medicare, ¿verdad? Porque todavía ni llegamos a esa parte hoy.
2: Y ya estamos hablando de comida. Así es el programa, diverso y entendible. ¿Avanzamos esa parte una vez?
1: Sí,
2: ¿qué
1: ok.
2: Es para las personas que nos sintonizan por primera vez, y digo, siempre es bueno saber lo básico, porque todos los días la gente cumple los 65 años de lo que hablamos. ¿Qué es Medicare y quién califica?
1: Ok, bueno, pues Medicare es la aseguranza de salud que el gobierno federal le ofrece a las personas mayores que están cumpliendo 65 años o más y que son residentes o ciudadanos, y además que han calificado por medio de su trabajo pagando impuestos, acumulando 40 puntos, ¿verdad? Que regularmente son 10 años de trabajo no consecutivos, puede ser. Y también si usted está casada

0: o viudo, viuda, divorciado, a veces uno puede calificar en función de su expareja o pareja. Entonces, tiene que haber estado casado legalmente para que pueda recibir esos beneficios. Pero muchas cositas pero en sí Medicare es la aseguranza que una vez que usted va a cumplir 65 años, tiene que estar al pendiente.
1: 65 años. 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
0: Otra cosa que a mí me importa que ustedes aprendan es que Medicare tiene diferentes partes. ¿Y por qué es importante? Porque yo a veces me doy cuenta, Octavio, que nuestra comunidad sufre de no tener todos los servicios o de pagar más de lo que tendría que pagar cuando es como por sus consultas médicas o sus estudios o sus medicinas, porque no tienen todas las partes de Medicare completas. Y así, ¿verdad? Como platicamos que las enchiladas uno le puede ya servirle a, ¿verdad?, a la familia. Aquí están tus enchiladitas ya enrolladitas de pollito, pero aquí está todo lo adicional, sí, ¿verdad? Ahora sí, sí. Aquí están los frijoles por un lado, el arroz, ya te está dando
1: las
0: hambre.
1: Las papitas, ay, ay, ay.
0: Las papitas, sí. A mí me encanta la crema. Sí. A algunos de mis hijos dice, solo ponme queso fresco y no me vayas a poner manchego porque no me las voy a comer.
1: Chiles en vinagre, híjoles.
0: Sí, entonces así Medicare's también. Cada persona lo va a construir diferente dependiendo de muchas cosas, ¿verdad? Por ejemplo, tenemos la parte A, que es que la mayoría de las personas la tiene, que cubre su hospital, parte de, ¿verdad?, de los costos de su hospitalización, y que si usted trabajó acumuló los 40 puntos, lo más probable es que no va a tener ningún costo para usted. Y regularmente es bueno empezarlo cuando ya va a cumplir los 65 años, ¿verdad? Y luego tenemos la parte B, que cubre una parte de sus servicios de los doctores. Tenemos la parte D, que es para sus medicinas. Tenemos la parte C, que es opcional, pero a muchas personas les conviene y a veces en algunos condados no tiene ningún costo. Pero no todas las personas las tienen que tener. Entonces, si ustedes están recibiendo constantemente llamadas de ¿y por qué no la tienes? ¿Y por qué no la tienes? ¿Verdad? O cartas que les dicen es que si no la tienes no está bien. Eso no es verdad. La parte C es opcional. Y es por eso que yo los invito que me den una llamadita, que no crean todas esas cartas y todas esas llamadas. Primero, porque nunca sabe quién les va a hablar. Segundo, les dicen tantas mentiras para que usted... A mí a veces yo me quedo pensando, ¿quién es tan creativo hablándoles y diciéndole tantas mentiras para que uno se crea? Y yo me digo, en realidad Medicare y el Seguro Social siempre están tratando de avisarnos, no te creas de todo eso. Si tienes una pregunta, háblanos directamente a nosotros, ¿verdad? Porque la última cosa que me comentó un cliente, que le dijo esta compañía que quería irlos a ver, que ellos, su trabajo era supervisar al gobierno y al Seguro Social, me dije. Sí. Sí, que ellos los estaban checando y que por eso querían ir a verlos. Y nuestra comunidad son personas tan amables, tan nobles, que todo lo que les dicen en el teléfono se lo creen.
1: Claro.
0: Entonces, a veces, por favor, no contesten ese teléfono. Si es algo importante, les va a llegar por carta. Si es por carta, también revisen. Al principio de la carta parece que es algo que es del gobierno.
1: Cierto.
0: Oficial, pero cuando ya se fijan en la letra chiquitita, sí, ahí dice que no están afiliados con el gobierno, que a veces vienen cartas que si no me las regresas ahorita, te vamos a desenrolar. Muchas cosas son mentiras.
1: Sí.
0: Entonces yo les invito a que me hablen. A veces me dicen algunos de mis clientes, María, me llegó esta carta y me la mandan por texto. Ajá. Y vemos que es solo publicidad, que no está afiliada con el gobierno, que no la tienen que contestar. Y eso a veces a mí me preocupa mucho, porque cuando menos piensan, ya los desenrolaron de su aseguranza, ya les robaron su identidad, los cambiaron de doctor. Esto es una decisión muy importante.
1: Claro.
0: Entonces, apóyese de sus hijos, apóyese de mí, apóyese de hablar directamente al Seguro Social o a Medicare, ¿verdad? No estamos solos, así como en el fútbol tenemos, ándele, que aprender todos, sí, a hablar con uno con el otro y apoyarnos unos a los otros. Pues yo sé que a veces los hijos están ocupados, pero por eso yo soy su recurso. Mándenme un mensajito para que yo los oriente.
1: Hay que hacer equipo.
0: Ajá.
1: Como decía previamente. 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Recuerde, el saber es poder. Estamos llegando en la parte final, María de la Cruz.
0: Sí, bueno, pues en estas próximas semanas vaya a tomar la sugerencia de uno de mis clientes que me dijo, María, quisiera que nos explicaras con más detalle qué es la parte B, qué es la parte C, qué es la parte D, qué es Medigap. ¿A quién le corresponde tenerlas? ¿A quién no? Me encanta que tengan esa curiosidad y, claro, esa, y que quieran tomar esa responsabilidad de aprender más. Entonces, pues, nos vamos, ya se acabó el programa por hoy, ¿verdad? Pero les mando muchas bendiciones. Les invito a que, pues, disfruten a la familia, que sean felices y que, pues, si ya van llegando a esa edad de 65 años, están y nacieron en el 1961, pues no hagan desidia, tomen acción y aprovechen que tengo la oportunidad de brindarles todos mis servicios sin honorarios, sin ningún costo. 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
0: Bueno, pues bendiciones y hasta la próxima.
1: Hasta el próximo sábado a las 10 de la mañana aquí en Éxitos 107.1. Mi nombre es Octavio Duarte. Que tenga usted un excelente día, un grandioso fin de semana. Cuídese mucho. 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
5: A las personas que están sumergidas en la tristeza, en la ansiedad, la depresión, el estrés, el desespero, personas que se sienten enfermas y sin esperanza porque han visitado un médico y otro y se toman la medicina, pero esa medicina no hace esos cambios que ellos buscan, no funciona como debería de funcionar. Todas estas personas se pueden comunicar con nosotros y consultar totalmente gratis. 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Tenemos una llamada, ¿con quién tengo el gusto?
6: Hola, me llamo Janet Gómez.
5: Hola, Janet. Dios y la Virgen me la bendiga. Proporcióneme, por favor, su fecha de nacimiento, tan amable, Janet.
6: Más bien yo marco por mi papá. Tengo un asuntito con mi papá, entonces, si quiere, le doy el nombre y la fecha de él.
5: Okay, perfecto, sí. Deme, por favor, el nombre de él primero y luego me da la fecha.
6: Okay. Mi papá se llama Francisco Gómez y él es del 20 de mayo de 1972.
5: Muy bien. Me dice usted que es de... ¿Me repite, por favor?
6: Sí, 20 de mayo de 1972.
5: De 1972, ¿verdad?
6: Así
5: perfecto.
6: Es.
5: Muy bien, él pertenece al signo de Tauro. Las personas nacidas bajo este signo son personas prácticas, personas estables, persistentes. Su metal es el cobre, que representa y simboliza la conexión y la energía. Su color es el color verde, que representa y evoca la naturaleza y la armonía. Su número de la suerte es el número 6, según su fecha de nacimiento y la numerología, que eso representa el amor a la familia. Aquí me estoy dando cuenta por medio de esta carta astral que estoy realizando para él, que la vida de él ha tomado un cambio radical, ha sido un cambio brusco. ¿Por qué? Porque yo veo que lamentablemente él... No puedo ver exactamente qué tipo de vicio ha tomado, pero lamentablemente él ha caído en los vicios, ¿cierto? Esto lo ha llevado a la calle, ¿sí? A que ya no viva en su familia, se ha descontrolado completamente. ¿Por qué? Porque eso lo ha afectado tanto física como mentalmente. él ya no le da pena de nada, no siente vergüenza, ¿sí? Y como lo puedo ver aquí, yo veo que él está prácticamente viviendo en la calle, ¿cierto? ¿Sí es así o no?
6: Sí, es así. Sí, de hecho, el vicio que tomó fue el alcohol. Mi papá ahorita es alcohólico y ya tiene un tiempecito que efectivamente pues vive en la calle. Y pues nosotros como familia tenemos la sospecha como de dónde viene el problemita, pero igual pues marqué para ver si ustedes pues me podrían ayudar a aclarar todo este problema.
5: A ver de dónde radica el problema. Claro que sí, aquí claramente lo puedo ver. Mire, lamentablemente él pues rompió una relación que tenía, ¿sí? Y como lo puedo ver, días seguidos, un mes a más tardar después de romper esta relación, fue que él empezó a tomar ese vicio. El vicio del alcohol, como usted me lo acaba de decir, ¿sí o no?
6: Sí, así es. De hecho, sí, tiene apenas el mes que terminó la relación con su ex esposa. Y a partir de ahí no hemos podido ayudarlo. Y aparte, pues él no se deja ayudar tampoco. Y es demasiado el nivel de alcoholismo que tiene.
5: Dios mío bendito. Mire, hija, yo aquí con mucho gusto le voy a ayudar. Yo aquí claramente lo que puedo ver es que a él le han estado haciendo un trabajo, le han estado haciendo un alumbrado por medio de botellas de alcohol y le han hecho también un daño con velas negras y fotografías. Es muy importante empezar a ayudarlo a él. ¿Por qué? Porque él va a perder completamente su memoria. Él no se va a dar cuenta, después no va a empezar a reconocer ni siquiera quiénes son sus hijos, ni quiénes son sus familiares, ni quiénes son sus amigos. Que ya está casi que llegando a ese punto, porque muchas veces ustedes se lo quieren llevar a casa y él ni siquiera se quiere ir con ustedes, ¿verdad? Entonces es muy importante empezar a ayudarlo, estamos a tiempo. Es un proceso difícil, no es algo fácil, pero es algo que aquí nosotros lo podemos realizar, ¿de acuerdo?
6: Sí, entiendo. Pues nosotros estamos en toda la disposición, porque pues sí nos tiene bastante preocupados a todos como familia. Entonces pues le agradecería mucho que nos pueda ayudar y pues estoy a lo que usted me diga para poder solucionar este problema con mi padre.
5: Me parece perfecto. Mire, la voy a dejar en la línea con mi asistente. Él va a tomar la línea y él le va a indicar cuándo la puedo atender y qué es lo que debe traer. ¿De acuerdo?
6: Ok, pues muchísimas gracias. Que Dios me lo bendiga.
5: Gracias a usted. Gracias a usted por comunicarse. Amén.
6: Amén.
5: Que esté muy bien.
6: Gracias, igual.
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5: 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Tenemos una llamada. ¿Con quién tengo el gusto?
8: Hola, con Leticia Ávila.
5: Hola, Leticia. Dios y la Virgen me la bendiga. Leticia, ¿puede proporcionarme, por favor, su fecha de nacimiento, es tan amable?
8: Sí, yo soy de marzo, el 24 de marzo de 1983.
5: 24 de marzo de 1983. Usted pertenece al signo de Aries. Las personas nacidas bajo ese signo son personas muy valientes, Leticia. Son personas enérgicas, líderes de la naturaleza y personas poco impulsivas, ¿verdad? Su metal es el hierro, que simboliza la fuerza y la determinación. Su color es el color naranja, que evoca la energía y la vitalidad. Y su número de la suerte, según su fecha de nacimiento y la numerología, es el número 1, que simboliza nuevos comienzos y el liderazgo, ¿sí? Aquí estoy realizando su carta astral y me logro dar cuenta por medio de esta carta astral que usted ha sido parte de su vida una persona muy enérgica, como lo vimos aquí, ¿sí? Una persona que le gusta el ejercicio, el deporte, pero veo que últimamente no ha podido pues hacer lo que le gusta, ¿sí? Yo veo que su salud se ha venido deteriorando poco a poco, ¿sí? Yo veo que usted ya buscó ayuda. Este tipo de ayuda que usted buscó, si no me equivoco, como lo puedo ver aquí, fue por medio de los médicos, porque veo que se ha hecho bastantes estudios, pero lamentablemente no le han podido ayudar, ¿cierto? Al contrario, en vez de esta medicina ayudarle, al contrario, esto la está adelgazando, en vez de engordarse,
8: se está
5: adelgazando.
8: Sí, muchísimo. ¿Cierto? Sí, todo lo que me dice es verdad.
5: Quiero que me platique un poco de su caso, por favor.
8: Sí, mire, lo que pasa, bueno, yo, como usted lo acaba de decir y como le digo, no se equivoca en nada, yo soy atleta, yo desde niña he practicado mucho deporte, me encanta el deporte, es mi vida, pero de un tiempo para acá empecé con mucha taquicardia, o sea, ya cualquier movimiento, cualquier esfuerzo me aceleraba el corazón así impresionantemente, Entonces se me empezó a hacer raro. Sí, me falta el aire, o sea, es un cansancio. Y yo dije, esto está raro, porque se supone que por mi tipo de vida yo debería de tener una condición bastante saludable. Entonces, como ahí mismo tenemos médico donde yo asisto a hacer mi deporte, pues me dijo, ¿sabes qué? Te voy a mandar a hacer estudios. Él no pudo y me dijo, te voy a mandar con un amigo que es especialista, porque tu problema pues me está dando mucha taquicardia como si fuera del corazón, pero el doctor con el que me mandó dice, no tienes nada. Entonces, como dice usted, el medicamento que me están dando me tiene muy delgada, me ha bajado muchísimo de peso, mi piel se ve como acartonada, como demasiado transparente.
5: Sensible.
8: Sí, exactamente, o sea, tengo una piel como si ya fuera una viejita. Y yo de verdad Dios estoy muy espantada, por eso es que yo le hablo a usted, porque digo, si ya nadie me puede dar respuesta, pues yo quiero saber si usted puede ayudarme.
5: Mire, lo que yo veo aquí efectivamente es que a usted le están haciendo un trabajo que nosotros le llamamos el muñeco vudú. ¿Sí sabe qué es un muñeco vudú?
8: Sí.
5: Sí. Ese tipo de trabajo es el que le están haciendo a usted. Yo lo que veo aquí realmente de este tipo de daño que le están haciendo a usted, ellos han bautizado este muñeco vudú con su nombre, su fecha de nacimiento, y han hecho un ritual ahí, que esto pues es bastante complicado, ¿verdad? Yo veo que esta persona, cuando le pone alfileres, ¿sí?, en el corazón al muñeco, es cuando usted siente esas pulsadas en su corazón y empieza usted a sentirse agitada, ¿verdad? Pero también veo que le ponen muchas veces clavos en las piernas, ¿sí? Siente usted dolores en sus piernas, ¿verdad? Como en la parte de atrás de la rodilla.
8: Sí, así es.
5: Mire,
8: no le había dado como importancia a eso, porque pienso que es de lo mismo débil que me siento.
5: No, a usted le están haciendo este tipo de daño. Esto es muy importante nosotros poder encontrar dónde se encuentra este mal y cómo lo podemos destruir. Es muy importante hacer un estudio más a fondo, hacer la invocación de un ser de luz, un ángel, y por medio de este ser de luz nosotros poder encontrar esa raíz de ese daño para poder nosotros deshacerla completamente. De lo contrario, no le voy a poder ayudar.
8: Entonces, usted dígame si me recibe, si lo puedo visitar, cómo puede. Yo necesito que me ayude, o sea, es como un grito de ayuda lo que estoy haciendo con usted.
5: Yo aquí con mucho gusto le voy a ayudar. Lo único que yo le pido es que usted me visite con mucha fe. Me va a traer, por favor, 3 hojas blancas, me va a traer algodones y me va a traer 1 botella de alcohol y 3 velas blancas. ¿De acuerdo?
8: Sí, está muy bien.
5: Muy bien, yo le voy a pedir a mi asistente que tome la línea y él le va a dar una cita y le va a decir cuándo la puedo atender primeramente Dios. Muchas gracias por comunicarse.
8: Gracias a usted por escucharme y por darme esta oportunidad de ayuda.
5: 1000 bendiciones. 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
5: 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Si usted ve sombras, si usted siente esa energía negativa, puede comunicarse y aquí en la mano de Dios con curaciones y soluciones le vamos a ayudar. Si usted siente eventos negativos recurrentes, como pérdidas económicas, juega pero no gana, fracasa en sus proyectos y sus negocios, no hay buenas ventas, mala suerte persistente, todo le sale mal. 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Tenemos una llamada. ¿Con quien tengo el gusto?
10: Hola, soy Nancy Peñalosa.
5: Hola Nancy, proporcióname por favor tu fecha de nacimiento, por favor.
10: Yo soy del 17 de noviembre del 88.
5: 17 de noviembre de 1988. Usted pertenece al signo de...
10: Ah, pero la llamada es para mi hermana.
5: Ok, muy bien. ¿Cuál es el nombre de su hermana?
10: Ella se llama Noemí Peñalosa. Él es del 7 de abril de 1990.
5: Abril 7 de 1990. Mire. Su hermana pertenece al signo de Aries. Las personas nacidas bajo este signo son personas valientes, personas enérgicas, líderes de la naturaleza, impulsivos. Su metal es el hierro, que simboliza la fuerza, la determinación. Su color es el color rojo, que evoca la energía y la vitalidad. Y su número de la suerte es el número 1, que simboliza nuevos comienzos y liderazgo. Aquí estoy realizando su carta astral y por medio de esta carta astral me logro dar cuenta que últimamente su hermana ha venido sintiendo mucha ansiedad, ¿sí? Un poco de depresión, estrés, con mucho desespero, ¿cierto? Y también veo que muchas veces siente pánico. Aquí lo que puedo ver es que muchas veces ella, estando con la familia, estando en la mesa, digamos todos juntos, ella como que pierde completamente el conocimiento. Ustedes le hablan a ella, pero como que ella no atiende lo que les está diciendo, lo que ustedes le están diciendo. ¿Es así o no? ¿Qué es lo que está pasando con ella?
10: Sí, si me equivoco, dígame. No se equivoca, al contrario, de hecho me sorprendió lo que me dijo porque pues todo es verdad y queríamos ver también porque suda mucho, tiembla y pues la verdad ya nos preocupó muchísimo porque la llevamos al doctor y todo está bien, al neurólogo todo está bien y pues ella sí se va como de viaje, suda, se marea y pues no está bien.
5: ¿Ella consume drogas?
10: No.
5: No, ok. Mire, realmente lo que yo puedo ver aquí es que Noemí, lamentablemente, a ella le están haciendo un daño, ya tiene un enemigo, y este enemigo ha buscado la forma de hacerle un trabajo de brujería y hechicería. A ella le están haciendo, la están tabaqueando, ¿sí? La están tabaqueando con una fotografía. Le están lanzando el humo a la fotografía, están haciendo sus rituales, están haciendo sus trabajos de hechicería, brujería. Y también están acercando la fotografía de ella, después de ponerle el humo a la fotografía, la están acercando hacia las velas, como si fueran a quemar la fotografía, pero la acercan, la calientan y la alejan. Cuando ellos hacen ese tipo de rituales es cuando como que ella pierde el sentido y ustedes les hablan, le hablan a ella, pero ella no pone cuidado, no presta atención, es como si estuviera en otro mundo, ¿cierto?
8: Ah, sí.
5: Y también es por eso, esa misma razón, de que ella empieza a sudar y empieza a sentir como calentura, como si se estuviera enferma.
8: Ajá.
5: ¿Cierto? Pero lo que yo puedo ver aquí es que realmente le están haciendo un trabajo y es un trabajo fuerte. Hay que empezar a tratarla inmediatamente. Estamos a tiempo de empezar a tratar esto, de empezar a buscar una forma de bloquear el daño. No le puedo decir a usted que vamos a buscar la raíz del daño y lo vamos a deshacer completamente, a destruirlo, porque realmente esos son daños que hacen a larga distancia. Eso lo pueden hacer desde otro país, desde otra ciudad. ¿Por qué? Porque es simplemente un trabajo de transferencia, se llama esto. Lo que le hacen a la fotografía es lo que le realizan a ella. ¿De acuerdo? Pero sí es importante, primero que todo, poner las cosas en manos de Dios. Tenemos que empezar a protegerla para empezar a buscar la manera de deshacer, de bloquear y de desviar completamente todas las malas energías que le están lanzando a ella. ¿De acuerdo?
8: Sí, perfecto. ¿Y podría verla directamente o puedo ir yo o cómo es?
5: ¿Usted cree que ella quiera venir con nosotros? ¿Puede usted traerla?
8: Sí, sí, la convencí. Sí. Sí la podemos convencer.
5: Muy bien, si ella quiere venir y puede venir a nuestro consultorio, mucho mejor. Mucho mejor, porque nosotros vamos a tener la ventaja de que estamos trabajando con ella en persona. Vamos a empezar a desviar esa mala energía y a bloquear todo lo malo que le están haciendo, y lo vamos a hacer en persona. Ellos lo están haciendo por medio de una fotografía. Entonces vamos a tener nosotros esa ventaja de que nosotros la vamos a tener a ella en persona en nuestro consultorio. Yo le voy a ayudar a usted con esto, y lo único que le pido es que usted, al ver los resultados, me dé su testimonio y podamos contar su historia en la radio.
8: Claro que sí, nosotros vamos a ayudarles y ustedes a nosotros.
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5: 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Hasta nuestro próximo programa. Que Dios y la Virgen me los bendiga a todos.
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Muy bien, tienen buena música. Como ahorita que acaban de tocar la de José José y las de Luis Miguel también, así, de todas. Sí, a todos mis amigos y a todos mis familiares. 107.1, éxitos.

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4: Hola, soy Jacqueline Pineda.
3: Hola Jacqueline, Dios y la Virgen me la bendiga. Proporcióneme por favor su fecha de nacimiento, es tan amable.
4: 22 de abril de 1987.
3: Abril 22 de 1987, ¿verdad?
4: Sí.
3: Muy bien. Jacqueline, una pregunta. ¿Usted está fuera de su casa? ¿Escucha un poco de viento?
4: Sí, de hecho me tuve que salir para poder realizar la llamada, ya que en mi casa había personas y no quería que escuchase.
3: Ok, le voy a pedir de favor que tape un poco el teléfono, el micrófono del teléfono, para poder escucharla bien.
4: Muy bien.
3: Muy bien, perfecto. Mire, las personas nacidas en esa fecha de nacimiento pertenecen al signo de Tauro. Son personas prácticas, personas estables, persistentes y son muy apreciativos de la belleza. Su metal es el cobre, que simboliza la conexión y la energía. Su color es el color rosa, que evoca la naturaleza y la armonía. Y su número de la suerte es el número 6, que se refleja hacia el amor a la familia. Mire, aquí estoy realizando su carta astral y por medio de su carta astral me puedo dar cuenta que últimamente usted no está descansando tranquila. Usted no puede dormir. ¿Por qué? Porque a usted me la está perturbando un espíritu. Es una entidad bastante fuerte y muy negativa. Yo veo, como se dice, a usted se le está subiendo el muerto. ¿Sí? Muchas veces usted quiere gritar, pero lamentablemente ni puede gritar ni puede hablar, porque usted cuando está dormida realmente no puede como expresar lo que está sintiendo, ¿cierto? Y aparte de eso, yo veo que usted al despertarse le platica a su esposo, pero su esposo le dice que usted está loca, porque él no ve lo que usted está viendo, ¿cierto? Aparte de eso, también puedo ver que muchas veces usted ha visto sombras ahí dentro de su casa. Yo quiero que usted me platique un poco de su caso, por favor.
4: Pues sí, parte de lo que me dice, pues la verdad tiene mucha razón, porque pues todas las noches se me duerme el cuerpo y no puedo moverme, no puedo ni hablar, se siente una pesadez muy fuerte. Y en efectivo, sí le comento yo a mi esposo, pero todo el tiempo me dice que no, que eso no es verdad, o sea que son como ideas mías, pues.
3: Sí, mire, yo le voy a decir realmente qué es lo que está sucediendo. Lo que pasa es que en esa casa hay un espíritu maligno, un espíritu está atado a esa casa y ese espíritu está perturbando a todas las personas que pasan por ese hogar. Anteriormente de que usted viviera ahí, vivía otra familia y esa familia se fue incluso de esa casa porque no podían estar tranquilos. Entonces ahí realmente lo que hay que hacer es que usted se vaya de esa casa para poder solucionar este problema, que usted se vaya de esa casa como lo hicieron los dueños anteriores, o que hagamos un exorcismo y sacar completamente ese espíritu de ahí. ¿Qué quiere hacer usted?
4: Pues la verdad yo prefiero que me ayude como a hacer el exorcismo, porque pues la verdad no quiero dejar mi casa, pero pues ya no habiendo de otra manera, pues ya veo que más soluciono.
3: ¿En esa casa usted paga renta?
4: No, la casa yo la compré porque me la ofrecieron a un precio muy accesible y me tuve que sacar un préstamo al banco para poderla comprar y pues la verdad no quisiera dejarla.
3: Mire, por la misma razón, esa casa fue una casa que de pronto vendieron las personas que estaban anteriormente viviendo ahí, la vendieron a un precio accesible. Y lo hicieron porque realmente ya no aguantaban más, estaban muy desesperados. Lo que tenemos que hacer ahí, Jacqueline, es hacer un exorcismo. Voy a necesitar agua bendita, un Cristo, voy a necesitar una Biblia y yo le voy a ayudar a hacer eso, ¿de acuerdo? Yo le voy a dejar en la línea con mi asistente, él le va a tomar los datos y usted me va a decir qué día me puede recibir en su casa, ¿de acuerdo?
4: Ok, muchas gracias por ayudarme.
3: De nada, con mucho gusto, muchas gracias a usted por comunicarse con nosotros y por confiar en la mano de Dios. Así como esta persona se pudo comunicar con nosotros, recibió esta consulta totalmente gratis y escuchó lo que quería escuchar, porque simplemente me dijo su nombre, su fecha de nacimiento, y yo le dije todo lo que podía ver. Aquí, por medio de esta carta astral, vamos a poder ver su pasado, su presente y su futuro. 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
5: Quiero compartir esto porque como mamá sé lo difícil que es ver sufrir a un hijo y no poder hacer nada. 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
3: Así como esta persona nos dio su testimonio, así como esta persona pudo ver sus resultados, usted también lo puede hacer. Simplemente tiene que consultar, me da su nombre, su fecha de nacimiento. Por medio de su nombre, su fecha de nacimiento, yo voy a realizar su carta astral. Y por medio de esta carta astral, le voy a hablar de su pasado, de su presente y de su futuro. Vamos a identificar áreas dañadas en su cuerpo, en su salud, en su conciencia, en su espíritu, algo que no lo esté dejando descansar tranquilo, que no lo deje vivir en paz, que no lo deje salir adelante, que no lo deje fluir. Todo eso lo vamos a identificar, y no simplemente vamos a identificar el daño, también vamos a buscar la solución. Si usted se comunica y yo le digo lo que no es, yo quiero que usted me lo diga. Me diga, no, William, se está equivocando, realmente no es lo que me está pasando. Y usted lo puede decir porque está en su derecho. Yo aquí no estoy para decirle mentir a nadie. Si usted me llama, me consulta, me da su nombre, su fecha de nacimiento, yo le voy a decir realmente lo que está pasando. Yo le voy a ayudar a solucionar ese problema y a cambiar completamente su vida. Que si usted está enfermo de salud, le ayudo a recuperar su salud. Que si a usted el dinero no le rinde, no le alcanza, le ayudo a solucionar ese problema porque le voy a compartir los secretos de la abundancia. Si usted, mi querido hermano, se siente triste, se siente solo, se siente desesperado, le voy a ayudar a encontrar la calma, la paz, la tranquilidad para que usted pueda gozar de su vida. Vivir con problemas, con enfermedades, no es vivir. Y usted puede solucionar esto simplemente consultando, dándome su nombre, su fecha de nacimiento. Yo le voy a hacer esta consulta totalmente privada, si usted lo desea, si no quiere salir al aire. Y si quiere salir aquí al aire en la radio, la vamos a dar aquí esa consulta. Le voy a decir cuál es el problema y cuál es la solución. 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Hay muchas personas que están sufriendo en silencio, personas que sufren por su pareja, personas que sufren por sus hijos, porque están sumergidos en el alcohol, en las drogas, que tienen malas juntas. Todas estas personas se pueden comunicar y pueden consultar totalmente gratis. Hay muchas personas que están sufriendo con enfermedades extrañas que han tenido en sus cuerpos por muchos años. Van al médico, pero lamentablemente, por medio de la medicina, no han podido curar esa enfermedad. 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Tenemos una llamada. ¿Con quién tengo el gusto?
6: Hola, soy Gonzalo Ábalos.
3: Gonzalo, Dios y la Virgen me lo bendiga. Gonzalo, ¿me puede proporcionar por favor su fecha de nacimiento, es tan amable?
6: Claro, yo soy del 29 de septiembre de 1986.
3: Septiembre 29 de 1986. Usted pertenece al signo de Libra. Las personas nacidas bajo este signo son personas equilibradas, personas sociables, diplomáticos. Su metal es el cobre, que simboliza la comunicación y la conexión. Su color es el color verde, que evoca la paz y la armonía. Y su número de la suerte, según su fecha de nacimiento y la numerología, es el número 6, que simboliza el equilibrio y el amor. Mire, aquí estoy realizando su carta astral y por medio de su carta astral, Gonzalo, me logro dar cuenta de que su vida ha tomado un cambio radical, algo inesperado, algo que, o sea, su vida ha cambiado del cielo a la tierra, ¿cierto?
6: Es muy cierto, la verdad. Sí.
3: Présteme atención a lo que le voy a decir, Gonzalo. No me diga nada, yo le voy a decir todo lo que puedo ver en la carta astral, ¿está bien?
6: Sí.
3: Mire, yo aquí claramente me puedo dar cuenta que usted tenía esposa, que usted tenía su negocio, que usted tenía su dinerito, tenía sus ahorros, ¿sí? Y que tenía usted muy buena salud, ¿cierto? Ahora su vida es completamente diferente. Su vida es completamente diferente. Ya usted permanece constantemente enfermo, ¿sí? Lamentablemente el dinero se le ha ido como agua entre sus manos.
6: Sí.
3: Su esposa se alejó de su lado.
6: Sí.
3: Perdió usted su negocio.
6: Correcto.
3: O sea, su vida cambió completamente, Gonzalo. Sí. Aquí yo lo que puedo ver realmente, hermano, es que usted cometió un error muy grande. Usted cometió un error muy grande porque aquí yo veo infidelidad. Yo veo que usted le fue infiel a su esposa. Yo veo que ella también se dio cuenta de esa infidelidad y se alejó de su vida, ¿cierto?
6: Es totalmente cierto.
3: Usted pensó que podía continuar su vida así, que usted podía seguir siendo el mismo hombre exitoso, pero lamentablemente la vida le dio una sorpresa porque su vida cambió completamente. Yo quiero que usted me platique un poco de su caso, por favor.
6: Sí, la verdad es que, como usted bien lo comenta, yo tenía todo, realmente todo lo que un hombre puede pedir, pero ¿sí? Pues yo andaba de mujeriego, andaba de fiesta, andaba pues haciendo las cosas mal, ¿verdad? Entonces sí. Un día mi esposa se dio cuenta de esto y ahí todo empezó a cambiar. Desde ahí todo se fue en picada, desde el negocio, el dinero, mi salud, tal y usted, así como usted me lo está diciendo, así me fueron pasando las cosas. Y la verdad yo ahorita en este momento yo ya estoy muy desesperado, ya no sé qué hacer y por eso recurro a ustedes porque sé que me pueden ayudar.
3: Claro que sí, Gonzalo. Mire, usted nos está buscando una ayuda y una ayuda a la que yo le voy a dar, ¿de acuerdo? Mire, Gonzalo, usted recuerda

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1: Yo lo voy a dejar en línea con mi asistente. Mi asistente va a tomar su llamada y le va a indicar qué día me va a venir a verme y qué es lo que usted me va a traer. ¿De acuerdo?
2: Perfectísimo. Yo así lo hago. Muchísimas gracias.
1: Perfecto. Muchas gracias a usted por comunicarse y por confiar en nosotros. Dios y la Virgen me lo bendiga.
2: Muchas gracias.
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4: Mi esposa se había ido de la casa y me dijo que ya no quería seguir conmigo. 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Y pues yo sentía cómo se iba alejando cada vez más. La verdad, yo ya había perdido la esperanza de volver con ella. 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
1: Así como estas personas han encontrado una solución, una curación a esa enfermedad, estas personas lo hicieron porque se llenaron de valor. Hay muchas personas que no consultan porque tienen miedo de que les digamos que hay un daño, pero hay que enfrentar las situaciones. Si usted ve que su vida no está bien, usted ve que está enfermo, que se toma la medicina y no mejora, hermano, puede consultar. Usted está en su derecho de buscar otra alternativa, de consultar totalmente gratis. Usted simplemente consulta, me da su nombre, su fecha de nacimiento, yo le doy su signo, su color, su metal, su número de la suerte y le realizo la carta astral para ver quién es su enemigo, quién le está haciendo daño. Incluso en muchas ocasiones le puedo decir el nombre de la persona que le está haciendo el daño, cuando no hay ocultismo. 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Lo único que ustedes necesitan es llamar y dar su nombre, su fecha de nacimiento y por medio de su nombre, su fecha de nacimiento. Vamos a ver su carta astral. También les voy a decir su signo, su metal, su color y su número de la suerte. Pero realmente lo más importante es esta carta astral porque por medio de ella podemos ver su pasado, su presente y su futuro. Vamos a poder darnos cuenta, poder identificar cualquier área dañada en su cuerpo, en su alma, en su espíritu o su conciencia. Si hay algo que esté afectando su salud, su paz o su tranquilidad, aquí lo vamos a poder ver. Tenemos una llamada, ¿con quien tengo el gusto?
5: Hola, ¿qué tal, maestro? Soy Isabel Ramírez.
1: Hola, Isabel. Proporcióname, por favor, tu fecha de nacimiento.

0: Yo le llamo por mi mamá.
1: Por tu mamá. ¿Tienes el nombre de tu mamá?
0: Sí, ella se llama Silvia López.
1: ¿Y la fecha de nacimiento de Silvia cuál es?
0: Es del 2 de enero de 1971.
1: Enero 2 del 71. Mire, ella pertenece al signo de Capricornio. Las personas nacidas bajo este signo son personas prácticas, personas ambiciosas, responsables y son diplomáticos. Su metal es el plomo, que simboliza la estabilidad y la resistencia. Y su color es el color negro, que evoca la seriedad y la solidez. Y su número de la suerte es el número 8. Según su fecha de nacimiento y la numerología, este número 8 representa el poder y la ambición. Aquí estoy realizando su carta astral y por medio de su carta astral me logro dar cuenta que ella siempre ha sido una persona que se ha esforzado mucho por salir adelante, una persona que siempre le ha gustado tener sus propios negocios, una persona que siempre ha estado trabajando y esforzándose para brindarle lo mejor a su familia, ¿cierto?
0: Sí, así es.
1: Aquí yo claramente me puedo dar cuenta que ella tenía, sí, o tuvo su propio emprendimiento, pero lamentablemente algo salió mal de repente con una mujer muy cercana a ella. ¿Sí? Después de ella tener esos problemas con esa mujer, su negocio se fue para abajo, dejó de funcionar, su salud se empezó a deteriorar. Y lo que puedo ver aquí claramente es que muchas veces ella no ha venido sintiendo esa paz. Tiene mucha incertidumbre, mucha intranquilidad, siente temor, siente miedo y no puede descansar tranquila. Yo quiero que usted me platique un poco del caso de su madre. Lo que yo le estoy diciendo, ¿es verdad o es mentira? Y le pido de favor, Isabel, que si me equivoco, usted me lo haga saber aquí para que todas las personas que nos están escuchando se den cuenta si yo le digo la verdad o le estoy diciendo mentiras, por favor.
0: Sí, gracias por atender mi llamada. Y sí, tiene razón. De hecho, pues mi madre prestaba dinero con intereses y sí salió mal con su propia comadre. Ahora ella casi no puede dormir en las noches y dice que tiene los nervios muy alterados. También dice que está cerca de la muerte. Yo la veo cada vez más débil y ahora en sus brazos le salieron unas manchas como quemaduras, así moradas, como rojas. Y pues yo estoy preocupada por ella porque pues en realidad no sé si su comadre le hizo algún trabajo de brujería. No lo sé, maestro. Yo quiero que usted me ayude porque yo quiero verla bien a ella. Me preocupa mucho su salud.
1: ¿Ella vive con usted?
0: Sí, así es.
1: Ok, muy bien. Mire, yo aquí lo que puedo ver realmente es que a ella le han hecho un trabajo de brujería bastante fuerte. Lo que yo puedo ver aquí por medio de la carta astral, por medio de su nombre, su fecha de nacimiento, me puedo dar cuenta que a ella le han hecho un trabajo bastante fuerte, a ella le han hecho un entierro, ¿sí? Realmente, esos trabajos de entierro son los trabajos más difíciles, ¿sí? De poder retirar. ¿Por qué? Porque eso está enterrado, sea en su casa, sea en una maceta, sea en un panteón, y la única manera para nosotros poder encontrar ese daño es por medio de un ser de luz, ¿sí? Necesito tener mucha fe, necesito hacer un trabajo que, o sea, va a tener bastante trabajo, ¿sí? Tanto de su parte como la de nosotros, pero va a ser un trabajo muy efectivo porque este ser de luz nos va a decir exactamente dónde está ese entierro para que ustedes vayan a retirarlo, ¿de acuerdo?
0: Sí.
1: Es muy importante empezar a trabajar ahora mismo. ¿Por qué? Porque usted esta llamada la está haciendo a tiempo. La está haciendo a tiempo porque la salud de su madre se ha empezado a deteriorar más de lo normal. Si esto sigue así, lamentablemente ya no se va a poder levantar de la cama. Entonces es muy importante empezar a trabajar lo más pronto posible. ¿Está bien?
0: Sí, sí, usted dígame qué es lo que se tiene que hacer y yo estoy dispuesta a hacerlo.
1: Muy bien, la voy a dejar en línea con mi asistente. Mi asistente va a tomar su llamada y él le va a indicar qué es lo que necesitamos y cuándo la puedo atender, ¿de acuerdo?
0: Sí, me parece bien y muchísimas gracias de todo corazón.
1: Gracias a usted por comunicarse. Dios y la Virgen me la bendiga.
0: Gracias, igualmente.
1: 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Lamentablemente el tiempo al aire es un tiempo muy corto, pero vamos a seguir atendiendo las llamadas a cualquier hora, 24 horas del día y los 7 días de la semana. Hasta nuestro próximo programa. Que Dios y la Virgen me los bendiga a todos.
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6: Bienvenidos mis queridos amigos, mis queridos hermanos. Este programa hecho, elaborado en vivo y en directo por verdaderos profesionales. Desde aquí, desde la radio, quiero seguirles invitando para que ustedes, mis queridos hermanos del alma, conozcan más nuestro trabajo, para que usted se entreviste con verdaderos hombres de ciencia y de poder. Quiero seguirlos invitando a todos ustedes, mis queridos hermanos del alma, para que participen de las líneas, para que participen de la llamada, de la comunicación. Atentos, oído y atención, mis queridos hermanos del alma. Usted puede llamar y solicitar la carta astral, la carta natal, la interpretación de un sueño. Si usted quiere llamarme y preguntarme por algún familiar, eso sí, tenga presente la fecha de nacimiento, porque por medio de la fecha de nacimiento, porque por medio de la carta astral, la carta natal, y por medio, escúcheme bien de lo que le voy a decir, de elementos y técnicas de apoyo que utilizamos en nuestro centro espiritual, nos damos cuenta de mucho. Nos damos cuenta de cuántas personas se encuentran atravesando situaciones adversas en la vida. 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A propósito, oyente en línea, fecha de nacimiento es tan amable.
7: 3 de febrero de 1956.
6: 3 de febrero del año 56.
7: Sí, maestro.
6: Hermanita, ¿qué hace usted? ¿Qué trabaja?
7: Mira, pues yo tengo un negocito de abarrotes, pero...
6: Lo que, ¿sabe que quiere que le diga algo? Lo que estoy viendo en la fecha de nacimiento.
7: Sí.
6: Lo que pasa es que usted, ese negocito empezó muy bien.
7: Sí.
6: El negocito salió bonito, empezó muy bien, usted empezó a recuperar el dinerito, y hubo una persona que se llenó de envidia.
7: Ah.
6: Hubo una persona que le mandó a tirar por debajo de la puerta un aguasal.
7: Ah, okay.
6: Hubo una persona que por debajo de la puerta le tiró un aguasal, y esta aguasal es la que hace de que la gente se le corra, de que la gente no llegue a su negocio.
7: Uh-huh.
6: Esto es lo que hace de que las ventas le hayan bajado, de que muchas veces ya usted se empieza a llenar es de deudas.
7: Sí.
6: Y no sale adelante, da 3 pasos para adelante y 6 para atrás.
7: Ajá.
6: El poquito dinero que le rinde y le llega no le alcanza para lo que usted necesita, se le vuelve sal y agua.
7: Exacto, hermano.
6: Debe visitarme, hermanita. Barra bien el negocio, barra bien allá ese negocito en su casa, bárralo bien.
7: Uh-huh.
6: Y me trae todo lo que barra y me consigue, por favor, un limón verde, pero grande.
7: Ah, ok.
6: Le voy a hacer una limpia, le voy a hacer una purificación.
7: Ok, hermano.
6: ¿Estamos de acuerdo?
7: Sí.
6: Bueno, pues, hermanita, la esperamos.
7: Ok, de lo que yo barra, le llevo... no, nada más le tiro, barro y riego bien y tiro.
6: Lo que barra, o sea, usted agarra y barra bien barrido de adentro para afuera y todo lo que barra, échelo en una bolsita. Y me lo trae.
7: Ah, ok.
6: ¿Perfecto?
7: Muy bien, maestro.
6: Que esté muy bien.
7: Sí, gracias, maestro.
6: Bueno. Como todos sabemos y nos damos cuenta, porque lo miramos en la televisión, lo leemos en la prensa escrita, lo escuchamos en la radio, las guerras, las inundaciones, los incendios, los conflictos sociales, los conflictos políticos, religiosos, económicos, la contaminación y en general la destrucción del ambiente terrestre, son causados por la inconsciencia de la misma gente, de los mismos seres humanos. Y cuanto más imposiciones establezcan los gobiernos y las religiones para corregir el caos más viene aumentándose por las nuevas presiones y por todo lo que viene sucediendo y por todo lo que venimos mirando. Seré feliz, expulsaré de mi espíritu todo pensamiento triste. Es lo que debemos a diario pensar, decirlo y actuar. Me sentiré más alegre que nunca. No me lamentaré de nada. Hoy agradeceré a mi padre la alegría y la felicidad que me regala en este nuevo día. Eso es lo que tenemos que repetir a diario. Eso es lo que tenemos que hablar a diario. Eso es lo que tenemos que hacer todos los días, mis queridos hermanos del alma. Agradecer a nuestro Padre Celestial. Darle gracias a Él. La alegría y la felicidad es de Él. A diario Él nos regala todos los elementos necesarios para ser felices, para ser alegres. ¿Cuántas personas quieren de verdad salir adelante? ¿Cuántas personas quieren de verdad solicitar el apoyo espiritual de parte de nosotros? Usted, que me está escuchando en este instante, sabe que aquí estamos en pie de lucha. Vamos a escuchar los testimonios de miles de oyentes, de miles de hermanos que a diario visitan nuestro centro espiritual. Escuchemos los testimonios y regresamos.
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6: Cuéntenos el motivo por el cual usted nos visitó. ¿Qué era lo que pasaba en su vida?
9: El motivo fue que se fue una hermana mía a Juárez a trabajar, me dejó a sus hijos. Las primeras semanas todo era bien, me mandaba el dinero para sus hijos y de la noche a la mañana no supe nada de ella.
6: Hermana, cuando usted me visitó, analizamos y miramos la fecha de su nacimiento, lo primero que analizamos y vimos era que su hermana estaba enamoridos con otro hombre allá en Juárez, ¿verdad?
9: Sí, usted me lo dijo.
6: Le hicimos una irradiación, le hicimos una consagración a su hermana, ya que ustedes están muy preocupadas por ella. Y cuéntenos, ¿sí le sirvió lo que le hicimos? ¿Ahora ella está mandando el dinerito nuevamente como lo hacía antes para sus hijos?
9: Ya está mandando y todo está bien ahorita.
6: ¿Ella se quedó allá, pero sí siguió con la responsabilidad de los hijos? ¿Ahora sí está mandando semanalmente?
9: Claro que sí, semanalmente.
6: Después del rezo y la oración que le hicimos a su familia, ¿cómo se encuentran en este momento?
9: Tranquilos y felices.
6: Si nos recomienda ante las personas que nos escucha y da fe de lo que habla usted en este momento por medio de la radio.
9: Claro que sí, las pongo ahí.
6: Muchas gracias por este testimonio, mi querida hermana.
8: Únase usted también a millones de personas que han tomado la decisión de visitarnos y han encontrado solución a todos sus problemas. No lo piense más.
6: Escuchando a las personas agradecidas, escuchando a los hombres y las mujeres que han visitado mi centro espiritual y dicen, yo los recomiendo porque ellos hablan con verdad y sinceridad, es que a diario trabajamos y nos seguimos esforzando cada día más para seguirle cumpliendo a una humanidad mucho más sufrida. Porque nos hemos dado cuenta que la humanidad viene sufriendo cada día más. Antes eran épocas muy buenas, eran épocas muy diferentes, donde no existía tanta maldad, donde no existía tanta gente envidiosa, donde no se veía tanta hambre, tanta guerra, tanta necesidad económica. Ahora se está viendo esto a nivel de todos, a nivel de ricos, pobres, de gente humilde, a nivel de toda clase social. Estamos viendo la envidia, estamos viendo que por envidia se mata, se hiere, se le quita el criterio a un ser humano. Por envidia lo pueden dejar a usted postrado, le repito, en una cama. Por envidia le pueden a usted quitar su pareja. Por envidia le pueden aniquilar su matrimonio, acabarle su hogar. Por envidia a usted lo pueden sacar de un trabajo, mi querido amigo. Quiero que usted tome conciencia, quiero que usted, mi querido hermano del alma, piense y diga: a mí me pueden estar haciendo un daño, a mí me pueden estar haciendo una maldad, porque de la noche a la mañana siento adormecimiento en las manos, siento dolores de cabeza, me siento mal en mi trabajo, me siento mal con mi pareja, siento que ya no me quiere, siento que mi pareja ya no me apapacha como antes. Yo quiero que usted, hermano, tome conciencia en este instante. 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Y este programa es un programa hecho y elaborado en vivo y en directo. Tengo oyente en línea. Fecha de nacimiento, es tan amable.
10: 29 de junio de 1967.
6: Hombre luchador, hombre trabajador, un hombre que se desempeña muy bien en los trabajos. Una persona cabal en los trabajos, pero lamentablemente hay mucha envidia a su alrededor.
10: Sí.
6: Hay mucha envidia a su alrededor, pero esto es en el trabajo, hermano. ¿Yo?
10: Sí, sí.
6: Esto es en el trabajo. Una envidiecita que tienen hacia usted, porque usted es una persona que desempeña muy bien lo que hace, es una persona que le gusta trabajar, es un hombre que usted termina su trabajo y si hay otra cosa que hacer, usted lo hace. Usted quiere ayudarle a todo el mundo, quiere, por usted, se quitaba hasta la camisa para dársela al amigo. Se saca el pan de la boca para darle a los demás. Debe tratar de visitarnos cuanto antes. ¿Por qué? Porque su cuerpo está recargado de energía negativa y cada vez que usted emprende a hacer algo, todo se le vuelve sal y agua y el dinero no le rinde, el dinero no le alcanza. Usted se vive todo momento apretado, tiene deudas. A medida que va avanzando el tiempo, vienen los problemas, las dificultades. Y como lo digo, mire, hermano, los problemas se van aumentando, las deudas van aumentando. Usted está por un hueco para tapar otro. Cuando ya recibe su pago del trabajo, ya usted debe.
10: Ya lo tengo dado.
6: ¿Sí? Ya lo tiene dado y no le alcanza para darse un lujo. Y mire, yo lo digo en el programa. Hemos venido a este mundo a pasarla bien, no a sufrir.
10: Sí, claro, a ser felices.
6: Eso, a ser felices como mucha gente lo es.
10: Sí.
6: ¿Por qué hemos venido a este mundo a sufrir? No. Hermano, mire, la suerte hay que cuidarla. Pero ¿qué pasa? Que unas personas se desvían y dejan que la suerte por doquier, o sea, que la suerte, si son de buena suerte, bien, y si no, también. No, hay gente que se preocupa por la suerte.
10: Sí.
6: Y la suerte, sí, sí. Que, la suerte hay que cuidarla.
10: Sí. Yo ya tengo un año más o menos escuchándolo y lo he recomendado con varios amigos también.
6: Ah, usted ya nos ha recomendado con varios amigos.
10: Sí, con varios amigos que les ha ido muy mal. Digo, te voy a llevar yo y yo te voy a pagar ese dinero que te cobra él, te lo voy a pagar porque quiero que te vaya bien en la vida.
6: ¿Sí? Claro que sí. Entonces, ¿cuándo nos va a visitar?
10: Sí, lo más pronto posible.
6: Hermano, para que usted se una al mundo de las personas que ya se han unido a nosotros y han triunfado.
10: Sí, sí, para triunfar, ¿verdad? Yo soy feliz, pero quiero ser completamente feliz, ¿verdad?
6: Eso. Usted es feliz porque su pareja lo comprende y lo entiende.
10: Sí, y somos muy dichosos, vaya.
6: Eso. Usted es feliz porque de salud está bien.
10: Sí, estoy bien, gracias a Dios.
6: Exactamente. Pero lo que le falta es un poquito, un empujoncito, para que todo lo que emprenda le vaya mejor con el dinero y el dinero le rinda.
10: Sí, claro.
6: Yo le voy a recomendar una buena limpieza y le voy a recomendar una buena protección para que la gente inescrupulosa y mala se alejen de su vida. ¿Oyó?
10: Sí, señor. Gracias, muy amable.
1: Todos los días les hago ese llamado a ustedes que nos escuchan, ustedes que participan de este maravilloso programa. ¿No ve el rendimiento económico? ¿Se siente mal correspondido en el amor? Usted que me está escuchando es totalmente bienvenido. ¿No consigue dinero?
6: Hay gente que estudia, hay hombres que, mujeres, señoritas que estudian, batallan, quieren salir adelante, pero lamentablemente nada les sale bien. Lamentablemente las víctimas serán aún mayores. Hay que preocuparse porque la mala situación de muchas personas se viene sumando cada día más. Pero yo le digo desde aquí, a los grandes males, grandes remedios. 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Todos ustedes tienen derecho a la verdadera felicidad y por lo tanto están obligados a pensar positivamente en su futuro y en el de las familias, en los suyos, en sus hijos, sus hermanos, en sus padres. 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No deje que las cosas malas le sigan pasando y sucediendo. Póngale un alto, póngale un punto final a todo lo malo, a todas las energías negativas que son las que vienen perjudicando su vida, su existencia, y muchas veces, mi querido hermano del alma, vienen perjudicándole su hogar, su casa.
11: 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hermanita, ¿cómo me le va?
12: Muy bien, ¿cómo está?
11: Bien.
12: Estoy tratando de hablar con usted desde hace mucho tiempo. Lo oigo por más 2 años.
11: ¿Ya lleva 2 años escuchándome?
12: Sí, y he tratado de hablar con usted muchas veces y nunca he podido entrar en mi llamada hasta hoy. Okay, gracias a Dios, entró hoy.
11: Bueno, estoy hermana. Aquí estamos para servirle y para ayudarle, ¿oyó?
12: Gracias, muy amable, gracias.
11: Para eso estoy, para darle una ayuda y una orientación. Cuénteme, hermanita, su fecha de nacimiento.
12: Esa, 20 de junio del 68.
11: 20 de junio del 68. ¿Cómo me le ha ido en Estados Unidos, hermanita?
12: Pues, por dentro de 10 años estuvo todo bien.
11: Sí.
12: Hace un año empezó todo mal.
11: Sí.
12: Traté de poner un negocio, no pude. Perdí mi trabajo y no tengo trabajo.
11: Lamentablemente, por medio de la fecha de nacimiento, usted lamentablemente es envidiada hasta por su propia familia.
12: Wow.
11: Se lo digo de esta manera, ¿oyó?
12: Wow.
11: Usted no sabía, ¿verdad?
12: No, la verdad no.
11: Usted no sabía ni se daba cuenta, mi querida amiga del alma,
12: no,
11: de que había sido hasta envidiada por su propia familia, ¿verdad?
12: No, la verdad no, porque yo ayudo a todo mundo, y incluso hace un año ayudé a un compañero de trabajo y él me pagó mal, muy mal, estando con otra persona, le dijo a otra persona cosas malas de mí, y ella me dijo cosas que yo era una arrastrada, una robona, le dije solamente lo ayudé, no hubo nada, no pasó nada, solamente lo ayudé.
11: Sí.
12: Y todo fue mal.
11: Imagínese. Fue mal. No, mi hermana,
12: sí.
11: Póngame pues cuidado, sí, lo que le voy a decir.
12: Sí.
11: Usted tiene gente envidiosa, lo que pasa es que usted ha sido muy buena, muy noble, muy caritativa.
12: Sí, con todo el mundo lo hago siempre,
11: sí,
12: de corazón.
11: Se ha sacado el pan de la boca para ayudarle a mucha gente, pero esa mucha gente no le ha ayudado a usted.
12: Nada.
6: esa mucha gente no ha sido caritativa con usted. Cuando usted ha necesitado, le han dado la espalda.
12: Exactamente, y más esta persona que yo ayudé para que dejara el alcoholismo, lo llevé al hospital, lo bañaba, lo ayudaba para que se levantara.
6: Sí.
12: Y lo traté de que se reconciliara con su familia, y él ahora me paga diciéndome que no quiere que hables con él porque le causó problemas. Le dije, sí, no te estoy... Yo no quiero nada contigo, solamente traté de ayudarte.
6: Imagínese, ahorita que ahora que usted necesita que alguien la apoye y la ayude, es donde le da la espalda.
12: Exactamente.
6: Tenemos que hablar muchas cosas, las cuales pues tengo que decírselas, y no me gustaría tampoco decírselas por aquí, que todo el mundo las escuche, ¿no?
12: Sí, yo entiendo.
6: Hermanita, muchas gracias.
12: Muy amable, muchas gracias.
6: Bueno, pues.
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14: Para cambiar nuestros pensamientos, primero tenemos que aceptarnos como somos. No podemos dar amor y alegría si nosotros no nos aceptamos como somos. No podemos dar amor y alegría si a nosotros mismos no lo damos. Es por eso, mis queridos oyentes y mis queridos hermanos del alma, que a diario los estamos invitando a que nos consulten. Cuando una persona se quiere a sí misma, se dará cuenta que tiene mucho que dar y ofrecer a sus semejantes. Se dará cuenta que son muchos los dones y virtudes que tiene. Se dará cuenta también que todas las personas tienen cualidades y que todos podemos aprender y ser felices en la vida. Es por eso que siempre le digo a mis hermanos, a mis amigos, siempre debemos pensar positivamente en la vida. Los humanos nos comportamos según cómo pensamos. Si usted, mi querido hermano, siempre va a pensar positivamente en la vida, es importante que todos los días piense así y verá que le va a ir muy bien. Debemos nosotros mismos querernos, debemos nosotros mismos pensar positivo. Las personas que sembraron amor siempre van a cosechar la dicha, porque siempre se van a dar cuenta que el que siembra amor, que el que siembra cosas buenas y positivas en la vida, así mismo va a cosechar. Recuerde, mi querido hermano del alma, que ser feliz es vivir a plenitud la vida, es vivir con éxito, es vivir con amor, es vivir bien de salud. El propósito de la vida es ser feliz. Todos deseamos paz. Todos los seres humanos deseamos amor. Todos deseamos prosperidad. Todos queremos tener amigos, amigos buenos. Todos queremos vivir en armonía familiar. ¿Quién no va a querer un trabajo que nos dé un dinero suficiente, pero también que ese trabajo nos tenga o sintamos satisfacción, nos sintamos cómodos en ese trabajo? Todos deseamos tener buena salud, ¿verdad? ¿Cuántos seres humanos en este instante, que sé que me están escuchando, no cuentan con una buena salud? También queremos tener tranquilidad mental, eliminando nuestros temores y sentimientos de culpa. También deseamos tener fe. Los puntos anteriores solo se podrán realizar cuando la persona se ame a sí misma, se valore, cuando esté enamorada de su propio yo. En ese momento, la persona pasa a vivir a un mundo mucho más feliz y mucho más alegre del que ha vivido hasta en este momento. Mientras más enamorados de nosotros mismos, tomaremos mejor el camino de la felicidad, que es el camino del éxito. Esto se lo digo a todo aquel ser humano que viva de desgracia en desgracia, de desamor en desamor. Tenemos que amarnos nosotros mismos. Tenemos que pensar en nosotros mismos. Después de que nosotros estemos bien, después de que nosotros estemos curados, después de que nosotros estemos psicológicamente bien preparados, vamos a poder ayudar a los demás. Pero si nosotros estamos enfermos, si nosotros nos encontramos desesperados, angustiados, con problemas, sin trabajo, sin dinero, nunca vamos a poder ayudar a los demás. Debemos comprometernos a trascender, o sea, a vivir bien. Debemos de una vez por todas quitar la creencia que a este mundo solo se viene a sufrir y que no se puede ser feliz en la vida, o que es el vecino el que tiene derecho a ser feliz. Debemos elevar la conciencia a un nivel que esté libre, que viva alegre y comprometida a servir y servir a nuestros semejantes de verdad con amor. Debemos ser dueños de nuestro propio yo interno, llevándolo a donde el trabajo sea un placer y el vivir sea una máxima alegría. Todos los días en mi centro espiritual tengo que ver personas que me dicen: trabajo, me va bien, estoy bien, pero lamentablemente siento envidia de un compañero o de una compañera. Yo quisiera tener un trabajo estable, un trabajo como el que tengo, pero quisiera vivir en paz, quisiera vivir en armonía espiritual con todos mis compañeros de trabajo. Nuestro Señor nos formó una mente, pero para usarla para el bien, para vivir felices, para albergar en esa mente películas de felicidad, en un mundo lleno de amor, en un mundo lleno de placer, no de envidia y de rencor. El ser humano busca amar y ser amado. Desea en el fondo de su ser que su familia lo quiera. Desea tener amigos verdaderos sin envidia, porque es lo que más queremos los seres humanos. Vivir rodeados de amigos, de vecinos, de familiares, pero de verdaderos amigos. Deseamos tener buena salud, deseamos tener fe, deseamos tener buena suerte. Hay personas que no creen en la suerte, hay personas que no creen en el destino. Muchas veces queremos buscar fuera de nosotros todas las respuestas. Consultamos muchas personas para ver cómo lo están haciendo y copiamos sus patrones, sin conocer que así, de esta manera, se acopla realmente a nuestra vida y a nuestra forma de ser. El ser humano es único. Todos hemos nacido únicos en esta tierra. Debemos de pensar nosotros mismos y conocernos. Esto es lo que tenemos que hacer, mi querido hermano del alma. Debemos tomar los caminos correctos. Cada trabajo requiere un perfil. Cada trabajo requiere una persona diferente. Cada pareja busca divertirse diferente. Y el objetivo es conocernos nosotros mismos. El ser humano fue hecho para ser feliz. El ser humano fue creado para ser exitoso. Nosotros hemos nacido a imagen y semejanza de nuestro Creador. Fuimos hechos, fuimos creados para sentirnos libres, para sentirnos bien, para sentirnos amados, para sentirnos libres de temores, libres de sentimientos de culpa. Fuimos creados para dar gloria a nuestro Creador, pero muchos de ustedes no entienden qué es dar esa gloria.
6: Este programa está enfocado a la familia en general. 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Amados oyentes, que nuestro Padre Celestial los cubra con su amor infinito. Les conceda salud, paz, paz en el alma, abundancia en el camino y en el corazón, que su luz guíe cada uno de sus pasos y su misericordia les brinde nuevas oportunidades cada día. Aquí estamos como siempre, queriendo que usted siga participando, queriendo que usted siga llegando a nuestra casa consultorio, a nuestro templo espiritual de sanación. Le damos las gracias al Todopoderoso que los acompañe hoy y siempre. Bendiciones para todos.
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Muy buena, la verdad, muy bonito. Ponen muy buena música, todo el tiempo la escucho. Ya mucha gente la escucha. Ajá, es muy, ya muy famosa. 107.1 éxitos.

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0: Yo no me creo la Divina Garza. Yo soy la Divina Garza. ¡Sas! Culebra.
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0: Dicen que no hay que mezclar la amistad con el negocio. ¿Será cierto? Dígamelo.
2: ¿Por dónde empiezo?
0: Por ahí.
2: ¿Por dónde empiezo?
0: Por ahí, por favor.
2: Pues, les empiezo por enfrente.
0: Hemos escuchado historias de gente que ha tronado, ha quebrado sus negocios, desde el señor de la tiendita del pueblo, que le fía a medio mundo y luego ya no tiene para surtir porque ya le fió a medio mundo. ¿Me explico?
2: Claro que sí.
0: Entonces, no hay que mezclar el negocio con la amistad. ¿Qué le ha pasado a usted? Platíquenos.
2: Ay, pues a mí solamente me pasó que, como en los fines de semana, los muchachos, después de trabajar arduamente, pues les compraba unas cervecitas o los invitaba a comer a un restaurante, y pues ya pensaban que porque yo era amable con ellos, pues ya pensaban que podían llegar tarde al trabajo, faltar cuando se les daba la gana, hablarme como que si no fuera su patrón.
0: No. Estas son palabras mayores, chicos. A ver, cuando tú, por eso siempre les digo, no hay que pasar esa línea, Iván. Nunca.
2: No. Es que aprenderla por la mala.
0: A la mala. Porque, a ver, ¿cómo les dices que no si estabas tú risa y risa y empinándote la cerveza ahí con ellos?
2: Exacto. Exacto. Entonces, lamentablemente, muchos de ellos no saben distinguir que estás conviviendo con ellos, y ya lo tratan de tomar como que si, no sé, como que si ya. En algunas ocasiones ya está como que si fuera obligatorio que yo cada fin de semana los tenía que comprar cervezas.
0: ¿Y si entonces, no les comprabas, no, qué te decían, Iván?
2: Pues ahí es cuando le digo que pues ya lo tomaban a uno como... Bueno, me tomaban a mí como que si no fuera su patrón, que nada, que era bien tacaño. Bueno, usando otras palabras, sí, ¿verdad? Sí. Que era bien tacaño y que como cuando me convenía, que sí... Y no, por eso mejor tuve que marcar esa línea donde, ¿saben qué? Vengan, hagan su trabajo y eso es todo. Se acabaron las salidas a restaurantes, se acabaron de que les lleve cervezas el día del cheque porque no saben distinguir.
0: Qué triste. Como dice el dicho una vez más, les das right y luego quieren... Maneja.
2: No, mi vida, yo no soy lo mejor.
0: A ver, dámelo.
2: Nomás ven burro y quieren viaje.
0: Ah, gracias. Yo no quiero a un hombre para que esté a mis pies. Quiero uno para que esté a mi altura. ¡Sas, culebra!
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0: A un hombre hay que llorarle 3 días. ¿Y al cuarto? Te pones tacones y ropa nueva. ¡Sas, culebra! Y si no tienes para la ropa nueva, como quiera te pones tacones, pero ya no le llores.
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0: ¿Qué opinas de este tema? De mezclar el negocio con la familia. Porque luego si llega tarde el sobrino, pues no le puedes reclamar porque es tu sobrino o tu hermano, ¿eh? ¿O cómo lo vas a tratar? ¿Como empleado o como sobrino? Gavilán.
2: Bueno, en los trabajos, si uno tiene la... Pues que le digan, tú vas a ser el mayordomo de aquí, de este equipo, ¿verdad? Y si metes a tu familia y a otros que no son de familia, ¿tienes que todo para eso, viva?
0: No, sí, pero no, muchos no lo entienden.
2: No, porque tu familia... No, porque tu familia la va a tratar más bien que a los demás, ¿eh?
0: Pero ¿sabes qué? Imagino. ¿Sabes qué, Gavilán? Luego, más nosotros los mexicanos somos de que ponemos un negocio. Es que para ayudar a la familia, ándale. Y metes a la familia y en lugar de ayudarte o de ayudarse los dos, meten mano en la caja, te empiezan a pedir fiado del negocio. ¿Sí me explico?
2: Es que el dinero... da mucha tentación, viva. Y hay personas que no les gusta trabajar para agarrar dinero y se van a lo fácil, ¿ves?
0: Tengan cuidado. No vaya a ser que también te vayas tú a lo fácil. Tengan cuidado. Porque de eso estamos hablando hoy. De no mezclar a la familia en el negocio. Porque, oye, te piden fiado, te piden fiado, te piden esto. ¿Cuándo vas a...? ¿Cuándo? Oye, las ganancias ahí se van a ir.
2: Así es. Sí.
0: ¿Y se van las ganancias?
2: No, pues si simplemente, viva, si, con los hijos. Hay unos hijos que dicen, papá, me presta $1,000 o $2,000 o $3,000.
0: Sí, lo que sea.
2: Ya, y tú se los prestas, pero no te van a pagar. Ya sabes que no te van a pagar.
0: ¡Sas, culebra! Así tengo, es cierto.
2: Así tengo un hijo yo.
0: Uno. ¿Qué te dice el bribón?
2: Me pide prestado. Daddy, necesito $2,000. ¿Qué? Ah, está bueno.
0: Ten.
2: Y nunca me lo paga. Y al tiempo, fíjate que necesito más. Hasta que ya le dije, ¿sabes qué, hijo? Primero fíjate cuánto ganas para saber cuánto vas a gastar.
0: ¿Sabes?
2: No te voy a estar yo cubriendo todas tus deudas, le digo.
0: Qué buena respuesta le diste.
2: Sí, así le dije. Pues ya no me andes pidiendo, no te voy a prestar nada. No me pagues lo que me debes, pero hermana, ya no te presto.
0: Y al piso y tras.
2: Sí, para que salga machito, pues luego.
0: Si no, todo lo vas a resolver tú.
2: ¿Te imaginas? No, pues no.
0: Todo se lo vas a resolver. Es cierto, chicos, es un tema muy delicado este. Gavilán, te mando un abrazo y gracias por opinar.
2: Está bueno, viva. Muchas gracias.
0: Gracias.
2: Ya estamos mañana, si Dios
0: hasta
2: quiere.
0: Mañana, con el favor de Dios. Esto está descontrolándose. ¿Se parte del Diva Show? En el 1-877-354-3646. Vamos con otra llamada. Nunca hay que mezclar negocio con familia. ¿Qué opina usted?
3: Estoy de acuerdo, Diva.
0: Porque mira, si tú llevas a tu negocio a trabajar a tu hermano, o a tu sobrino, o a un hijo, o a tus padres. A ver, ¿cómo te voy a hablar? ¿Como empleado? ¿O como mi papá o como mi hermano? Entonces, ahí va a empezar el mitote.
3: Exactamente. Luego va a empezar va a decir que tiene preferencia a la familia.
0: Exactamente.
3: Ya me ha pasado en las empresas, pues digo que no es bueno, pero a mucha gente le gusta estar con su familia por los beneficios que agarra.
0: Bueno, también quieren contratar a la familia para pagarles barato, ¿eh? También.
3: No, pero hay veces que les pagan barato, pues no los pueden hacer nada. Por eso es como... Siempre quieren meter a la familia por delante. Uno tiene la oportunidad de meter a alguien y no, porque ya tiene al primo o al amigo del
0: sí,
3: primo.
0: Sí. Pero imagínate, si tú tuvieras una empresa, se me hace que metes otra cosa por delante.
3: No, Diva, pues yo meto a todos... A menos a mi marido. Y mucho menos en las finanzas, Diva.
0: ¡Nunca! ¡Sas, culebra, el piso! Nunca.
3: Y tras.
0: Una vez, A una conocida le dije, ¿pero qué bien te ves? Y la envidiosa me contestó, diva, lástima que no pueda decir lo mismo de usted. Y que le contesto, pues es como yo, miente, sas culebra.
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0: Rosita, te tengo una sorpresa.
1: No me digas que me gané un viaje a Hollywood.
0: No, te lo ganaste a Omaha, Nebraska, para que saludes a Andy, que está en la otra línea.
1: La preocupada.
0: La preocupada. No seas grosero.
1: ¿Qué dijo esa niña, diva?
0: La preocupada.
1: ¿A quién tiene en la línea?
0: Pues a la Tita.
1: ¿Está haciendo, como dicen por allá, la Pola me está haciendo brujería o qué? Que escuché por ahí la voz de la niña que vive por acá en Omaha, Nebraska.
0: Pues ahí están juntos después
1: la
0: de muchos años.
1: Y calza.
0: Tita y el Andy. ¡Que me platiquen del chino!
2: ¡Oh, Tita!
1: ¡Ay, no digas que me da vergüenza porque... chino. ¡Eso me va a descubrir! ¡Ja,
0: cuéntanos, ¿quién se comió al chino?
1: Mi amiga. No, diva. Ay, no, es que si supiera ese día, diva. No, pero la Tita se lo platica más de
0: sabroso,
1: más de emoción.
0: Más sabroso. Tita, entonces, cuando viste
1: porque
0: al chino.
1: Me encanta el chisme.
0: Cuando viste al chino desnudo, ¿no se te antojó?
1: No, diva, ni para las carnitas.
0: Tita. ¿Y qué dijo el Andy? ¿Qué dijo el Andy? Pues ya está aquí.
1: Yo sí le entro, ya está aquí.
2: No,
1: mi amiga se sacrificó a comer comida china.
0: Y a comer puro orange chicken.
1: Pero después llegó
2: no
1: el postre.
2: Eso
1: sí no le contó.
0: Bueno, ya del postre me lo cuentas tú, por favor, ¿eh?
2: La verdad.
0: Chicos, a ver.
1: Vamos a pelear.
0: Vamos a pelearnos. ¿Por qué ustedes se distanciaron y de manera personal? A mí no me gusta que estén peleados.
1: No somos peleados, diva. Así nos frecuentamos.
0: A ver, pero primero uno y luego el otro. A ver, Tita, ¿por qué ya no se juntan como antes usted y con Andy? Que no salían de las casas. De las casas.
1: Porque la verdad es que ella es bien creída. Y pues entonces me cae gorda.
0: ¿Y luego?
1: Y pues sí, le hablo todo, pero pues en vez me cae gorda.
0: Que eres bien creída, Andy.
1: Bien creída, pero
0: Dilo.
1: Y luego pues está fea, no, de la vean persona.
2: Dile la verdad. No digas mentiras. Dile la verdad, ¿por qué tuvimos un percance tú y yo de tener una amistad de casi 20 años?
0: ¿Por qué? Dímelo tú, Andrés.
1: No, entonces yo decía, se lo doy a Andrés, sí, porque sí.
0: Sí, dímelo, Andrés, ¿por qué?
2: Y eso fue el año pasado. Fuimos al lago con esta niña que ella va cada fin de semana se va al lago. Fuimos al lago y resulta que el marido hombre de esta niña, pensando que yo era el amante de esta, imagínate dos tortilleras. Y siendo amigos de hace 20 años, el viejo pensaba que yo era la amante de esta. ¿Qué?

0: Así como lo oye.
1: Y por supuesto que mejor decides alejarte, Andrés.
0: La verdad, sí, y la tita lo sabe, pero ya nos volvimos a hablar. Lo que pasa es que ese hombre ve muros con trinchetes y como esta diva es bien callejera, cada fin de semana le digo que a veces se va con los de Jalisco, los de Guanajuato, los de Michoacán, ya, con esos grupos, que por allá duerme con ellos. Y ahorita que la están escuchando, diva, ¿qué tiene que la queme? Al cabo ya sabe por eso le dicen la tita, por la tita.
1: Tita, ¿qué dice usted ante tamaños juicios de los que la acusan?
0: Pues, sí. Como decía, pues, ¿para qué te digo que no? Sí, como dice la filosofía.

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0: ni te atrevas a salir a la calle en chanclas y pantuflas. Porque a la vuelta de la esquina puedes encontrar al amor de tu vida. Imagínate y tú en esas fachas. ¡Sas, culebra!
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0: Ahora sí me aparece tu nombre en el identificador de rica, Melissa. Ahora sí aparece. Melissa.
2: Sí, ¿cómo estás? ¿Vas a decir que me desaparecí?
0: Pues claro que te desapareces, Melissa. ¿Dónde has estado? Es la otra Melissa, la Ramírez. ¿Cómo está?
2: Bien, estoy bien. Pues mi, pues donde siempre, pues en mi ciudad donde normalmente vivo, pues.
0: ¿Dónde vives, Melissa?
2: Pues no sé si te dije que vivía en el estado de Iowa.
0: ¿En qué ciudad de Iowa? Porque Iowa es muy grande.
2: En la ciudad se llama Iowa, pero el estado se llama Devenport, Iowa.
0: No, es al revés, mi amor. La ciudad es Devenport y el estado es Iowa.
2: Ah, sí, sí, perdón.
0: Es al revés.
2: El estado es Iowa. Perdón, es Devenport y el estado se llama Iowa.
0: Ahora, ¿a quién confianza? ¿Tú qué opinas de mezclar el negocio con la familia? El negocio familiar y que ahí mismo trabajen los hijos y que ahí mismo, para que no se vayan hasta Des Moines, que ahí en Devenport, ahí trabajen, aquí tenemos la tienda. ¿Qué opinas de eso, Melissa? Y no la del fin del mundo, sino la Ramírez. ¿Qué opinas?
2: Yo digo, pues si es familiar, pues ¿por qué no? Pero no me... Mira, no... Y esto te lo voy a decir como un consejo. Y no me importa que me estén escuchando en la radio, pero nunca debes de mezclar tu trabajo con tu vida personal.
0: ¿Están escuchando, ridícula? ¿Y ustedes que contratan a los sobrinos y a los hijos?
2: Nunca debes de mezclar tu vida personal con tu trabajo, porque luego vienen los problemas.
0: Ya lo dijo Melissa. Y no la del fin del mundo, sino la Ramírez. ¡Sas, culebra al piso y... ¡tras, tras, tras! La cadena del matrimonio pesa tanto que se necesitan dos para llevarla. Bueno, y a veces tres. ¡Sas, culebra!
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0: señor. ¿Por qué no fui fea? ¿Por qué? ¡Sas, culebra!
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0: ¿Sigues casada? ¿Te divorciaste? ¿Tienes 3-4 hijos? Cuéntame de ti, mujer. ¿Dónde te has metido todos estos años?
2: No, tengo... No tengo... Sigo casada con mi esposo Felipe.
0: Qué bueno, qué bueno.
2: Pero este año... Este año mi padre... Este año mi el que era mi padre... O sea, mi papá con el que yo me crié...
0: Tu padrastro.
2: Mi padrastro falleció.
0: Ay, Melissa.
2: Mi papá. Y hijos no tengo, pero tengo una gatita.
0: Ay, Satanás, saluda a la gatita de Melissa. Melissa Ramírez. Ay, ¿cómo se llama tu gatita?
2: Princesa.
0: Pues Satanás, ay, saluda a la princesa. Qué bonito, muchas gracias, Melissa. La Ramírez, y, en Devonport, Iowa, donde no pasa nada malo, pueden dormir con las puertas abiertas.
2: Decirte,
0: ¿qué?
2: Que este año, ¿dónde crees que fui de vacaciones? Pero todo, ay, son lugares. Fui hasta Guatemala.
0: Ay, qué bonito.
2: Fui a Guatemala. Fui a Huatulco, Oaxaca.
0: Ay, qué bonito.
2: Fui a dar hasta Guatemala.
0: Me encanta que te hayas paseado, que hayas andado por Chiapas, por Guatemala. Y no te me vuelvas a perder otros 10 años, ¿eh? Porque luego agarras monte. 10 años. ¿Eh? Por favor. Gracias, Melissa.
2: Y muchas bendiciones.
0: Amén.
2: Nunca te falte el dinero, Bill.
0: Jamás, ni la salud para gastarlo. Gracias. Gracias, okay. Melissa.
2: Bendiciones, adiós, viva.
0: Hasta luego, Melissa. Melissa es de las primeras radioescuchas que tuve aquí en Estados Unidos hace como 10 años. ¿Y qué crees? Que de pronto agarró monte, desapareció y sabrá Dios. Ha regresado después de la pandemia, de la epidemia. Ya va a ser casi 10 años de la pandemia. Y de veras, qué gusto saber que sigue ahí. Chicos, hoy estamos hablando de no mezclar los negocios con la familia, porque es lo peor que puedes hacer.
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4: Oh, no. 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

0: Hola, mi diva, ¿cómo está? Muy buenas tardes.
1: Buenas tardes, buena mujer. Aquí estamos mezclando la familia con el negocio. Que eso es el fin de una relación bonita de familia. Cuando empiezas a mezclar tu negocio con la familia. Vamos a pelearnos. ¿Te ha pasado? ¿Has conocido gente, familiares, amigos, que de pronto, oye, meten a trabajar a fulano de tal, al hijo, al hermano, o tienes un negocio y te empiezan a pedir fiado? Oye, ¿me fías? Oye, ¿me prestas? Oye, ¿me esto? ¿Sí te ha pasado, querida?
0: Mire, mire, mi diva, a mí no me ha pasado, pero sí tengo una personita cercana que es de la... Pues viene siendo familia de nosotros. Esta muchacha, su mamá tiene un negocio. Y esa muchacha entra a 8 de la mañana a trabajar en el negocio de su mamá y la deja salir hasta las 6 de la tarde. Y el problema es... El problema es que también ahí trabaja su hermano de ella, mi diva, pero pues el hermano se la pasa todo el día rascándose la panza, ni hace nada, y ella es la que la trae en friega, trabaje y trabaje.
1: Ahí está el tema. Mezcla el negocio con la familia y terminarás peleado.
0: Sí, mi diva. Peleado, sí, mi diva, porque pobre muchacho, imagínate, ella llega a las 8 de la mañana ahí con su mamá al negocio.
1: Y sale a las 6.
0: Y como una hora. Y sale a la deja salir a las 6 de la tarde. Y el hermano allí vive con la mamá. Y el hermano todo el día ahí rascándose la panza nomás.
1: Nomás la panza. Y le paga mejor.
0: Sí, le paga mejor que a su hija.
1: Oye, no, eso es, señorita, usted debería de salirse ya de ahí, por favor. Eso es muy...